0: Nenito se pone Nexa, yo le tengo a usted una pregunta. ¿Usted es suficiente en su vida? Aquí vienen a contarnos eso María Ibarra Paleta y Fernanda Monroy. ¡Un aplauso! Welcome to Pole Nexa. A ver, ahí va la pregunta. ¿Qué es ser suficiente? Bienvenida, mi querida Fer,
1: muchas
0: María,
1: gracias.
0: Cuéntenme.
1: Ay, qué pregunta tan de piel chinita, ¿no?
0: Está cañón, ¿no?
1: Confronta.
0: Sí, claro. O sea, confronta. Porque es como cuando te dicen, ¿para qué eres bueno?
1: Ajá.
0: ¿Cuál es tu talento? Y dices, no.
1: ¿Cuáles son tus virtudes?
0: Ay,
1: la elocuencia no es una son como lista, como que tienes herramientas, habilidades, sí. Las puedes marcar, pero la suficiencia que se mide de algo tan personal o de algo impuesto o de una expectativa, a mí me pone en jaque un montón.
0: Y sobre todo con los protocolos de vida, ¿no?
2: Sí, uh-huh. El deber ser, sí. La moral, lo que es correcto, lo que sí. No es correcto. La realidad es que es muy subjetiva. ¿Qué es ser suficiente? Pues depende.
0: O sea,
2: ¿quién
0: porque,
2: eres?
0: Porque
2: ¿qué haces?
0: De eso trata esta obra de teatro.
2: Así es.
0: Que está en el Teatro Milagro.
2: Estamos en el Teatro El Milagro.
0: El Milagro, perdón.
2: Justo lo planteamos desde... pues desde un lugar por el que todos pasamos, que es la adolescencia, que es yo creo que cuando más nos empieza a resonar esta pregunta o cuando la hacemos consciente, porque tal vez toda la vida está un poco en el fondo de nuestra cabeza esta sensación de que no estamos haciendo todo bien, pero en la adolescencia cuando uno se hace hiperconsciente de la vida y de lo que le pasa y de lo que vas a hacer para toda la vida, lo que vas a estudiar, quién eres, cómo te desenvuelves en el mundo y empiezas a encontrarte en serio, creo que es todavía más fuerte encontrarse con esta pregunta. Y aunque no te la plantees textual, como el ser es suficiente, la sensación de no serlo te persigue en todo este desarrollo, ¿no? Entonces, pues acá en esta obra vemos a 6 jóvenes que en un futuro un poco distópico en México se hace un programa que promete lanzarte a la vida con todas las herramientas para ser un adulto funcional, y es de gobierno. Entonces el gobierno nos escucha por fin a los jóvenes y nos dice, querían aprender educación financiera y cómo organizar su presupuesto semanal, ahora le va. Pero al final las expectativas y el aprobar este programa sigue ahí, te dividen dependiendo de tus calificaciones, en qué carreras puedes estudiar, en qué universidades puedes hacerlo, solo si pasas el programa puedes entrar a estas universidades, estudiar estas carreras. Entonces la presión está ahí, ¿no? La solución se convierte al final en otra forma de opresión al final de cuentas, y vemos a estos 6 jóvenes que quedan en el grupo de líderes convivir durante un mes, 24/7, porque los encierran en este departamento de gobierno a convivir.
0: Una casa de los famosos.
2: Una casa de los famosos con gente de 18 años.
1: De teens.
2: Casa de teens famosos, tal cual, sí. Tiene esta sensación incluso de reality la obra, ¿no? Como de estar viendo por la ventana de una casa que no deberías de estar viendo, porque a través de esta convivencia que tienen, pues obviamente empiezan a salir los trapitos al sol de qué trae cada uno cargando, y todo, pues... converge en la misma pregunta de cada uno de ¿seré suficiente para sobrellevar esta vida que quiero?
0: Así es. Oye, ¿y cómo ha sido todo este proceso para, pues bueno, para contar esta historia? Porque es algo que nos pasa a todos y, bueno, yo ya no estoy tan chavito, obviamente, pero nunca sabes, ni a esta edad que tengo con una hija casado, si soy suficiente a mis 40 años. O sea, siempre hay un reto más.
1: Sí, yo lo que reflexiono, yo creo, de esto es que la suficiencia es una cosa del día a día. O sea, cuando lo transformas en una cosa del futuro, siempre van a haber carencias y nunca va a poder llenarse, porque pues tú cambias con el mundo. Entonces, ¿cómo poder llevar eso? Por suerte esto es un reestreno, ya habíamos tenido temporada, pero el hecho, o sea, para las personas que ya la vieron, si están escuchando esto, es bien distinto en este espacio. O sea, el tenernos tan cerca, estar todos ahí, lo ha dicho un montón de personas, es que este era el espacio. O sea, yo esta obra, qué bueno que la volví a ver, porque entendí un montón de cosas, porque sí, está pasando algo aquí, pero estoy viendo que ella ya está escondiendo no sé qué, y él ya está no sé dónde. O sea, todo el tiempo está todo vivo y vemos justo. Creo que por eso tienes la sensación de reality, porque uh-huh. Todo está vivo contando cada historia, cada vida, y cómo eso se va como evolucionando a lo largo de la obra.
0: Y nada alejado a la realidad, es lo más importante, ¿no? Porque
2: sí,
0: todos hemos pasado por eso.
2: Sí, no, todo el tiempo todo está pasando, ¿no? Que es un poco también de lo que va la obra, que hay que abrir un poco el panorama. O sea, si nos damos cuenta de lo que le está pasando a la persona de alrededor, es más fácil incluso que nosotros encontremos por qué nos están pasando las cosas a nosotros. nosotros, ¿no? Entonces, justo la intención de la obra es quitarle un poco la privacidad a estas personas porque duermen en el mismo cuarto, comparten el mismo baño, o sea, es una cosa de verdad estar ahí, y mientras el foco está en una parte de la escena, hay otras cositas, otras miniedades pasando del otro lado que te hacen descubrir por qué el personaje es como es, o lo que le dolió ver lo que pasaba del otro lado de la escena, y entonces descubres más allá de solamente lo que luego vemos en escena, que es como la escena importante. Escena 2 pasa esto, uh-huh. Es todos conviviendo todo el tiempo, dejándose afectar por lo que está pasando, por lo que están haciendo los demás, lo que están diciendo los demás. Y entonces, justo como decía María, estamos en el Teatro Xola la primera temporada y se veía padrísimo, enorme y todo, pero ahora que estamos en el Milagro y la gente nos puede ver literal a 2-3 metros de distancia, te das cuenta de todo lo que les está pasando a estos jovenzuelos que sufren, o sea, por la vida.
0: No nada más es una obra, es una experiencia.
1: Sí, a mí en lo personal Luisa, que es el personaje que interpreto, que también interpreta, sí, Fer esta temporada.
2: Hello.
1: Me toca de manera muy personal, o sea, hay un montón de cosas en común y de cosas que empecé a descubrir en mí y en mi propia adolescencia a partir de ella y que pude dejar vivir. O sea, un poco yo decía, es que esto es lo mismo que un salón de clases, sí. Si un maestro hubiera pausado sus cosas para ver el comportamiento de, ah, ok, ya entendí. Porque sigue pasando, o sea, yo lo veo en mi hermana que es más chica, es lo mismo. Y los problemas son los mismos, y los temas que toca la obra de trastornos alimenticios, suicidio, alcoholismo, o sea, y muchos otros. Es muy doloroso ver que esté tan vivo.
0: Oye, exacto, me encanta. ¿En dónde los vamos a ver entonces? Invítenos.
1: Estamos de jueves a sábado. Nos quedan ya solamente 4 funciones.
0: Así es. Okay.
1: Esta semana, jueves, viernes y 2 funciones en sábado. A la 1 p.m. y a las 7 p.m. Las otras 2 son a las 8. Entonces aprovechen, queda muy, muy, muy poquito y vale un montón la pena.
0: Que le sigan en sus redes sociales, que la sigan.
2: Sí, el de la obra es @suficienteobra. Ahí se pueden enterar de si tenemos promociones para este fin de semana, los horarios, pueden checar el rol de elenco, que hay un elencazo. Entonces, por si son fans del teatro y quieren ver quién va a estar cada día, les invitamos ahí que nos vean. A mí me pueden seguir como _Fernanda Monroy
1: y a mí como María Ibarra Paleta.
0: Ándale, ya está. Pues María, Fer, muchas gracias, mucho éxito y vamos a estar en el Milagro.
2: Por
1: buenísimo.
2: Favor,
0: para ver ser suficiente. Sí, somos suficientes.
2: Sí, claro.
0: Por el Nexa. Gracias.
2: Gracias.
1: Gracias.

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1: Voy a abrir la puerta. Adelante, señor.
2: Abre pues.
1: Señor, adelante.
2: Una, disculpe, señor. Pues hablar con puerta, disculpe.
1: Adelante. Buenas tardes, buenas. Maestro.
3: Ay, maestro. Se ve irresistible cuando está de buena.
1: De verlo.
2: Dios mío, antes que nada, quiero agradecer a toda gente. ¡Estoy acá!
1: Oh,
2: ¡Brasil no pasó! ¡Brasil
3: México
2: pasó.
3: Tampoco! ¡México
2: no
3: tampoco!
2: ¡No me interesa, vale madre, cagajo!
1: Ni Francia.
2: ¡Cállese, cagajo! ¡Usted no sabe
3: Francia.
2: De fútbol, ni Francia! ¿Qué dice? ¿Usted es de Coajimalpa?
3: Del Congo, él es del Congo.
2: ¡Del Congo! ¡Usted es del Congo! De ¡ni de Cabo Verde!
3: Él es Rabo Verde, doctor.
1: No.
3: Digo, maestro.
2: ¡Ni Jala pasó! ¡Vengo bien cagado! ¡Que no pasó Brasil! ¡No, no pasó Brasil! ¡Sí, un nacimiento! ¿Dónde queda la danciña, la caipiriña, todo esto?
1: Las salcamisa, ¿no? ¿Cómo dice?
2: Te dice seicamisiña. Yo quería dar otro seicamisiña.
3: Seicamisiña. No, maestro, por su salud es mejor que no.
2: ¡No, me estás diciendo! ¡Ya pagaron consulta ahorita!
3: ¡Ya pagaron!
2: Es que nada, quiero agradecer todo México. Lástima que todo el fútbol niño no pasó. Allí, ¿quién está llamando? Llamada, me quiero regresar
3: a mi
2: país.
3: Es llamada.
1: ¿Hay llamada?
3: Hola.
2: Adelante, hija mía, ¿dónde estás? ¿Cómo te llamas?
1: Espera, no,
2: no me digas el nombre, voy a adivinar ahorita.
3: No, es que él siempre adivina todo.
2: Adivina. ¿Estás lista, hija mía? ¿Cómo te llamas? Kimberly.
4: Sí, ¿cómo?
2: Bravo.
1: Bravo.
2: Señor, sí, señor. ¡Cállese, carajo! Hubieran echado bendiciones para la selección brasileña, no pasó.
3: Si le
2: Neymar no metió gol, niño.
1: Nada,
3: no traía nada, niño.
1: Never.
2: Kimberly, bienvenida, hija mía. Antes que nada, ¿pagaste Coppel?
4: Claro que sí, pagué 5,500.
3: Ahí está. 5,500. Yo nunca le fallo.
2: Pero como no pasó Brasil, pagué boleto. Ya tenemos que subir.
3: Ok. Híjole. ¿Me puedes mandar 1,000 pesos más, por favor, Kimberly?
4: Ay, ok, está bien. ¿Pero por qué tan caro?
2: No, hija mía, aquí tú es caro. ¿Tú quieres saber
3: el futuro? Es que te va a decir el futuro.
2: Te voy a decir futuro.
1: El aguacate.
3: Tienes
1: está
3: derecho
1: caro
3: a una pregunta, nada más.
2: Adelante, hija.
1: Los huevos están caros.
2: Sí, hija.
3: Tenemos el huevo y
2: para
3: las
2: que
3: conchas.
2: Sepas, te llamas Kimberly y tienes 19 años. ¿Cierto o no es cierto?
4: ¿Cómo lo sé?
1: Maestro.
3: ¿Por qué? Es el iluminado.

0: Solo del pan vive el hombre.
1: Ya depositaste
0: cofre. También vive de.
1: ¿Quieres que te lea concha? Que te lea tu concha y que te lea mi huevo negro.
2: El huevo negro.
3: ¿Qué quieres saber?
2: Maestro iluminado, yo quiero saber.
1: Sí, hija mía.
2: Pues me gustan dos personas.
1: Dos personas.
2: Quiero saber a cuál debo elegir.
1: ¿Cuál es?
2: ¿Al chacal o al fresita?
1: ¿De qué alcaldía es Fresita?
2: ¿Será que es de Polanco?
1: Es Fresito Polanco.
3: Ah, entonces sí conviene. Oh,
1: no. ¿Y el chacal dónde vive?
2: En Tultitlán.
1: Uy, hija mía. ¿Y tú dónde vives, hija mía?
0: Ahí se inundan.
2: También ahí.
1: En Tultitlán.
3: Bueno, te queda más cerca el chacal, pero también piensa si quieres cambiar de alcaldía.
0: Maestro, sí, perdón, es tiempo que ella pueda salir de ese lugar.
1: ¿Tú qué quieres decir, hijo?
0: Es tiempo de que ella salga de ese lugar.
3: Es tiempo de que le lean el huevo.
0: Donde se inundan ahí en Tultitlán.
1: Sí, es cierto, hija mía, ¿tú qué quieres decir?
3: Que ya le lea el huevo porque la veo desesperada. Vale, la escucho.
1: Te voy a leer huevo, hija mía. ¿Cómo se llama Tultitlán? ¿Cómo se llama el Kevin?
3: Seguro se llama Kevin o Brian, ¿no?
2: Brian se llama.
3: Maestro, me está pegando su sabiduría.
0: Tiene nombre de papel de baño, ¿no? Así.
1: Brian. Y el otro de Pulanco seguramente se llama
3: Santi.
1: No, no sé. O se llama Mateo. ¡Habla, hija, carajo!
3: ¿Cómo se llama?
2: Mateo.
3: ¡Ah!
1: Mira, Corintios Mateo 16 dice: amarás al que tiene dinero más al que el otro no tiene dinero, pero el otro va a tener algo más grande que el otro no tiene tan grande, hija mía.
3: Oh.
1: Ya probaste dos cosas. ¡Ya probaste!
2: No, aún no.
1: Ya sabía que no habías probado todavía, por eso voy a leer huevo. Mira, huevo acaba de chocar, quiere decir que si te vas con el Polanco, va a sufrir un choque. Porque chocó el huevo.
3: Pero contra ti.
1: Pero de sartén. Va a ser un choque de huevo de sartén.
3: Muy, qué fuerte. No, pero qué interesante. Fuerte.
1: Pero hijo, hija. Ahorita.
0: Confesión.
1: Mira, tu huevo, el huevo está. ¡Ah! Otra volví a chocar. Sí, choque de poderes. ¿Viste la película de Amarte Duele, hija mía?
2: Sí.
1: Tú eres Ulises. Y el de Polanco es Martita y Gareda.
3: Cuídalo para que no lo...
1: Sí, hija mía.
0: Martita caminó a los 3 años.
1: Sí, hija mía. Marta tiene
3: y habla con los ovnis.
1: Así es cierto.
0: No, a los 3 meses.
1: Entonces yo creo que tienes que decir, mira, tú eres una Aterian. ¿De dónde tú vives? ¿De qué parte dijiste que...?
3: Tultitlán.
1: De Tultitlán. Ahorita es que traigo tantas cosas que vienen a mi mente. Tú eres de Tultitlán, entonces quédate con tu código postal, hija mía. Quédate con el Brian y que se den mucho amor con taco de frijoles todos.
3: Oiga, ¿y no habrá como un hechizo para que se pueda quedar con los dos?
1: Déjame, Leo, pero ya pagó 1,000 pesos más.
3: Sí,
1: ¡pagaste 1,000 pesos!
3: Ya me llegó la captura,
1: maestro. Voy a leer tu concha rápidamente. Mira, justamente me salieron
0: quedaron
1: dos
0: abiertas, maestro.
1: Y todas abiertas. Puede ser cochina y darte a los dos al mismo tiempo. Estás curada.
2: ¿En serio?
1: Sí,
3: ¿estás curada?
1: Tienes que agarrar.
3: Señor.
1: ¡Cállese, chingado, que le voy a decir qué tiene que hacer! Tienes que poner 3 tangas tuyas ahí a remojar con manzanilla. Con manzanilla para que...
3: Para que le quite la infección.
0: Y miel. es buena para las infecciones.
1: Y le pones un lomecán.
0: Para la rosadura.
1: Para quitarte la infección, hija. Antes que nada.
0: Qué buena recomendación.
1: ¿Más? Nada más, hija. Ya pagaste tu consulta y ya acabó todo. Ya.
3: Gracias,
1: Kimberly. No pasó Brasil.
0: Maestro, muchas gracias.
1: Me voy en el avión.

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1: 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Staples.

0: Chavalones, miércoles ya nos vamos a nuestra casita porque hace frío, está lloviendo. Afuera está lloviendo, amor. Ya nos vamos. Invita a la gente que nos escriba en nuestras redes sociales.
1: Ah, sí, cierto. Nos sigan con el canal de YouTube que es arroba Paul Stanley. ¿Ya lo dije bien?
0: MX. Bonito, como todo en inglés.
1: Dime estas redes.
0: Sí.
1: Arroba Exa FM, arroba Paul en Exa y arroba Paul Stanley D.
0: ¡Ah! ¡Perrillo!
1: ¿Lo dije bien? ¿Stanley?
0: No. De
1: ya después de haber practicado mil veces el apellido, ya.
0: Sí, Paul en esta. Ahí está.
1: Ponte donde quieras, pero ponte Exa.
0: Pero ponte Exa, así es la estación naranja.
1: Y nuestro Spotify.
0: Spotify. Y que nos pongan estrellitas.
1: 5.
0: Y que nos sigan. Despídete, todos, por favor, días, de esa bella gente que está en esa
1: por
0: pecera.
1: Por supuesto. Ellos son el motor de este gran programa.
0: Así es.
1: Ella es la bomboncito. Aunque me dice traidor detrás de ese vidrio, ¿por qué no puede venirme a decir aquí en mi cara?
0: Porque no nos puede alimentar.
1: No nos puede alimentar, exactamente. Pero
0: no alimentar a los leones.
2: De mí no vas a estar hablando.
0: Perrilla vino con todo.
2: Porque si alguien tiene en esta mesa, soy yo.
0: Te hizo nada, ¿eh?
1: Sí, recuerdo, no, bomboncito.
2: Eres un traidor.
0: ¡Oh!
2: Ahí está, sí lo dije, gente.
0: No manches.
1: En la cara, no, porque de eso vivo.
2: No. Ay, no, pues, qué mal te pago.
0: Sí, no. ¿Seguro que cobras?
2: ¿Seguro?
0: ¿Estás seguro que sí cobras?
2: No, pues, te deben pagar muy mal.
0: Ya nos vamos. Pechuguitas.
1: Me encanta esto. La pechuguita, doble pechuga.
0: La chica del hotline.
1: Sí, pues...
0: El señor.
1: Ahí está, ya lo vi, ya lo vi. Está muy serio él, preocupado, no sé por qué, pero él es el hombre.
0: Lo regañó su mamá porque no trajo suéter.
1: Sí.
0: Sí, no se lavó los dientes.
1: Voy a mandarle un fuerte abrazo, si me lo permite, al señor, mi suegro, el papá de la productorcita que se está recuperando.
0: Ah, sí.
1: Después de un fuerte coraje que le hicieron.
0: Ya no haga coraje.
1: Ya, ¿para qué?
0: Échese un bolillo para el susto, mejor.
1: Sí, le queda pocos años de vida y está haciendo coraje.
0: Le mandamos un fuerte abrazo. Recupérese. Nos escuchamos tomorrow en Paul en Exa.
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1: Aquí con nosotros, mitad de semana, miércoles 15 de julio. Ay, qué rápido se me está yendo el verano, por favor, nunca te acabes, verano. ¿Cómo están? Yo soy Tania Rincón y aquí comienza La Caminera.
2: ¿Qué tal? Un gusto saludarle, mi nombre es Fran Evia.
3: ¿Qué tal, mi querida Tania? Fran, yo soy Fergay, bienvenidos a La Caminera. Tania, hoy tenemos un temazo del día,
1: güey. Cosas o situaciones que olvidaste y casi terminan en tragedia. A ver, empiezo. Por ejemplo, metiste un pastel al horno, se te olvidó sacarlo. De mamá nos pasa mucho. Una disculpita, soy la mamá del año. No fuimos por nuestros hijos a la escuela o se nos olvidó en alguna clase de la tarde. ¿Qué más puede terminar en tragedia cuando olvidamos las cosas? La sopa prendida, los frijoles ahí en la estufa. Eso puede terminar en tragedia. A ver, opinen.
2: Sí, el otro día, justamente ahora que, pasó, que hablas de hornear, se nos ocurrió hornear un pastel.
3: Te horneaste.
2: Pues yo creo que eso pasó porque se nos ocurrió hornear un pastel ahí en mi casa, en la casa de ustedes.
3: ¿Pero con truquish o...?
2: Pues yo creo que ni era necesario porque tremenda pifia que nos aventamos, se nos olvidó que estaba
3: no,
2: en el horno.
3: No, y lo dejaron ahí, ¿cuánto tiempo?
2: Y todavía me lavé los dientes y cerramos la puerta.
3: Y empezó a oler a quemado.
2: Exactamente, empezó a oler a humo. Que, oye, lo dejamos más rato y si acaba en tragedia, ¿eh?
3: Sí, háblenle a los bomberos.
2: Exacto.
3: Que
2: exacto.
3: Vengan los bomberos, que vengan los bomberos. Y si participan así como Tania, como Fran Evia, en el tema del día, se van a poder llevar boletos. Por ejemplo, tenemos para Grupo Firme, pase doble el próximo 18 de julio en el Estadio GNP.
2: O para María José La Josa, que hará suyo el Auditorio Nacional el próximo 6 de agosto. Tenemos boletos.
3: Además, tenemos invitado, va a estar con nosotros ni más ni menos que Rubén Curi, que viene a platicarnos de su creación de contenido en redes sociales. No sé si me vestí bien para la ocasión, pero bueno, ya me dirá el buen Rubén.
1: Y como todos los miércoles paranormales con Alain Luna, así que no se lo vayan a perder.
3: Y también hoy es miércoles, eso quiere decir que top 3 de Fran Evia con Fran Evia.
2: Ah, ¿sí?
3: Contigo, Fran.
2: Ah, sí.
3: Estás tú, es tu top 3.
2: ¿De verdad?
3: Es tu sección.
2: Ah, bueno, más adelante. Espérenlo y sepa que un día como hoy, pero del año 1867, Benito Juárez triunfó y regresó a la Ciudad de México después de derrotar al imperio de Maximiliano, porque un rato fuimos como franceses o algo así.
3: Y hablando de batallas, hoy tenemos una batalla de canciones para cerrar el programa. Tenemos tres opciones. La primera es María José, prefiero ser su amante.
2: ¡Ay, polémica esa rola, eh! ¡Wow! Y bueno, así como, bueno, esta no es polémica, pero qué buena canción. Vivo por ella de Andrea Bocelli y en esta ocasión con Karol G.
3: ¡Pum, rolón! Y también tenemos la opción de Rojo, que es una canción de J Balvin. Ahí están las tres opciones de canciones. ¿Cuál ganará? Al final del programa, nosotros les decimos, porque de eso se trata.
1: Dicho esto, vámonos con algo de música y seguimos en La Caminera.

0: Llamadita de miércoles, Fran Evia, aquí en La Caminera. Tenemos ya a alguien que quiere participar en el tema del día. Cosas o situaciones que olvidaste y casi termina en tragedia, como la horneada que se puso Fran ahí en su casa.
1: Híjole, no, qué peligro, ¿eh?
0: Aguas, aguas.
1: Pero nos quedaron unas muy suculentas migajas.
0: Le tuvieron que hay que rascar.
1: Sí, oye, se queda pegado en el... Sí. No, horrible.
0: Qué
1: horrible.
0: Relajo. Oye, híjole, tenemos a alguien ya que se comunicó al 5551663849, terminación 50.
1: Recuerde usted que tenemos hoy pases dobles para ver a Grupo Firme o a La Josa. Ya hay alguien en la línea. Bueno.
2: Hola, buenas noches, camineros.
0: Hola.
1: Buenas noches. ¿Quién habla?
2: ¿Cómo es? Evelyn Luna.
1: Todo muy bien, Evelyn. Un gusto saludarte. ¿De dónde nos estás llamando?
2: De Acolman.
1: De Acolman. Creo que esta es la primera vez que nos llaman Acolman. A ver, déjame checar.
0: Sí,
1: así es, una primicia. Nuestra primera llamada de Acolman. Gracias por llamarnos.
0: Muchas gracias, Evelyn.
2: Gracias, gracias.
0: Oye, en el tema del día, cosas o situaciones que olvidaste y casi termina en tragedia. No. ¿Qué te pasó, Evelyn?
2: En una ocasión salí un fin de semana.
0: Ajá.
2: Y ese día que salí no había agua. Se quedó una llave abierta.
1: Pero no salía.
2: Regresé a casa. No, no salía.
0: No.
2: Y al regresar a casa, pues estaba inundada las escaleras.
0: No. Déjate claro. Un desperdicio.
1: Una buena y una mala, dice. La buena ya hay agua.
0: La mala ya se acabó.
2: Exacto.
1: Ay, lo siento mucho. ¿Y cómo les va de agua ahí en Acolman? Porque es Estado de México, ¿no?
2: Sí, es Estado de México.
1: Y pero es del lado donde ya de repente es medio esquiva el agua.
2: ¿Qué crees que no? De este lado no nos falla.
1: Ay, qué bueno. Qué
2: sí,
1: bueno.
2: No.
0: Oye, ¿y se te fregaron muebles? Algo así que se te haya echado a perder por la inundación que tuvieron ahí en tu casa.
2: Pues la fortuna fue que el baño quedaba directo hacia las escaleras y haga de cuenta que nada más se hizo una fuente de agua.
1: Ah, bueno.
0: Ah, ok.
1: No,
0: okay.
1: Pues se trapearon las escaleras.
0: Sí,
1: o sea,
0: ya,
1: no,
0: ya perfecto. Quedó. Oye, sí, Belín.
2: Exacto.
0: Qué bueno, oye, qué bueno que no pasó a mayores. Y muchas gracias por participar en el tema del día. Mira, tenemos pase doble para Grupo Firme o para La Josa el 6 de agosto. ¿A dónde quieres ir?
2: A La Josa.
1: Pues ya tienes tu pase doble para que este 6 de agosto vayas al Coloso de Reforma a ver a María José. ¿A quién te vas a llevar?
2: Me voy a llevar a mi hija.
1: Uy, muy bien. Planazo, ¿eh? Planazo.
0: Sí.
1: Sí. Y fíjate que María José también de repente le da pie a, bueno, a su propia hija y, a, sí. Y de repente hay muchachillas ahí que
0: jóvenes
1: que hacen suyo el escenario.
0: Me encanta.
1: Como parte del ensamble musical. La verdad es que está muy bonito, muy familiar.
2: Sí, exactamente, por eso ahora sí que me lo voy a llevar.
1: Ah, qué chido. Súper, pues
0: pásala muy bien. Pásala muy bien, no nos cuelgues, ahí te quedas con Monse en la línea y ya te dice qué onda con tus boletos.
2: Sí, muchísimas gracias.
0: No, hombre, a ti, gracias por marcarnos. Vamos a música, Fran.
1: Órale.
0: Órale, órale.
1: Hoy ya me dio pendiente.
0: ¿De la Juan?
1: No, se me está tirando el...
0: No.
1: Ahorita regresamos, continuamos con más en Exa FM.
0: Ay.

0: está con nosotros y a punto de entrar a la cabina Rubén Curi. No se pierda usted esta entrevista donde nos vamos a dejar ir. Vamos a dejar ir hablando de absolutamente todo lo que está haciendo este talento en redes sociales. Usted está escuchando La Caminera a través de Exa FM. Rubén Curi, más adelante.
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0: Camineros, camineras, gracias por estar con nosotros de regreso. Seguimos con más y estamos muy contentos porque si ustedes son amantes de la moda o de pronto no tanto de la moda, pero les interesa lucir bien, impecables, que su estilo al vestir hable y comunique, están en el lugar indicado porque traemos un experto. Personalmente lo quiero mucho, respeto mucho su opinión. Está con nosotros Rubén Curi.
1: ¡Ay, qué emoción, querido estar Rubén! Aquí. Te quiero, te respeto más y pues muchas gracias por la invitación. Estoy muy emocionado.
0: Oye, pues nosotros igual felices porque pues la imagen cuenta muchísimo. Para ti, ¿qué comunica la imagen?
1: Todo sobre nosotros. Es la herramienta más poderosa, es la comunicación no verbal, literalmente más poderosa que tenemos. Creo que muchas veces pasamos de lado el hecho de que la vista es uno de nuestros 5 sentidos, igual de importante todos, y a través de la vista, bien dice el dicho, nace el amor. Esa es la manera romántica de ponerlo, pero la realidad es que percibimos tanto y nuestro cerebro capta tanto a través de lo que vemos. Imagínate todo lo que percibimos de una persona cuando la vemos por primera vez. No conocemos ni su personalidad, ni cuál es su contexto, ni su voz. Muchas veces la hemos escuchado, pero ya estamos viendo qué trae puesto, cómo trae su pelo, trae maquillaje o no trae maquillaje. Todo eso sí son señales que nuestro cerebro capta. Entonces es muy importante.
0: Tu trabajo es el estilismo, más que llevarlo a... Hablaremos evidentemente de las celebridades, uh-huh. Gente famosa que lo hace bien, quien no lo hace tan bien. Pero ¿qué tan importante es para el ser humano de a pie que está en la calle y que de pronto pues necesita vender con su apariencia a la hora que vas a pedir un trabajo, a la hora que te vas a presentar, ¿no? Para convencerlos de que te contraten? ¿Qué tan importante es nuestra imagen?
1: Yo te diría que súper, súper importante. La imagen no nos va a hacer mejores profesionistas. O sea, si tu habilidad en el sea en el rubro en el que te desarrolles, evidentemente el cómo estás vestido no va a ser que hagas mejor tu trabajo, pero lo que sí va a ser es darte ese empoderamiento y esa confianza para creerte que puedes desempeñarlo de manera correcta. Y creo que es un ejercicio muy sencillo, o el más común, por así decirlo. Nos invitan a una boda y entonces muchas veces hasta dices, ay, qué flojera la arreglada y todo el proceso, y una vez que ya estás listo dices, ay, qué bien me siento conmigo mismo, ¿no?
0: Oye, a mí me encantan las bodas. Soy muy fan de las bodas.
1: Es esa cosa personal que te ves en el espejo y dices, ay, me siento bien conmigo.
0: Celebró.
1: Esa confianza es muy importante y sí nos ayuda a desempeñar de mejor manera nuestro trabajo, nuestras responsabilidades en la vida. Entonces, por supuesto que hay que ponerle mucha atención, dependiendo de a qué es a lo que te dediques, cómo lo estás proyectando a la gente con la que estás rodeándote y trabajando.
0: Querido Rubén, hay una frase que dicen, para ser hay que parecer. ¿Crees en esta frase?
1: Muchísimo. Yo soy muy creyente de que incluso aunque todavía no tengas el trabajo que quieres, el puesto que quieres, tú ya lo empieces a vestir. Es una manera de proyectar y de comunicar sin decir palabras, lo repito otra vez, pero es que es muy importante, la meta donde quieres llegar. Pues, o sea, empiezas por creértelo tú mismo.
0: Estás en proceso de formarte como contadora, eres abogada, dentista, evidentemente tienes que tener un estilo definido. ¿Qué le recomendarías a toda esta gente?
1: Sí, que sea justamente congruente entre lo que quieren ser y también muy importante su personalidad, porque creo que eso es una parte muy bonita también del tema de arreglarnos y saber cómo arreglarnos, que lo más importante es que la gente desde un poquito antes ya puede ir conociendo, descifrando cosas muy particulares de nosotros. Lo más bonito que tiene una persona es pues su identidad y la personalidad que tienes, ¿me explico? Y sí se puede ir proyectando a través de lo que traes puesto.
0: Tú lo haces espectacular en tus redes sociales, o sea, cuando hay un evento, sí, corra tus redes para ver qué dijiste y cómo lo evaluaste.
1: Muchas gracias.
0: Porque no se trata de criticar, ¿no? Se trata de también presentar tu óptica.
1: Ajá.
0: Has estado en Sale el Sol, en Cuéntamelo Ya, evidentemente toda tu experiencia te respalda. Acaba de pasar la boda de Taylor Swift.
1: Correcto.
0: ¿Quién lo hizo bien? ¿Quién lo hizo mal? ¿Quién lo hizo fatal?
1: Pues mira, creo que lo hizo muy bien Selena Gómez. Uh-huh. Creo que fue verdaderamente la invitada de honor para mí, porque se veía...
0: ¡Era la mejor amiga!
1: Era la mejor amiga, imagínate la responsabilidad.
0: Sí.
1: Pero justo como mejor amiga tienes que verte espectacular, pero tampoco como ser muy figurosa y opacar a la novia, ¿sabes? Al final del día es la noche de la novia. Y creo que ella tuvo ese equilibrio perfecto entre elegancia, temporalidad, súper cuidado su maquillaje, su peinado. O sea, de verdad, se ve que le puso mucha intención y mucho cariño. es una manera de mostrarle cariño a las personas que te están invitando a un evento, el que tú llegues bien arreglado, el que hayas respetado la etiqueta, por supuesto. Yo creo que cualquiera que ha sido anfitrión de un evento, cuando ves a tu invitado arreglado, dices, gracias. O sea, claro, le diste esa importancia a mi evento, ¿sabes?
0: Oye, y está complicado porque fue un escenario poco común para una boda. O sea, yo no me hubiera imaginado una boda en un recinto donde vemos partidos de básquetbol, pero se presentan ahí circos, hemos visto peleas legendarias de boxeo, pero se juega hockey. O sea, es un espacio en realidad como de conciertos, de eventos, y fue en el Madison Square Garden.
1: Correcto.
0: ¿Quién lo hizo fatal?
1: Sí, justamente, un espacio de entretenimiento, ¿no? O sea, sí estaba como que complicada la etiqueta. Hay una chava que la verdad no les quiero inventar, no me acuerdo bien de su nombre, pero es una de las mejores amigas de Taylor, que, ajá, llevaba un vestido café,
0: ajá,
1: que a mí la verdad no me gustó por las siguientes razones. Creo que no iba acorde a la etiqueta. Creo que no iba acorde a su tipo de cuerpo, que eso también es importante. Y creo que el styling en general, porque atención ahí en casita, es muy importante que no solo sea de me gustó este vestido, me lo pongo. Es cómo armo yo un look o un atuendo completo a partir de esa prenda principal. ¿Qué accesorios voy a usar? ¿Cómo me voy a peinar? O sea, ¿cómo voy a contar toda una historia a través de lo que traigo puesto? Y ella no se veía cohesivo, como que su pelo iba muy casual, los zapatos también nada elegantes, o sea, la combinación de color no me gustó.
0: Oye, no me gustó. ¿Y cuándo será que vamos a poder ver material Taylor Swift? Porque está siendo el secreto mejor guardado.
1: Pues se están tardando mucho, ¿no? O sea, yo creo que... Porque mira, Dua Lipa cuando se casó se tardó como una semana en que viéramos su vestido de novia espectacular. Pues Taylor ya... Estoy, mira, literal, contando el tiempo de a ver a qué hora.
0: ¿Por alguna revista? O sea, yo creo que ya está más allá del bien que del mal, ¿no? O sea, no siento que vendió la exclusiva.
1: Yo creo que si fuera con una revista ya hubiera salido, la verdad. Ah. Porque ahora en el mundo digital, redes sociales, etcétera, las cosas como en el momento son muy importantes, ¿no? O sea, que no se pierda la emoción y la euforia. Exactamente. Y pues, nada, hija.
0: No se ha sabido. Visto. ¿Y tú que estás tan cerca en este medio, quién crees que fue como la casa de modas encargada de realizar el vestido? ¿Tuvo varios? ¿Qué sientes que estaba ocurriendo?
1: Mira, de eso ya hay rumores, no hay nada confirmado, pero según dicen muchas fuentes, es que usó un vestido Christian Dior, que sería el primero que hace el nuevo diseñador que fue nombrado como director creativo para la casa, que se llama Jonathan Anderson.
0: Uh-huh.
1: Hubo una modelo china espectacular que se acaba de casar, que se creía que ella era la primera.
0: Que se casó en Francia.
1: Que se casó en Francia,
0: fue
1: una boda, una fantasía.
0: Una fantasía.
1: Una absoluta fantasía, con un vestido espectacular.
0: Sí. En Mont Saint-Michel las fotos.
1: Correcto.
0: Me muero.
1: Muy bien.
0: Sí.
1: Me encanta.
0: Me apasiona, sí, hablar contigo porque le sabes muchísimo, y lo que nos contabas de el personaje que está interpretando Zendaya, pues tiene todo que ver, ¿no?
1: Todo que ver.
0: Ay,
1: todo
0: me encanta.
1: Que ver.
0: Bueno, se viene esta sección y
1: venga,
0: se llama así.
2: El cofre de preguntas súper trascendentales en La Caminera.
0: O sea, es lo mismo, pero vienen del cofre. Haz
1: de
0: cuenta, para que no te asustes.
1: Me encanta.
0: Y dice así, la voy a escoger al azar de este cofre, y dice así: ¿qué opinas del atuendo de Belinda para la inauguración del Mundial?
1: Yo la defendí muchísimo y lo sostengo, porque hubo mucha gente que la criticó, y yo creo, y por eso lo dije en mis redes sociales, hay que entender que la FIFA pide muchas cosas y la FIFA es muy exigente. Entonces, con todos los lineamientos que se le dio, ella supo resolver, se veía femenina, llevaba rosa mexicano, usó unas joyas espectaculares y me encantó.
0: ¿Diseño mexicano además?
1: Sí.
0: ¿De Eva?
1: Y todo intervenido con cristales, estaba, o sea, divino.
0: Muy a su estilo,
1: yo la defiendo.
0: Perfecto, siguiente pregunta del cofre de preguntas súper trascendentales. ¿Cuál ha sido el error de moda más icónico que has visto en una alfombra roja internacional?
1: Ay, muchos. ¿Cuál sería el más icónico? Qué buena pregunta, ¿eh?
0: Porque tienes para... O sea, tienes Oscar, sí, tienes BAFTA, tienes...
1: A ver, déjame pensar.
0: Bueno...
1: ¡Ay!
0: A ver. Tú, por favor, ilústranos.
1: Para los que me siguen van a entender el chiste de mi amistad Camila. Para, ajá, los que no me siguen, obviamente, es una broma. La reina Camila del, ajá, Reino Unido. Me parece muy peculiar que ella... Todas las bolsas que usa son las Lady Dior.
0: Ajá.
1: Que la Lady Dior se llama Lady Dior por
0: Lady Di. Lady Di, claro.
1: Me parece... No sé si lo llamaría un error, pero algo... Humor negro estaría durísimo.
0: Sí, está fuerte.
1: Coincidencia... Tampoco lo creo porque estas personas les cuidan milimétricamente todo. Entonces tú dime.
0: ¿Cómo? Sí está como fuera de lugar.
1: ¿Por?
0: O sea, como nadie le ha dicho a la señora.
1: O sea, habiendo
0: lo que representa
1: todas las bolsas
0: firmas
1: del mundo. Claro, podría usar la bolsa que ella quiera. Ah, bueno. Evento al que va, trae su Lady Dior. Está curioso, ¿no?
0: ¿No sientes que Camila también era como una fan disfrazada? O sea, al final...
1: pues...
0: Con todo el respeto para la realeza. Pero
1: ser,
0: luego, que, no sé,
1: ser.
0: Entiendo que debe tener como una fijación y nadie... O sea, al final ella tiene la última palabra en el vestuario.
1: ¿Estás de acuerdo conmigo que está
0: sí,
1: freaky, la verdad?
0: Está freaky.
1: Está muy freaky.
0: Pero sí tendría que tener alguien que le diga, señora, si está entendiendo.
1: Es que por eso ese es mi punto. Entonces, imagínate dónde está el nivel como de obsesión o de... O sea, ¿qué nos quieres
0: parece
1: decir para
0: sí
1: decir, no, lo entiendo y de todos modos yo lo uso? O fingir como de...
0: demencia.
1: Ajá, como de ya fue, ajá, ya pasó. Estamos
0: ay,
1: en
0: no
1: el presente.
0: Qué
1: o sea,
0: fuerte
1: la explicación
0: nunca me
1: había
0: que me digas a hacer esa observación, pero está muy...
1: freaky.
0: Raro.
1: Porque la explicación que me digas, ninguna digo como,
0: no,
1: ah, ok, ¿qué pasa? Todas es como de...
0: ay, es un
1: wey,
0: homenaje a...
1: weird.
0: Ajá. Como si
1: sí, no,
0: de
1: no,
0: un
1: no,
0: poco
1: no
0: le bajaste el marido.
1: Sí, no. Todo
0: ay,
1: raro,
0: no,
1: todo
0: sí
1: raro.
0: Bien hecho, bien
1: sí
0: hecho. Siguiente pregunta del cofre de preguntas. Y dice así, siempre mencionas que tu pasión por la moda nació de niño observando a tu familia en las bodas.
1: Sí.
0: ¿Qué consejo de estilo le dirías a alguien que asiste a una boda tradicional hoy en día?
1: ¿Mujer o hombre?
0: Puede ser para los dos. Me parece
1: okay
0: que en realidad lo tendríamos que hacer para las mujeres y para
1: y los para hombres. Hombres. Sí, hombres, porque también nosotros nos tenemos que ver guapos
0: sí
1: y cuidarnos. Yo les diría tres cosas en la generalidad. Uno, respeten la etiqueta. Eso es muy importante y siempre debe venir en la invitación cuál es la etiqueta del evento, si es formal, si es etiqueta rigurosa. Hay que respetarlo. Número dos, creo que es muy importante enaltecer nuestra edad. Es muy feo cuando queremos aparentar ser algo que no somos. Y todas las edades son preciosas y todas las edades te puedes ver espectacular. Entonces, eso me parece importante. Conocer nuestro tipo de cuerpo, eso todavía más para las mujeres que para los hombres. Y voy a decir por qué.
0: Uh-huh.
1: Porque como hombre, la realidad es que las opciones de estilo están un poquito limitadas. Casi todo siempre va a ser un traje.
0: Sí.
1: Como mujer hay diferentes siluetas dentro de los vestidos que se pueden usar. Entonces, no hay un mejor o peor tipo de cuerpo. Simplemente
0: ajá
1: hay que saberlo conocer.
0: Aprovechar
1: y
0: lo que tenemos
1: también. Claro, por supuesto.
0: Sí.
1: No se vistan queriendo ocultar lo que no les gusta. Vístanse queriendo mostrar lo que sí nos gusta.
0: Ay,
1: eso siempre va a ser más bonito. ¿Ok?
0: Padrísimo.
1: Y tenía una más, perdón.
0: Para los hombres puede ser un consejito más. A lo mejor el detalle de las mancuernillas.
1: Sí, para los hombres
0: zapatos
1: cuidar siempre. Se le llama grooming a todo lo que tiene que ver con estar bien afeitados, peinarnos bien, ponernos nuestra loción, llevar algún tipo de joya, ya sea en las mancuernillas o un broche, un buen reloj. O sea, y no estoy, siempre que hablamos de estas cosas me estresa que la gente vaya a pensar como es que estás pensando en cosas carísimas o en un reloj que no tiene nada que ver. Aquí, al presupuesto que tú me digas, podríamos, si ahorita tuviéramos la oportunidad de hacer el ejercicio, podría demostrar cómo con prendas baratas de precio o con prendas caras
0: uh-huh
1: podríamos armar algo muy bonito, porque afortunadamente ya hay para todo.
0: Oye, y también, ¿sabes a mí que me brinca de pronto que vayan a cortarse el pelo el mismo día de la boda?
1: No.
0: Los hombres, como que se ve de, te acabas de sacar, ¿sabes? Punta.
1: ¿Sabes
0: o
1: algo?
0: O sea, fuiste al barbero, o sea, vienes de ahí.
1: Tocaste un punto muy importante que ayuda mucho cuando la gente es como, es que no me sé cómo vestir. La anticiparte y la planeación, como todo en la vida, siempre es mejor.
0: Claro.
1: También con nuestro guardarropa y también con lo que nos vamos a poner. Si tú un día antes ya tienes tu ropa colgada, planchada, si ya sabes tus accesorios, ya están tus zapatos ahí puestos, si ya te fuiste a cortar tu peli, o sea, todas esas cosas son importantes para
0: claro
1: que al final el resultado sea mejor. Pero es que esto aplica para lo que me digas en la vida.
0: Completamente. Se viene la última pregunta del cofre.
1: Venga.
0: ¿Cómo nació tu fascinación por la realeza y cómo influye en tu criterio sobre la alta costura?
1: Qué padre pregunta. Mira, me encantaría tener una respuesta súper profunda y poética al respecto. Yo creo que al final del día soy un niño Disney, esa es la verdad de las cosas. Yo crecí viendo princesas, crecí leyendo cuentos de fantasía y pues simplemente siempre me encantó. Y no sabía, porque en mi familia pues nadie está interesado en estos temas, lo que existía en la vida real, ¿sabes? Claro. Entonces pues yo solito comprando revistas, en ese entonces tú y yo somos generacionales, sí. No había DB en el Instagram, íbamos claro. a comprar pues la revista en el puesto de revistas y de periódico.
0: Y aunque hoy vivamos en el mundo digital, es padrísimo siempre tener la revista.
1: Por supuesto, tenerlo no? físico a mí me encanta.
0: Sí.
1: Y pues ahí era ver en algún evento de la realeza, el primer evento así como muy importante que me cambió fue la boda del rey Felipe y la reina Leticia de España.
0: Wow.
1: Fue como el primer magno evento que dije como wow, que existe todo esto.
0: Porque además era una plebeya,
1: fuera.
0: O sea, era
1: sí,
0: el cuento
1: sí, de fantasía, literal.
0: Con el que crecimos.
1: Sí. Y ver como a todas las casas reales de Europa y de Asia, juntas y ver justamente los vestidos y todo esto, pues me voló la cabeza. Y su relación con la alta costura tiene mucho que ver, porque realmente la alta costura nace con la realeza, nace en Versalles con los Luises de aquella época, sí. En el siglo XVIII con María Antonieta, ahí se concibe el concepto que como lo conocemos hoy en día de lo que es la alta costura. Entonces está completamente relacionado, porque realmente el protocolo real no sigue tanto tendencias ni sigue tanto la vanguardia, sino sigue esa elegancia temporal, que al final del día mucho de las casas de moda cuando presentan en la alta costura regresan a eso, a lo que es eterno, porque la gente que es clientela de ese rubro de la moda, esos vestidos son para heredarse.
0: Completamente.
1: Lo puedes ver en 50 años y vas a seguir diciendo qué vestido más hermoso.
0: Claro.
1: ¿Sabes?
0: Porque además las telas, ¿no? Los acabados,
1: todos,
0: o sea,
1: los
0: son
1: cortes,
0: clásicos.
1: Todo es, o sea, el chiste es que dure para
0: que
1: eternamente, literalmente.
0: Ay, me encanta. Sí. Creo que merecemos una segunda plática, por
1: Mira,
0: favor.
1: Mira, yo hazte las veces
0: tiempo,
1: que me digas,
0: espacio.
1: Yo sabes que te adoro y las veces que me digas, aquí feliz de estar.
0: Gracias por haber estado con nosotros y la gente seguramente se quedó con ganas de más, así que compárteles tus redes sociales para que ahí puedan encontrar mucha moda, mucha crítica, pero también muchas opciones para que nos vistamos mejor.
1: Exactamente. Mucho aprendizaje. Eso
0: mucho,
1: es lo que intento.
0: Mucho aprendizaje.
1: @ Rubén Curi en todas mis redes sociales, ahí los espero con mucho gusto y con toda la intención de que esta cita de hoy se vuelva a repetir aquí en Exa.
0: Por favor, gracias querido Rubén. Vamos
1: Muchas
0: con
1: gracias.
0: Algo de música y seguimos en La Caminera.

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0: cosas o situaciones que olvidaste y casi termina en tragedia. Por ejemplo, mucha gente a la que se le olvida ir por los niños a la escuela.
1: Y eso sí no lo entiendo, pero pasa. Pasa más seguido de lo que uno quisiese o creería. Pero sí, sí.
0: Oye, se hace diario, pero claro. Pero diario hay que recordarlo. Diario hay que recordarlo. Exacto. Ya tenemos a alguien en la línea, al teléfono 55 51 66 38 49, o bien terminación 50. Hoy, situaciones que olvidaste y que casi terminan en un desastre. Bueno, ¿quién habla?
2: Hola.
1: Hola.
2: Hola, camineros. Habla Xochitl.
1: ¿Cómo estás, mi Xochitl? ¿De dónde nos hablas?
2: De aquí, de la Ciudad de México, de la alcaldía Cuauhtémoc.
1: Ah, saludos a la Cuauhtémoc. Oye, el tema del día: cosas y situaciones que olvidaste y casi termina en tragedia. ¿Qué le pasó a Xochitl?
2: Bueno, a mí me han pasado como muchas cosas, pero esta es una de todas las que me han pasado.
1: Híjole, hasta le da risa. Ya quiero saber, ¿qué te pasó?
2: Ah, bueno, pues una vez invité a un primo a unos tacos que le había recomendado yo mucho, bastante.
1: ¿Cuáles?
2: Entonces,
1: ya nada más por chismoso yo, porque...
2: ¿Sí quiere que les diga?
1: Sí, por favor.
0: Bueno, es que no sé qué tal que acaba mal la recomendación. Bueno, sí, dinos.
2: Los del papi de ahí, de la Río Blanco.
1: Ah, ok. Bueno, un saludo. Un beso al papi. Cámara.
2: Entonces, pues ya llegamos y todo a la taquería y... íbamos así en el coche, todo normal. Íbamos mi primo, mi esposo, mi hija y yo.
1: Ajá.
2: Y ya llegamos a la taquería y todo ya bien. Nos estacionamos y estábamos platicando, risa y risa. Y nos bajamos, nos metimos al local, nos sentamos, empezamos a platicar. No, pues, y entonces, ¿de cuáles me recomienda? Ajá. Ya le dije yo, no, pues te recomiendo los de alambre.
1: Okay.
2: Los de alambre y los de pollo. Y volteó y le digo, ¿verdad, mi amor? Y entonces me quedo así como de, no manches, ¿dónde está?
1: No.
0: ¿Qué?
2: Entonces nos empezamos, o sea, como que nos sacamos de onda, nos empezamos a reír, nos paramos y fuimos al coche por ella.
1: No mames.
2: Porque se nos olvidó mi hija.
0: Híjole. ¿Qué? ¿Y si viene en el coche?
2: Sí.
0: No, porque tal que abres y, hijo, la dejamos en la casa.
2: Creo que la dejamos en la casa, y es que los del pollo le gustaban, por eso venimos, pero eso nos olvidó ella.
1: Oye, ¿qué hacía la niña cuando regresaron por ella?
2: Ay, no, pobrecita, nada más nos quedó viendo así.
3: Yo también quiero tacos.
1: Qué poca.
2: Ay,
1: vieja.
2: No, pero no, ese día no, o sea, me dio mucha risa y también nostalgia. Dije, ay, no, qué tonta, qué pena.
1: Mínimo, ¿qué le hubieran persona? Bajado tantito el vidrio para que respirara la niña, oye.
0: Sí, o para que pudiera pedir para llevar.
3: Una cebollita.
1: Salsa roja.
2: Sí. Oye, el de pollo, porque a ella le encanta el de pollo.
1: Ahorita ya hay gente del DIF allá afuera de su claro. casa, nada más agua.
0: Ya están ahí en los tacos del papi. Sí. Oye, ya tienes boletos, pero fíjate que tenemos dos eventos. Uno es Grupo Firme el 18 de julio y otro es La Josa el 6 de agosto. ¿Cuál prefieres?
2: Pues yo prefiero los de La Josa.
0: Uy, pues ya tienes dos pases para que vayas a ver a La Josa el próximo 6 de agosto en el Auditorio Nacional. ¿Quién se te va a olvidar en el carro esta vez?
2: Pues espero no ser yo, ¿verdad?
0: Bueno, pues ahí a quien lleves, recuerda abrirle la puerta y enseñarle.
1: Abrirle la ventana.
0: ¿Cuál es su localidad?
2: Sí, a mi invitado, sí,
0: porque
2: claro.
0: Van numerados los asientos.
2: No te olvides.
1: Va. Oye, muchas gracias, Xochitl. Te mandas un abrazo.
2: Igualmente, los quiero mucho, muchas gracias.
1: Igual,
0: que estés muy bien.
1: Por marcarnos.
2: Oye, pero no seas malo, ya regálame otro. No es como esto. Quiero llevar a mis hermanas.
1: Es que nada más tenemos pase doble, oye. Lo sentí. Está mira, bien. Ahorita, pregúntale a Monse. Nosotros nos vamos a quitar de pedos.
0: Sí.
2: Va.
1: Ahora
2: buena
1: sí que.
2: Esa.
1: ¿Sabes qué? Nosotros.
0: Mucho, dile, a ver qué
1: por nosotros sí.
0: Dile, regálame algo, Monse. En una de esas
1: Monse, sí, igual.
0: Hasta te mando una lana o algo.
1: Monse es la buena para eso de los boletos. Ahorita le dices.
2: Y sí, sí, te voy a decir.
1: Y sí. Va, vamos a música, gracias. Bye. Oye, vamos a música, mi Fran.
0: Ah, yo creí que no, nos no, decías vaya. A todos.
1: No,
0: a
1: vaya, Xochitl.
0: Ah, bueno, ok.
1: Nosotros seguimos, pero vamos a escuchar música aquí en La Caminera. Esto es EXA 104.9.
0: Bye. Digo, no, continuamos, no. Continuamos.
4: Yo.

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0: Estamos en La Caminera a través de Exa 104.9 y hay sección. La sección más esperada de la semana. Está con nosotros Fran Evia con su top 3 de Fran Evia.
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2: ¿Qué tal? Un gusto saludarle. Gracias por el espacio. Felicidades por el programa.
0: Ah, mi Fran, es tu programa, es tu sección, es tu empresa, diría yo.
2: Ojalá, ¿eh? Porque ay, es una empresa de verdad como pocas.
0: De la mejor.
2: De primer nivel.
0: La mejor, mi
2: Fran. Pues justamente sí, porque están aquí enfrentito, mira. Sí, y también. Parte de la misma empresa. ¿Qué? Mi casa, caramba.
0: Mi casa, MBS.
2: Que hablando de mi casa en general, la República Mexicana, vaya año que ha tenido, ¿eh?
0: ¿Y qué? ¿Por qué? ¿Qué pasó?
2: Pues
0: ¿qué?
2: Recibiendo a gente de todo el mundo por un evento que.
0: Sí. Que ya está a punto de turrón, mi Fran.
2: Exacto. ¿Qué?
0: De ya terminarse.
2: Oye,
0: de acabarse.
2: Sí, ya está
0: de
2: finalizarse. A cuestión de. Nada, ¿no?
0: Días.
2: Ya
0: este domingo ya.
2: ¿Será la final y el partido de tercer y cuarto lugar?
0: Me parece que el sábado es el partido del tercer y cuarto lugar y el domingo ya es la final.
2: Ok. Újule.
0: Pero va a estar bueno, ya ha estado muy bueno, la verdad, en general. Hubo muy buenos partidos. El ambiente en México fue espectacular. Creo que ha sido, yo creo, me atrevo a decir, de los mejores mundiales a los que yo he vivido.
2: Y como que México ha roto algunos patrones negativos que ha tenido en el fútbol durante ya algunas décadas. Fíjate que ahora sí no lo sentí de subida todo, así de llevamos a cuestas, sino que. Creo que ya hay una estrategia que se está notando en el deporte, por lo menos en el fútbol.
0: Sí, la verdad es que sí, esperemos que en 4 años ahora sí ya demos ese paso tan ansiado que nos ha costado muchísimo durante tanto tiempo.
2: Hijo, man.
0: ¿Y tu top 3 de qué se trata?
2: Pero sí llegamos al quinto partido, ¿no?
0: No.
2: O sea, sí jugaron 5.
0: O sea, oye. O sea, sí, pero no. O sea, sí, sí, sí, pero ¿y si no? ¿Y si no? ¿Y si no?
2: Bueno, ya basta de hablar de.
0: Ya, sí, de ese
2: del
0: evento.
2: Fútbol, ya. Hablemos de estadísticas, hablemos
0: claro,
2: de números.
0: Vamos.
2: Por ejemplo, unos números muy muy simpáticos.
0: ¿Sí?
2: Son algo que. Ah, caray. Bueno, pues hablemos de fútbol.
0: Mejor.
2: Porque tenemos el top 3 de La Caminera que hoy le trae a usted. Top 3 países que más torneos han jugado, pero menos han ganado.
0: Ah, está bueno. ¿Te refieres al torneo que ya está a punto de llegar? Al que
2: el
0: todos
2: de
0: sabemos,
2: la fiebre de este verano. Claro, un torneo que lleva prácticamente 100 años ocurriendo.
0: Sí, ya la próxima Copa en el 2030 se van a festejar 100 años de este evento. Y el partido de inauguración me parece que va a ser en Uruguay, en donde empezó todo.
2: ¡Órale! Oye, ahí es como polémico, ¿no? Que sí. Si es canon o no es canon una o dos de las copas de Uruguay. ¿Qué pasa ahí?
0: Ah, pues es que dicen que unas sí estaban dentro, digamos, del parámetro de la nueva Federación Internacional y otros que no. Entonces, pues ahí hay gente, ya sabes, que el arma de jamón.
2: Híjole.
0: De absolutamente todo. Pero yo a los uruguayos sí se las doy. Digo,
2: o sea, es gente muy atractiva.
0: Sí, la verdad es que sí se las doy. Y las copas también.
2: Entonces, ¿le ponen cuántas estrellas? Las 4 estrellas le ponen.
0: No, creo que tiene
2: dos. Bueno, pues si nos escucha usted en Uruguay, queremos saber de viva voz cómo se vive allá la pasión del fútbol. Pero dicho esto, vamos rápidamente con el puesto número 3. Un país que vaya que ha jugado torneos, pero no ha ganado ninguno. Puesto número 3, Países Bajos.
0: Híjole, sí.
2: Y es de los buenos.
0: Los holandeses, oye, que sí, que han estado cerca, han llegado a finales, pero no han logrado levantar la copa.
2: Hasta este momento, su mejor resultado y bueno, más reciente, quedaron subcampeones en 2010.
0: En 2010 quedaron subcampeones contra España. Ajá, uh-huh. Exactamente. Perdieron 1-0 con gol de Andrés Iniesta. Y era cuando más cerca estaban, porque además traían un perro equipazo.
2: Claro, claro. La llamada naranja mecánica, sí. Que este año ya no se le llamó Holanda, pero eso es
0: Se le llamó Países Bajos, lo cual a mí me parece rarísimo. Como que yo siento que no me siento cómodo diciéndole claro. Países Bajos. Está raro, ¿no? Pues es Holanda de toda la vida, Frank.
2: Oye, pues sí, los holandeses que ni modo que les diga, ¿cómo les llaman ahora? Neerlandeses, ¿no?
0: Sí. Pero no, nos quedamos con Holanda.
2: Más bien nos tardamos nosotros en decirles bien.
0: ¿Pero crees que se ofendan si les decimos Holanda?
2: Pues yo creo que ni español han de hablar la mayoría,
0: ¿no? Yo creo que ni nos escuchan.
2: Pero si usted nos escucha allá en los Países Bajos, bueno, esta es la estación naranja, ¿eh?
0: Ah, es la estación de Holanda.
2: Exacto. Fueron subcampeones también en 1974 y 1978, que pues ahí un par de torneos donde se ve que traían muy buen nivel, pero en general han tenido muy buen nivel, y es que muchos especialistas los consideran la mejor selección sin título simplemente por la historia.
0: La verdad es que sí, revolucionaron el fútbol con Johan Cruyff en el 74-78, que era la época en la que jugaba Cruyff, y luego en el 2010, que es cuando llegaron a la final, pues tenían unos jugadorazos, lo de Robben, que claro, era penal, que nos que pues,
2: pero
0: nos
2: sí elimina era, ¿no?
0: México. Pues yo siento que sí, ya, Rafa, o sea, Márquez ahí sí. Ahorita ya se puede decir.
2: Bien ya, frío
0: sí,
2: ya.
0: Ya, la neta es que ya para mí, yo sí lo hubiera marcado. Pero sí, la verdad es que Holanda siempre ha tenido muy buenas selecciones, incluso este año parecía que iban a llegar lejos, pero pues no, otra vez se quedaron como siempre.
2: Bueno, pues en eso tenemos muchas cosas en común con el pueblo neerlandés, que además, otro dato de trivia, son la selección que más finales han perdido.
0: Uy,
2: las tres las perdieron.
0: Dato, sí.
2: Uy, dicho esto, vamos rápidamente con el puesto número 2. Otro país que está medio cerca de ellos. Puesto número 2, con 0 títulos, Bélgica.
0: Los belgas también, que durante tanto tiempo se han considerado ídem, o sea, muy, muy, muy belgas, pero no ha pasado absolutamente nada. Con selecciones también bien importantes, con muy buenos futbolistas, pero que no han logrado trascender.
2: Y sí, belgas desde la cuna, y sin embargo no se ha visto en los resultados, en los tableros. Tienen 15 participaciones, sí, 4 más que Holanda, bueno, que Países Bajos, pero con peores resultados. Bueno, quién sabe, porque
0: ellos no han alcanzado una final.
2: No,
0: Bélgica nunca ha llegado a una final.
2: Lo más alto que han llegado es el tercer lugar de 2018.
0: Llegaron a semifinales, sí, pero perdieron la semifinal y se quedaron con el tercer lugar, que ya es un premio de consolación. Que la vaya al tercer y cuarto lugar, a nadie ya le interesa.
2: Órale, bueno, es que sí, ya si juegas el de tercer y cuarto, pues ya.
0: Ya,
2: el
0: nomás
2: que te toque, ¿no?
0: Sí, la verdad es que sí, tercero y cuarto, potato to potato, no, la neta, no hay ninguna diferencia.
2: Si una medalla.
0: Nah, o sea, les dan ahí un premio de consolación.
2: Claro, o sea, que eso te sellan el vuelto del estacionamiento.
0: Sí,
2: y
0: sí,
2: nos
0: sí,
2: vemos en 4 años, ¿no?
0: Por una hora nada más te lo dan gratis y ya.
2: Bueno, hora y media, punto, porque son... Bueno, que ya dura más el fútbol, ¿eh?
0: Ya dura más.
2: Yo me estaba quejando mucho de la pausa de hidratación. Que decías que me cortan el ritmo y ya ando acá bien clavado y no sé qué. Y tu pausa de... Nah, pero bajita la mano.
0: Sí, sí, sí.
2: Con la pausa de repente ya son 2 horotas de partido.
0: Ya, sí, a mí la verdad es que a mí me gusta. Ha sido muy polémico, pero a mí en lo personal sí me ha gustado.
2: Y pues bueno, dicho esto, Bélgica tiene mucho en común con los Países Bajos, y es que muchos especialistas también los denominan una de las grandes selecciones sin título. Han llegado a ser número 1 del ranking de la FIFA, eso sí.
0: Sí, han logrado hacer ese, y en esta copa los eliminaron los españoles. Cuando más me parece que este equipo andaba bien, yo creo que más oportunidades tenían, a diferencia de otras copas que medio se veía que el vestidor estaba roto y que había peleas internas, ¿sí? Como que eso lo resolvieron y llegaron los españoles y lo sacaron, sobre todo por la ausencia de Thibaut Courtois, que es este portero belga, que es sin duda uno de los mejores porteros de toda la historia, que sale lesionado, entra el portero suplente y le meten un gol chafísima, Fran.
2: Uy, lamentable. Y pues bueno, a la belga y a todas las selecciones que han participado y que ya se fueron a sus casas, muchas felicidades y
0: sí
2: un fuerte
0: abrazo,
2: ¿no?
0: A la belga y
2: yo creo que ahorita ya se fueron.
0: Sí,
2: pues también ya. Sí, hay cosas que hacer.
0: Sí, también ya que se puedan trabajar.
2: Sí, ponte belga.
0: Sí.
2: Y dicho esto, vamos rápidamente con un país que usted conoce y seguramente a usted le va a caer muy bien.
0: ¿Va a ser el nuestro?
2: No. ¡Puesto número 1! No. La República Mexicana, Estados Unidos Mexicanos, México.
0: ¿Cuántas participaciones,
2: Frank? El país que más torneos ha jugado y menos títulos se ha llevado.
0: ¿28 lleva o cuántas lleva?
2: Llevamos 0 títulos.
0: Sí, 0 títulos.
2: Hasta el momento, 0 títulos.
0: 0 títulos y estamos tan lejos de un título.
2: Incluyendo tercer y cuarto lugar.
0: No vamos a
2: llegar. Incluyendo segundo lugar también, que pues bueno, ya mencionábamos a Holanda, que lleva 3 de esos. Pues no, México, la verdad es que modestamente llevamos 18 torneos.
0: 18 torneos participando.
2: Ya somos de los clásicos de la justa deportiva.
0: También por la zona en donde nos calificamos, no es tan complicada, a diferencia de las zonas europeas o sudamericanas. La verdad, Fran,
2: no.
0: Hay que tirar los datos,
2: pero
0: los
2: si
0: fantos.
2: Los gigantes de la CONCACAF.
0: Ah, bueno, Fran.
2: Como Canadá y Guatemala.
0: Naranjas tampoco traen nada ya.
2: Bueno.
0: Pero bueno, pues eso no es culpa de México, el haber estado en esta zona de eliminación que es la CONCACAF.
2: Y pues México es parte de la alineación fundadora de este torneo, porque desde 1930 ya estamos ahí echando relajo. Es uno de los equipos más queridos a nivel mundial, no tanto por el nivel de juego, sino por el nivel del 12º jugador.
0: La verdad, la afición. En afición yo creo que sí somos la mejor del mundo.
2: Creo que este mundial quedó
0: claro.
2: Clarísimo,
0: sí, quedó
2: que,
0: muy
2: que
0: claro, sí.
2: Por lo menos ese ranking sí llevamos, si no los 100 años, la mayoría de los torneos siendo el número uno del Densad.
0: La verdad es que sí. Y si no pudimos hacerlo en casa, yo creo que va a ser muy complicado hacerlo en otro lado.
2: Uf. Tenemos un récord, eso sí. Somos el país que lleva más eliminaciones en octavos de final.
0: Ja.
2: Llevamos 6 eliminaciones en octavos de final. Y pues somos los más participadores sin haber ganado nunca nada.
0: Y bueno, pues creo que así vamos a seguir. Uh-huh. Un rato más. No nos va a tocar a nosotros.
2: Hemos sido los más locales también.
0: Ah, 3 veces
2: México 70, México 86. Y este año también hubo uno de esos.
0: Compartido
2: que
0: con
2: no puedo
0: otros.
2: Mencionar,
0: compartido con otros dos países.
2: El próximo año ya lo mencionaremos, yo creo. Y pues
0: a partir del lunes yo creo que ya se puede.
2: Yo creo que la práctica hace al maestro. Y si esta tendencia continúa, muy, muy próximamente tendremos esa presea en nuestras manos.
0: Hay que seguir practicando para que México logre un título en un futuro, ojalá que no sea tan lejano.
2: Bueno, ahorita ya tenemos el título del que lleva más torneos con menos.
0: Ah, mira, ahí sí, títulos. ganamos. Oye. Y en la mejor afición, Fran. Y en el mejor conteo tú te ganas el título.
2: Ay, qué amable, muchas gracias.
0: Al mejor ranking.
2: Pero no, sí está competido, ¿eh?
0: Bueno, eso sí tienes razón. Pues muchas gracias, mi querido Fran.
2: Ah, gracias a ti.
0: ¿Seguimos
2: qué vas
0: aquí
2: a hacer ahorita?
0: No, pues quédate con nosotros, pues es tu programa.
2: Ah, claro, estamos al aire.
0: Sí, estamos ahorita.
2: Ah, gracias por acompañarnos.
0: Esto es La Caminera.
2: Es que es una plática luego tan íntima.
0: Que se siente muy a gusto.
2: Sí, gracias a usted por ser parte de este cotilleo. Continuamos con más aquí en La Caminera de Exa FM.

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0: Ahora sí, mi querido Fran, estamos a punto, a nadita de despedirnos, pero como se los prometimos al inicio de este programa, tenemos tres canciones, una votación. ¿Cuál ganará? Está entre tus manos, mi querido Fran. O sea, no entre tus manos, que sea una canción, sino en tus manos y en las mías. ¿Con cuál vamos a cerrar el programa? Y las opciones son...
1: María José con Prefiero Ser Tu Amante, Andrea Bocelli, Karol G con Vivo Por Ella y J Balvin con Rojo, está El buenas. Color.
2: Sí, bueno, o sea,
0: claro, sí,
2: pero
0: sí,
2: hay
0: sí,
2: que
0: sí,
2: ser no. claros, ¿no?
0: Hay sí. que, sí, totalmente. Así que, bueno, ¿te parece si a las de tres decimos okay, la okay, canción okay. con la cual tú o yo queramos tú espacio?
2: Sí, sí,
0: o
2: oye,
0: yo.
2: no va a ser
0: que tú o yo también.
2: No, y tampoco son ese tipo de canción.
0: No, además no. O sea, no. ¿Con cuál vamos a cerrar a las de tres? Una, dos. ¡Tres!
2: ¡Andrea Bocelli! Es que sí, sí. Es que ese tema me va, no me lo... va en este momento a transportar a la década de los noventas, sí. cuando no dejaba de sonar en todas partes.
0: La neta, no lo vio venir Andrea Bocelli. La
2: no,
0: se quedó, yo creo que estupefacto, como
2: ni
0: se dice.
2: Ni todo México, porque en este momento vamos a escuchar la aterciopelada voz de Andrea Bocelli, que no viene solo, está con Karol G cantando este clásico de la canción Vivo Por Ella. Nos escuchamos mañana jueves aquí en la caminera de Exa FM. Fergay.
0: Bye, Fran.
2: Bye.
0: Bye, Tania.
2: Bye.
3: Hasta mañana, nos vemos en la caminera.

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5: Échenle.

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5: Bienvenidos sean todos ustedes, amigos sin derechos.
6: Por Malvinas, por el Diego y por la última de Leo.
5: Acá está cantando Paco Ánimas, muy feliz. Yo soy Fergay, bienvenidos amigos sin derechos. Ya tenemos lista la final de esta copa que se va a llevar a cabo este domingo. Hoy juegazo entre Inglaterra y Argentina. Pero antes de hablar de ese partido, démosle la bienvenida. Deberían de poner ahí en la cortinilla. Y de vez en cuando, Paco Ánimas con nosotros.
6: Y en ocasiones.
5: Y en ocasiones, gracias, Paco Ánimas. ¿Cómo andas, Paco?
6: Invitado aquí, como buen suplente.
5: Invitado así, de lujo, siempre. Suplente de lujo. Eres el Lautaro Martínez de Amigos Sin Derechos.
6: Ay, qué lujo. La verdad es que sí, le quiero ya entrar a la plática de este gran partido porque de verdad que tiene muchas cosas que comentarse. Hoy habrá un gran programa aquí en Amigos Sin Derechos. Tendremos la presencia de César Villaluz, campeón del mundo sub-17 en el 2005.
5: Exactamente, y también va a estar con nosotros la Chofis López, Eduardo López.
6: Que acaba de retirarse hace nada.
5: Estuvo pues en varios equipos, entre ellos el Pachuca y el Chivas, por supuesto. Ahí vamos a platicar con ellos y en la música vamos a tener ni más ni menos que a Grupo Neón aquí en Amigos Sin Derechos. Tenemos programón, además ya saben, de Rosa Concha, de Rosy Vidente y de muchas cosas más que pueden pasar en este programa. En una de esas enseño las nalgas. No sé si me toque, pero creo que sí, voy a tener que enseñar.
6: Ojalá y no sean boxers blancos.
5: Me traje los calzones de Navidad, los rojos.
6: Tienes razón, en un momento vamos a revivir lo que pasó el día de ayer. Y bueno, hablemos del partido. La selección de Inglaterra se va al frente en el marcador, anotación de Gordon.
5: De Okiu Gordon.
6: Logra meter el gol Gordon y después pues la posibilidad de que Argentina empatara parecía que no llegaba. Esto pasó muy temprano en el partido. Sí. Y Inglaterra con Tuchel decide irse atrás, echarse atrás.
5: Como lo hizo contra México, pero la diferencia es que acá nosotros tenemos

0: Gallardo tirando centros por las bandas, Alvarado, y en Argentina pues tiene ni más ni menos que al mejor jugador de la historia, que es Lionel Messi.
1: Y ahí está, haz de cuenta que es lo que México tenía que hacer este partido, porque
0: justo
1: el primer gol llega con un disparo de media distancia, o sea, Enzo fuera del área,
0: sí.
1: Golazo de Enzo Fernández que empata el marcador ya a minutos de terminar, y cuando parecía que todo pintaba para el alargue, logra un centro de derecha Lionel Messi,
0: sí.
1: siendo un zurdísimo, y le pone un balón a Lautaro Martínez que la mandó a guardar. Hay que destacar mucho la gran decisión del momento de los cambios de Scaloni.
0: Exactamente, sí, la verdad es que fue un muy buen juego, muy cerrado, ¿no? En el primer tiempo me parece que pintaba para hacer un partido que se fuera a tiempos extras, es lo que a mí me parecía que iba a suceder, y de repente Argentina hace un segundo tiempo espectacular, creo que el mejor partido, por lo menos el mejor segundo tiempo que hizo Argentina en todo lo que va de la Copa, mucho carácter, mucha garra, que es lo que tiene en general el fútbol argentino, y el futbolista argentino ahí demostrando que a pesar de que a lo mejor iban abajo y que tenían todo en contra, le dan la vuelta al partido, se meten ya nuevamente a una final de Copa del Mundo.
1: Con la posibilidad de ser el tercer bicampeón en la historia de los mundiales, Argentina, replicar lo que en algún momento hizo Italia e hizo Brasil, y pues alguna maldición caerá, la del técnico rapado que sea campeón, o la de que el primer lugar en la FIFA en el año del mundial, que es Argentina, sea el campeón del mundo. Nunca ha pasado, alguna de las dos va a suceder.
0: Y esto de la final se va a llevar a cabo este domingo, le recordamos, a la 1:00 p.m, España frente a Argentina. Me parece que es una muy buena final de campeonato del mundo, ya veremos qué sucede. Yo voy con España, creo que tú vas con Argentina, también Jesse va con Argentina, a ver si luego armamos alguna apuesta, y al ratito que venga Rosy Vidente que nos diga quién cree que va a ganar. Mientras tanto, ¿les parece si vamos a escuchar la cápsula de nuestra querida Mon Gómez, que estuvo ahí en el Fan Fest del Zócalo hoy viviendo la segunda semifinal entre Inglaterra y Argentina?
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3: Amigos sin derechos, España ya tiene rival y es Argentina. Los argentinos van en búsqueda del bicampeonato, pero previo a que clasificaran, esto era lo que pensaban los aficionados del duelo entre Argentina e Inglaterra. A ver, amigos, tengo el de Inglaterra y el de Argentina. Amigos y rivales, entonces, hoy.
4: Sí, va a ganar Argentina.
3: ¿Por qué crees que va a ganar Argentina?
4: Se la va a llevar a la Copa.
3: Bicampeonato. ¿Y tú por qué crees que Inglaterra va a ganar el día de hoy?
5: Pues es puro corazón, puro ambiente Inglaterra, y pues es un gran país porque ya lo he visitado.
3: ¿Tú de quién crees que van a ser las anotaciones de Inglaterra?
6: Todas de Bellingham.
3: Todas de Bellingham. Oye, y cuéntame, ¿ya apoyabas a Inglaterra o fue por Bellingham que los empezaste a apoyar?
6: No, la verdad, por Bellingham. Desde que le dio su jersey a Morita, yo dije,
3: wow, se ganó el corazón de los mexicanos.
6: De todas también.
3: ¿Es el mundo?
6: 100%. Siempre. Si nos ganaron a nosotros, que ganen ya la copa, ¿no? De menos.
7: 2-1 Argentina.
3: ¿Goles de quién?
7: Lionel Messi y Enzo Fernández.
3: Muy bien, oye, ¿por qué vienes apoyando el día de hoy a Argentina?
7: Por Lionel Messi, porque es mi jugador favorito.
3: ¿Pronóstico para este partido? ¿Cuánto queda?
7: Argentina 2, Inglaterra 2.
3: O sea, ¿se van a penales?
7: Hasta penales nos vamos.
3: ¿Y quién? A ver, suponiendo ya están en la instancia final desde los 11 pasos, ¿quién marcaría ese penal definitivo?
7: Argentina tendría que ganar.
3: ¿Jugador favorito del albiceleste?
7: Paredes. Paredes.
3: Muy bien, Leandro Paredes. No, es el primero que no me dice Messi.
7: Ya Messi ya va para afuera, ya dio lo que tuvo que dar, hay que apoyar a las nuevas generaciones.
8: Mira, lo veo muy parejo, yo creo que va a terminar un empate, un 2-2, pero al final se termina clasificando Inglaterra en tiempos extras.
3: ¿Quién estás viendo como el héroe en este partido?
8: Harry Kane o Jude Bellingham, cualquiera de los dos.
3: Oye, justo eso te quería preguntar también, a ver, Inglaterra al final terminó siendo el verdugo de México, pero pues veo mucho apoyo por parte de los mexicanos hacia Inglaterra, ¿tú por qué los apoyas?
8: Yo creo que al final, independientemente de lo que pasó con México, Inglaterra siempre ha sido una potencia mundial en fútbol. El mundial pasado, de hecho, apoyó a Argentina, quería que lo ganara Messi, pero creo que ahora, después de 60 años de que Inglaterra no lo ha ganado, me parece justo para ellos que sea su torneo.
3: Tendremos al campeón de la Euro contra el campeón de la Copa América para decidir quién se queda con el triunfo en este 2026. ¿Será campeonato como en 2010 para España o será bicampeonato para Argentina? 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
0: Gracias a nuestra querida Amón Gómez, que estuvo hoy ahí en la mañana en la semifinal entre Argentina e Inglaterra. ¡Qué juegazo! Vimos a varios argentinos ahí de Buenos Aires.
1: De
0: ahí
1: la mera Buenos Aires.
0: De ahí sí, de la colonia. Saludos a la colonia, doctores, que nos están escuchando, por supuesto. Y a toda la República, un abrazo a todas las plazas. Y estamos muy felices de recibir aquí en el Foro de Amigos sin Derechos.
1: Un campeón del mundo, nada más.
0: Un campeón del mundo, sin duda una figura del fútbol mexicano. Lo extrañamos. Es un tipazo y vamos a platicar ni más ni menos con César Villaluz.
1: Yeah. Venga, mi César.
0: Jugador, futbolista, seleccionado del Cruz Azul, finalista. ¿Cómo estás, mi querido César Villaluz? ¿Cómo
9: bien,
0: te
9: bien.
0: Va?
9: Bien, muy bien.
0: ¿Te quieres sentar o estás cómodo así para?
9: Es que no alcanzo, está muy alto.
0: Te cargamos ahorita, te hacemos volar.
9: Estaba demasiado alto, pero ya.
0: ¿Cómo vas, mi hermano? ¿Todo bien?
9: No, bien, bien, muchas gracias por la invitación.
0: ¿Cómo viste, oye, te tocó ver el juego de la mañana de Argentina contra Inglaterra? ¿Tuviste chance?
9: Sí, lo estábamos viendo, venía en camino para acá y de repente, pues, nos estacionamos, ¿no? Para comer algo.
0: Sí.
9: Y pues iba perdiendo Argentina y de repente prendo la tele otra vez y no, pues ya voltereta 2-1.
1: Y es que en este tipo de competencias, mi César, no nos dejarás mentir, no se puede dar por muerto un balón, no se puede dar por vencido nadie, hasta que pite el árbitro el final. Y hoy Inglaterra creo que se equivoca, ¿no? Hasta cierto punto en el planteamiento del juego, ¿no?
9: Sí, Inglaterra en los últimos partidos, pues venía de más a menos. Casi siempre, pues los venían presionando muy fuerte, muy fuerte. Argentina al final apretó muy fuerte, ya había estrellado dos en el poste. Y pues era cuestión de tiempo, ¿no? Porque, pues sí, Inglaterra creo que se equivoca, se tira muy atrás. Y contra equipos así como Argentina, que tiene individuales que te pueden resolver el partido, pues. O no les puedes dar ese tipo de ventajas porque te resuelven y te cambian un partido en minutos.
0: Oye, César, ¿qué se siente representar a tu país en una copa tan importante, en una copa del mundo? En tu caso, además, fuiste campeón. ¿Qué se siente ponerte la camiseta de tu selección? Y además, millones de personas te están viendo en la televisión. ¿Qué se siente portar la playera, la verde?
9: Bueno, pues es un orgullo para uno como futbolista. Creo que es la máxima aspiración que puedes tener como futbolista, el representar a tu país, el estar en un mundial, el ir avanzando. Creo que es una sensación que pues te va a durar para toda la vida, ¿no? Como jugador puedes jugar en tu club, puedes jugar en un estadio, puedes jugar una final, pero estar con tu selección, pues sí es completamente diferente.
0: Oye, ¿alguna vez te tocó jugar contra Messi?
9: Sí, me tocó en el proceso cuando estaba Chucho Ramírez, que estuvo de interino. Nos tocó jugar un partido de preparación contra Argentina, iba Messi, y en el Mundial nos tocó también en la sub-20 contra Argentina, que estaba el Kun Agüero, que estaba Messi, se había ido con la selección mayor, pero sí nos tocó un partido ahí, pero sí es un fuera de serie, o sea, ese agarraba de media cancha, te arrancaba y te sacaba 5 metros en el puro arranque.
1: Ahora, César, tú que viviste la experiencia mundialista y que tuviste la oportunidad de levantar aquel trofeo, les llegó a muy temprana edad a toda esa generación de futbolistas. ¿Cómo manejaste ese tema? Porque yo recuerdo que mencionaban mucho César Villaluz, un hombre que es campeón y que aún no le toca debutar con el primer equipo en Cruz Azul. Después, para llegar al debut y para que se lograra hacer una gran carrera como futbolista, ¿qué tuviste que hacer para que no te deslumbrara todo lo que estaba sucediendo con el título?
9: Pues cuando regreso con Cruz Azul, pues sí fue, era como un sueño, ¿no? Nos toca ser campeones, regreso con Cruz Azul, me suben al primer equipo y en cuanto subo, pues luego me agarran los directivos y me dicen, ¿sabes qué? Pues sí quedaste campeón y todo, pero allá, aquí no has logrado nada, aquí no has ni debutado. Tu sueño, pues apenas fue un destello, todavía no logras lo que tú has querido desde siempre, ¿no? El ser el jugador profesional, debutar. Entonces, pues sí, por ahí, pues tú estás como acá y como que es una cachetada, ¿no? De que no, pues vas tranquilo y pues es trabajar. Aparte en Cruz Azul, pues en ese momento había puras figuras, puros jugadores ya de selección mayor, extranjeros, la competencia estaba más fuerte, pero a mí me ayudó mucho el haber quedado campeón, venía con una confianza muy buena, con una continuidad bastante buena. Entonces, cuando me tocaba, trataba de aprovecharlo al máximo. Y es una burbuja, o sea, una cosa te va llevando a otra. No tenía tiempo de distracción porque jugaba con Cruz Azul, iba con selección, regresaba con Cruz Azul, pretemporada o terminaba el torneo, iba al Mundial de la 17, al Mundial de la 20. Entonces, había mucha actividad que no me daba tiempo como de distraerme.
0: Oye, te tocaron altos, muy altos, y de pronto también tuviste una situación bien complicada en aquella final contra Toluca, que todos los que que nos gusta el fútbol, pues lo recordamos como una situación bien difícil para los que estábamos en la televisión, seguramente para los que estaban ahí presentes en el estadio, lo de la lesión. A ver, si tienes la oportunidad como de llevarnos a ese momento, que me imagino que debe ser muy difícil también para ti, pues cómo lo viviste, cómo lo recuerdas tú justo en el momento del golpe con Cruz Alta y después el post, si pudieras como llevarnos a ese lugar.
9: Pues venía igual, o sea, todo venía desde que pasó lo del Mundial de la 17, venía con una continuidad y una secuencia bastante buena, ¿no? Fue Mundial, habíamos jugado la final contra Santos un torneo antes, me toca ir al Mundial la 20, regreso, ya estaba yendo a selección mayor, venía con mucha actividad y pues ahí nos tocó una llave difícil, ¿no? Que íbamos perdiendo el primer partido 2-0 y el segundo pues era ya salir o que nos golearan o por ahí metíamos un gol y nos metíamos en la pelea. Se nos dio, metimos el gol, empatamos después, creo que de ahí pues bueno, de antes del empate pues venía la jugada, yo pues se sentía, ¿no? Como ahorita el partido de Inglaterra, sí. que era como cuestión de minutos de tiempo, para sí. para que pudiera caer el gol y ahí se sentía igual, o sea, cada vez estábamos más cerca, pasada poste, la sacaban de ahí cerca y pues en ese momento pues yo nada más veo el balón, trato de anticiparme y ya cuando siento el contacto pues cuando despierto pues ya estaba en el hospital, o sea, prácticamente pues me perdí de unos minutos y pues ya cuando despierto el doctor me dijo que había sufrido un choque, había tenido una convulsión y una conmoción y estaba yendo al hospital, que ya el equipo ya había empatado y estaban por irse a los penales.
0: Oye, dime algo, después de esta situación, ¿tuviste chance de platicar con Cruz Alta?
1: Te pido, o sea, perdón, perdido, sí. Hombre, perdón, es que ahí me sale el aficionado, sí, sí, pero sí. Es que me duele todavía esa caída, caramba.
9: No, ya de ahí.
1: ¿Nunca te habló?
9: No, ya de ahí no tuve contacto, diría un conocido, el único contacto que tuve con él fue en la cancha. Ya de ahí no tuve.
1: O después, sea, nunca se habló ni para disculparse ni
9: no,
1: nada.
9: No, ya después no coincidimos ni. Pues yo cuando entraba y me tocaba jugar contra él, estaba en la banca, o ya cuando estaba jugando yo estaba en la banca, ya tampoco nos tocó coincidir en un partido.
0: Oye, ¿no te quedas con pues con un dolor? No sé si llamarlo resentimiento, pero con un dolor no te quedas como de, güey, o sea.
1: No, aparte era una bala Villaluz en
0: sí,
1: esa final.
0: Sí, era ser una máquina, oye, ahora sí que una máquina del Cruz Azul. ¿No te quedas con este dolor? Mira, no, que nos responda ahorita en plataformas digitales. Órale. Si te quedaste con algún tipo de resentimiento. Nosotros en radio vamos a ir a un corte, los esperamos ahorita completamente en vivo, seguimos en plataformas digitales y ya luego regresamos a radio. 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
11: Estamos de regreso en Amigos Sin Derechos. Ya
12: que está bien bueno el chisme en radio,
11: está bien fuerte. La verdad es que estamos platicando bien a gusto aquí con César Villaluz, nuestro invitadazo en Amigos Sin Derechos. Y te quería hacer una pregunta. Ahorita estábamos mencionando algunos de los jugadores con los que entrenabas y con los que compartiste vestidor, que eran unos fuera de serie, y nos decías que el Chelito y Carlos Vela para ti eran unos jugadorazazos.
13: Sí, igual Giovanni, también Giovanni en ese momento, pues era, pues todos lo comparaban con Ronaldinho, ¿no? Sí. En ese momento tenía una potencia impresionante, y tiraba también los tiros libres muy bien, y aparte, pues venía muy adelantado, ¿no? En comparación que nosotros, que veníamos de fuerzas básicas, él ya venía, pues del Barcelona, ya estaba entrenando con el primer equipo. Creo que eso también a nosotros nos ayudó mucho por él y por Vela, que nos aportaban mucho en ese momento. En esa selección.
14: Tu gran fans de toda la vida, yo, la Rosa Concha, te doy la bienvenida.
12: Mira, te saluda Welcome. Como caballero.
11: Es un hombre pues, decente.
12: Por no, supuesto. O sea, que como caballero que es.
14: Ay, estrúpido, pues.
11: Si ¿sí sabías que es un caballero, que es un hombre decente, que es un hombre decentón?
14: Es un hombre decentón, es un hombre que la verdad merece todos mis respetos. He sido su fan desde hace muchos años. Ahí cuando hizo este Mundial de la Sub,
12: 17.
14: Pues, 17.
11: vaya a regar.
14: No. Oye, yo te quería preguntar, ¿no? Hay un pequeñito al cual yo estoy apoyando mucho. Realmente.
11: ¿A tu chiquillo estás apoyando mucho?
14: Estoy apoyando mucho a mi chiquillo, fíjate.
11: ¿Cómo está tu chiquito?
14: Ay, pues ya sabes, juguetón, así, para un lado, para el otro.
12: Apestosillo.
14: Y apestosillo, porque a veces no se baña.
11: Váyase
14: a tallar las patas que las trae bien hediondas. No, no es cierto. No, Gilito, Morita, para que me entiendas, ¿no? ¿Tú qué? Pues le podrías decir qué consejo que recibiste tú cuando eras un pequeño.
11: Qué
14: atinado.
11: Oye, qué buen comentario, qué buena pregunta.
14: Amorita, claro.
12: Que debutó por los mismos rangos de edad.
13: Está actualizada, ve el fútbol. Pensé que veía novelas nada más.
14: No, también. No me la pierdo. Teresa, la he visto 6 veces.
12: No, espero que te conteste la de Morita.
13: No, bien, es un chico fuera de serie. Creo que también ha recibido el apoyo que, pues en su momento, a lo mejor Vela y Giovanni, que me tocó a mí, que decían, híjole, también son jugadores fuera de serie. Él ha recibido esa oportunidad de representar a México en una selección mayor, en un mundial, y lo hizo muy bien, lo hizo muy bien. Parecía que era un jugador, pues ya veterano, ¿no? De 28, 30 años. Creo que tiene mucho, mucho talento, tiene mucho que dar todavía. Ojalá que se pueda ir a Europa también para bien de él, de su crecimiento, y que al final pueda aportar a la selección, porque también es un jugador que va a ser referente en la selección.
11: Tú que estuviste más o menos a esa edad de Gilberto, justamente ya en niveles muy, muy importantes en el fútbol mexicano, ¿sí hay jugadores así? ¿O este Gilberto, tú, Vela, Giovanni son un garbanzo de a libra?
13: No, para mí hay jugadores con mucho talento. Lo que ha pasado es que había como ese temor, ¿no? De que decía, no, es que tenemos que respetar los procesos. Un jugador de 15 años no puede jugar con los de 18 años. Pero si tiene el talento, él mismo se va a abrir esas puertas, ¿no? Creo que ahorita a él le benefició eso, que tenía el talento y no dijeron, ah, pero pues tiene que jugar el Mundial de las 17 primero para poder ir a la mayor. O hacer bien en primera división para poder ir a la mayor. Creo que se la jugaron, le fue bien. Terminó de titular, fue una pieza importante para México también, desequilibrante, tenía mucho pase con idea, filtrado,
11: sí.
13: Pase de gol, o sea, estaba muy completo. Creo que eso también le ayudó mucho a la selección, y a mí en lo personal también me hubiera gustado ver más a la Hormiga. Creo que es un jugador que venía muy bien, venía de hacer muy bien las cosas con Chivas, goleador. Creo que también tenía el hambre de ese jugador que quiere comerse el mundo, sí. ¿No? Quiere mostrarse, quiere hacerlo bien. Y para mí también me parece que se le pudo haber dado más oportunidad para que primero se mostrara, y porque venía en un buen momento también.
12: César, ay, pues la verdad es que nos va a faltar tiempo. Ojalá y nos puedas acompañar pronto de nuevo. Muchísimas gracias por haber estado con nosotros, y pues a seguirlo ahí en las leyendas de Cruz Azul, y que pronto te veamos en los banquillos del fútbol mexicano, ¿eh?
13: No, muchas gracias. Cuando quieran, aquí estamos, y pues sí, esperemos que nos vaya bien y más adelante poder estar ahí.
11: Muy bien, mi querido César.
14: Un equipo femenil de tercera. Te voy a invitar de puras chicas.
12: Ay, no,
14: se va a llamar el programa Deportivo de Atotonilco. ¿No sabes? Atetenilco.
11: Muy bien.
14: Bueno, pues no sé, pero va a estar muy bueno.
11: Vamos a esta cápsula de Caliente. Muchas gracias, César Villaluz, con nosotros aquí en Amigos Sin Derechos, y escuchamos esto de Caliente.mx.
14: ¡Ay, me fascinan!
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16: Amigos Sin Derechos, nos encontramos desde el FanFest y bueno, vamos a preguntarle a toda la afición. Messi es un 10, pero
17: Messi podría jugar más en equipo, así como lo está demostrando un poco más Argentina, Inglaterra.
16: Ok, Bellingham, por ejemplo, ¿qué opinas?
17: Pues Bellingham, él solito ha construido también un Messi inglés, digámosle.
16: Messi es un 10, pero...
18: Pero nada, te voy a extrañar mucho, porfa, nunca te vayas. Quédate siempre, por ti solamente apoyo a Argentina. Y pues nada, gracias, aunque perdieras, yo te quiero mucho, pero ya tienes un mundial.
16: Messi es un 10, pero...
17: Es el mejor.
16: O sea, ¿no tiene ningún defecto?
17: No, ninguno.
16: ¿Qué le quieres decir a Messi?
17: Que nos motiva a todos a ser mejores.
16: Messi es un 10, pero...
18: No sabe tirar penales.
16: O sea, que si le reprochas los dos que ha fallado.
18: Sí, tiene un récord en ser la persona que más penales falla en los mundiales.
16: Messi es un 10, pero...
17: Es un 10, pero... No le entiendo muy bien cuando habla.
16: O sea que... ¿Es medio tartamudo o qué?
17: Sí, no sé si habla muy rápido, es el acento, pero no le entiendo muy bien.
16: Messi es un 10, pero...
19: Es muy creído. Por ejemplo, cuando celebra los goles o cuando celebra con el equipo argentino, la verdad se me hace muy mamón.
16: Se tenía que decir y se dijo. Messi es un 10, pero...
17: Un poco soberbio.
16: ¡Ay, a poco!
17: Algo así, yo lo pienso así.
16: Messi es un 10, pero...
20: No tiene ningún defecto, es el mejor.
16: Messi es un 10, pero...
21: Uy, de ególatra, egoísta, mal jugador. Puedo decir un montón de cosas acerca de Messi. Pero al final, pues va a ser una leyenda del fútbol.
16: ¿Crees que le regalaron algunos partidos?
21: No, como dos mundiales y lo que cuenta.
16: Bueno, amigos sin derechos, esto es lo que opina la afición. Messi es un 10, pero continuamos con más. 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
12: Es momento de recibir a otro gran futbolista. Él es Edu López.
11: Bienvenido a la Chofi.
12: Maestro.
11: Pase usted, la Chofis, con nosotros acá en Amigos Sin Derechos.
23: Hola, mi Chofis.
11: Bienvenido. Oye, puro gambetero. Puro gambetero en este programa, ¿eh? Habilidazo. ¿Prefieres de pie?
23: Así es.
11: Perfecto.
23: Ya no vamos a crecer.
12: Ya nunca crecimos. Ya
11: no. ¿Cómo estás, mi Chofis? ¿Cómo va?
23: Bien, bien, bien. Bendito Dios, todo muy bien.
12: Oye, mi Edu, platicamos fuera del aire que pues todavía no se define qué va a pasar, pero que al final has hecho una gran carrera. Te tocó estar en el Guadalajara, de ahí salir hacia el fútbol de los Estados Unidos y ser de esos jugadores que marcaron diferencia, porque le toca ir a San José y hacer unas grandes campañas allá en el Estados Unidos y volver al fútbol mexicano y vivir también buenos tiempos en Pachuca. ¿Cómo fue esa estancia en el San José allá en la Major League Soccer?
23: Sí, hermano, la verdad que...
12: Acércate un poquito el micrófono. Ahí está, ahí mero.
23: Bueno, gracias por la invitación. Sí, como lo dices, creo que allá fue donde futbolísticamente mejor me fue. Creo que muchas veces el mexicano menosprecia un poco la MLS, pero pues ya creo que hoy en día lo hemos visto en muchos partidos que juega... equipos de México con, perdón que te las...
12: No, no te preocupes, hermano.
23: Con equipos de la MLS, lo hemos visto que pues no es nada fácil. Incluso pues creo que en CONCACAF varios equipos de la MLS dejaron fuera a equipos de México. Es una liga bastante, bastante, ahora sí que completa en todos los sentidos, desde lo defensivo hasta lo ofensivo. Si te pones a ver, yo les digo mucho a mis amigos, ve los goles que hay en la MLS un fin de semana, y con todo respeto a los de la Liga MX, ve los que hay en la Liga MX. Digo, es diferente, a lo mejor puede ser
12: el ambiente, quizá va, pero
23: él juegas totalmente liberado en muchos sentidos. En muchos sentidos, la gente, ahora sí que allá sales y puedes estar tranquilo, te molesta, como me refiero hablando de jugadores así como, a lo mejor, no tanto como Messi, pero ya, como Vela, se la pasaba ya, por eso es que él estaba tan a gusto allá. Eres muy liberal, estando en Estados Unidos. Puedes estar completamente, de estrés, liberado de estrés, Ahora sí que disfrutas mucho el fútbol allá.
1: Oye, distinta.
11: Exacto. Oye, Eduardo, ahorita que mencionabas a Messi, yo recuerdo que en algún momento incluso te comparaban con Messi cuando debutaste, o sea, porque tenías como ciertas condiciones y recuerdo que le metiste un gol a mis Pumas,
1: cabrón. A mis Pumas así los traía de clientes.
11: Varios goles le metiste a mis Pumas, que hubo uno que sí fue con una habilidad o condición parecida a lo que hacía Messi en ese entonces, bueno, que Messi lo sigue haciendo. ¿Qué piensas o qué pensaste justo en ese momento en que la gente pues te volteó a ver por las condiciones, que además eres un tipo que juega muy bien, tenías una zurda muy muy educada?
23: Ya se la estoy borrando, ¿verdad?
11: Y ahorita nos platicas hacia dónde va la carrera de Eduardo López. Pero ¿qué pensabas con esa en esa comparación cuando
23: comenzabas? No, para mí era, a mí me daba pena, ¿no? En ese entonces pues estaba más joven. Entonces, para mí era ya un compromiso muy grande, porque a pesar de, desde ahí empezó como ahora sí que mi carrera futbolística, en el aspecto de tener más compromiso, de que si el equipo no andaba, pues era mi culpa. Muchas cosas pasaban por eso, por lo mismo que...
1: Por la presión.
23: Es lo que dices, a lo mejor es Chivas es un equipo muy mediático, sí, en todos los sentidos, que pasa eso, que cuando no lo haces... Que como ya lo hice, van a decir, lo va a hacer seguido, pero pues no, creo que todos los futbolistas tenemos destellos, somos de momentos, el fútbol es de momentos, siempre lo he pensado que son pocos los que van a estar siempre a su máximo nivel, creo que son pocos los que pueden durar, entonces, sí era muy difícil que me compararan, porque para mí yo, obviamente en ese momento estaba feliz, pero cuando ya lo tomas más un poquito ya de la otra manera, que te digo, ya tienes más responsabilidades, que tienes que estar metiendo más goles, más esto, que tienes que meter otro golazo, porque ya si no, ya no vas a dar más. Entonces, sí es muy importante eso que dices, porque no siempre va a ser eso.
11: Oye, perdón, Paco, y hablando de comparaciones, también luego te han comparado, porque he visto ahí memes con Junior H.
1: Oye, siempre han dicho que eres hermano de Junior H, sí, de Alfredito Olivas,
23: sí, ¿verdad? Sí, no, antes primero empezó con
1: Alfredito. Pero sí eres amigo de ellos, ¿no?
23: Sí. Tengo muy buena relación con los dos. Primero con Alfredito, incluso lo conocí en un vuelo él.
1: ¿Qué dijiste? ¡Ahí voy! ¿Te regresaste?
23: Como el meme de Spider-Man, se viene. No, pensé que era un espejo. Sí, me tengo buena relación con los dos. Uh-huh. Son grandes amigos y a pesar de eso, pues me gusta mucho su música. Por eso también me he llevado mucho con ellos.
1: Oye, y mi querido Edu, pues justo decíamos, sabemos que terminó tu lazo con el Pachuca, sabemos que, por ejemplo, has hecho mucho por el estado de Hidalgo en el tema de ser un empresario que ha puesto gimnasios, restaurantes y demás por allá, pero que ahora la gente se pregunta, pues, ¿qué va a pasar? Todavía no está cerrado el tema de que puedas estar en algún equipo en algún momento cercano, o sea, que puedas seguir tu carrera como futbolista, ¿o ya cerraste esa etapa de tu vida?
23: No, para nada, mucha gente me pregunta, digo, también gracias por invitarme, creo que es la primera vez que lo voy a aclarar, que no me he retirado, que tuve problemas de salud.
1: Ay, perdón. ¿Quién sabe qué?
23: Tuve problemas de salud grandes, entonces por eso también me aislé un poquito, me dediqué un poquito más a mi hija, entonces... No me he retirado, sigo con ganas de seguir jugando. Ahorita me estoy preparando para ojalá, primero Dios, ahorita pueda salir algo. Y sí, no me he retirado.
11: Oye, ¿ya hay algún acercamiento con algún club? ¿Te han hablado, te han
1: no
11: buscado?
1: No digas nombres, pero nada más dinos si sí o no.
23: No, todavía no, ninguno. Venga. Todavía no, estoy ahí para lo que sea.
11: Oye, y cuando un futbolista está en esta situación en la que no tiene un club, pero que tampoco se quiere retirar y que sientes que tienes todavía para dar más, ¿es válido que de pronto pues levantes el teléfono y le hables a los técnicos y les digas, oye, acá ando para lo que necesites? ¿O a quién se le habla? ¿Cómo se le hace?
23: Sí, yo creo que por ahí el tema del representante cuenta mucho. Ahorita no tengo yo representante. No he hecho eso que tú mencionas, sí, tienes entrenadores que te pudieran ayudar, a lo mejor entrenadores que has tenido, pero bueno, ahorita ya estoy preparándome, ya yo creo unas 2 semanas más que ya voy a estar voy a estar bien. Ya es cuando yo puedo decir, ya ahora sí me puedo ir a un equipo. Ahorita me falta un poquito para estar bien. Entonces,
11: ¿sabes qué? Yo siento que
1: este clip va a servir mucho,
11: sí,
1: ¿eh?
11: Sí, la verdad es que, y yo, ¿sabes dónde te veo? Creo que en el Atlante, la verdad. Le hacemos
1: puede ser, ahí
11: un llamado ahí al Piojo para que te busque.
1: Sí, lo veo ahí. Lo veo ahí en el Atlante. Me gustaría ver al Edu vestido
11: con la 10 del Atlante, oye.
1: Oye, ¿por qué no? Sí, sí, sí. El equipo que sea, pero que regrese.
14: A mí me encantaría verlo, pero desvestido.
1: Ahí sí me meten un problema con la novia del Edu. No,
14: que tiene. Yo siempre se los he dicho, yo no soy celosa. Ay, mi Edu, de verdad, muchas gracias por estar en este programa tan heroico, tan bello. Te ves tan guapo que hasta de verdad.
23: Pensé que nomás me veía yo.
1: No muerde.
23: No, muchas gracias, por la invitación.
14: No chupo, claro que sí, no.
1: Oye, muchas gracias, Edu, por haber estado.
23: No, gracias a ustedes.
1: Oye, todas las redes sociales, Edu 10, ¿no?
23: No, Eduardo López Chofis.
11: Eduardo López Chofis. Pues muy bien, muchas gracias por haber estado con nosotros aquí en Amigos Sin Derechos. Te vas con aquí nuestra querida Rosa Concha.
1: Aguas, porque yo quiero que te vayas.
14: Mi perra tuvo perritos.
1: Aguas, te los
14: Chofis. Te gustan los perritos, mira, son una cosa.
1: Ahí está Eduardo la Chofis López, que fue uno de los invitados también aquí en Amigos Sin Derechos. De verdad, muy contentos de tenerlo por acá. Un futbolista que tiene muy poco de haber dejado de estar en activo y que ojalá y pronto veamos de nuevo las canchas, porque tiene un talento espectacular.
11: La verdad es que sí, es mexicano y no hay muchos mexicanos con el talento de Eduardo López. La verdad es que es un gran futbolista y esperamos verlo pronto en algún equipo. Mientras tanto, aquí en Amigos Sin Derechos, vamos con esto de Dibel Gel.
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11: Ahí estamos de regreso, ya estamos de regreso aquí en Amigos Sin Derechos.
1: Amiga de la gente. Trae su mate y todo.
11: Viene Argentina, a ver, la señora.
1: Aquí hay una situación.
14: ¿Qué pasó?
1: Si te fijas, el rockero fue obligado a tocar el bombo y los demás no hicieron fiesta.
11: No.
1: Y ahí te va, ¿por qué?
11: Estamos decepcionados.
1: La señora hoy cumple 6 años al aire en el programa de Laura G.
11: Felicidades, señora.
14: Mejor, muchas gracias.
1: Repartió pastel a toda la empresa. Menos al equipo de Amigos Sin Derechos.
11: Mira, qué perro.
1: Dale cameo, se puede, ¿no?
11: La
1: todos están en huelga, mira, todos están en huelga.
11: A ver si cortas una flor de tu jardín.
1: Nadie, todos de brazos cruzados, nadie está. No le quieren hacer fiesta.
11: Mira, ya te están dando la espalda.
14: Si por un trozo de pastel se me voltean así, qué bárbaros, de veras. Qué malas pécoras que son. No, hombre, pues es que yo no lo repartí, lo que has de ver, fíjate. Y aparte, con tanta diabetes que hay, ¿tú crees que les iba a traer pastel a ustedes? Que aparte todos están pasaditos de peso.
11: Oiga, ¿no? De los cuerpos ajenos no se habla, señora, pues, por favor.
14: Es que, ¿cómo no voy a hablar? Claro.
1: Bueno,
14: que
1: a ver, regálenle uno.
14: Ahí les traje chocolates, ya.
1: Entonces sí, ¿no? Rosy Vidente, ¿no?
3: Gente amiga de la gente, Rosy Vidente, amiga de la gente.
1: Y es que ahora sí le atinó.
11: Ahora sí, por fin.
1: Por eso llegó con su mate.
11: Por eso vienes bien Argentina con tu mate, boluda.
14: Boluda, que esta es la matera de que pues conmemoraba hace algunos 4 años.
11: Platícanos un poco del mate.
14: ¿Qué
1: es el mate?
11: ¿Qué es el mate?
14: Es una bonita hierba. Es una bonita hierba que se la pone y luego le pone un agua caliente. Y luego, aparte, el mate siempre es para compartir. O sea, lo prepara uno así, fondue, le chupa pichón. Así hasta que se le va todo el sabor a esta fina hierba que se da.
1: Vamos a ver la predicción de ayer en algún momento.
14: Que no la quieren poner.
1: ¿Quién sabe? ¿Quién sabe?
11: La producción ya no quiere. Porque hubo apuesta. Nada de Rosy Vidente.
1: Hubo apuesta, ¿se acuerdan que dijo apostó?
14: Vamos a cumplir la
1: mañana que venga Jessy, ¿no? Sí, puede ser.
14: Yo digo que de una vez, ¿eh? Porque yo digo que de una vez, porque las apuestas.
11: Pero recuérdale a la gente de qué se trataba la apuesta.
14: Bueno, pues si yo ganaba, Fergay iba a enseñar las nachitas en calzones, imagínese.
11: Es decir, tú decías esta semifinal entre Inglaterra y Argentina que los ingleses iban a ganar.
14: Que Argentina. Ay, Fergay, de veras, hombre.
11: Ay, caray.
14: Ya los programas están afectándote a la cuestión de la memoria. Pero bueno, entonces no vamos a ensayar la nalga de Fergay.
1: Mañana
14: mañana le enseñaremos. Pero bueno, por lo pronto, señoras y señores, pues aquí estoy con mi matera, con mi
1: y la predicción también mañana, ¿no? Porque pues faltan muchos días.
14: Pues faltan muchos días, de veras. Me deberían de dar, pues ahora sí que hasta el domingo de vacaciones, ¿no?
1: No, ¿cómo ven?
14: Si quieren, nos vemos el domingo, no sean ingratos. Pero bueno.
1: A ver, vamos a verla de una vez.
11: Ah, mira, ya la tenemos.
14: Veámosla. A ver. Pisamos y por más que podamos y todo lo demás. Mañana pierde Inglaterra, damas y caballeros. Argentina.
1: Lo digo con M, hijo. Inglaterra. Sí. Es Inglaterra, con N.
14: Inglaterra. Inglaterra.
1: Así es, sí, señora, con N.
14: Inglaterra, señoras, señores. Y pues el otro país, que es Argentina, ah, bien, es bien, el bien. Que pasa a la gran final. Ah.

0: Poetisa.
1: Ay, muchachos.
2: En Poetisa, en Poetisa.
0: Este, Poetisa.
1: Oye, pues claro que sí, imagínate.
0: En Poetisa.
1: Si cuando
0: Poetisa,
1: no le atino.
2: Señora, en Poetisa, en Poetisa.
1: Si cuando no le atino traigo. Pues
0: tiempo,
1: imagínate
0: Poetisa,
1: que le
0: por favor.
1: Dice los siguientes dos puntos y aparte. Con la hinchada yo me pego como vara, damadrina. Gracias siempre, mi Juan Diego, por darle el triunfo a Argentina. Oh, gracias por la chistorra que a mi mundo tanto alegra. Y aunque ya no estoy tan morra, su sabor me desintegra. ¡Cuánto júbilo yo siento con Fergay y con mi Jessy! Este hoy es mi momento y también es el de Messi. Esos tiros que taparon son dignos de una poesía. Y los pibes que me amaron ya parecen pura IA. ¡Huela, huela, mariposa!
2: ¿Cuántos pantes, Chofis?
1: ¡Huela con Silvia Pinal! Mi Argentina bella, hermosa, ya se encuentra en la final.
2: Corte, regresando,
0: gracias,
2: Neón.
0: Gracias, Rosy Vidente. Ya regresando, Neón con nosotros.
1: Oye, chúpale, pichón, al mate.
0: Ah, también al mate, ¿verdad?
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3: 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Continuamos.
0: Estamos de regreso con Neón aquí en Amigos Sin Derechos y los escuchamos, amigos,
1: venga,
0: aquí en Neón.
1: ¡Aquí está Neón!
23: ¿No se oye acá?
0: Venga, venga, venga.

0: favor, unas croquetas para este perro rolón. De otros amigos de Neón aquí en Amigos Sin Derechos. ¿Le pueden recordar a la gente que nos está escuchando en radio? Próxima presentación ahí en Rocotitlán.
1: Así es, 22 de agosto en Rocotitlán. El que esté en satélite acaban de abrir. Va a estar bien chido. Está de circuito, norte a sur, ajá, antes de llegar a la polar, la lateral de periférico.
2: Circuito, y bueno, Rocco no, fue.
1: ¿Circuitos? ¿Cómo?
2: Novelistas.
1: Novelistas.
2: Perfecto. Rocotitlán fue un lugar bien importante. Nosotros salimos de ahí. Entonces, regresar es algo como muy especial, ¿no? Entonces. Oye, estamos muy contentos.
3: La verdad es que hablábamos en el corte comercial que cómo se han cuidado para continuar juntos y seguir este legado, pero al final también cómo le han hecho para cuidar esas voces para que se escuche igualito,
4: sí,
3: que la de
4: Sebastián. La verdad, todos, sí. Todos, tan pero que
0: ¿cómo
4: sí.
0: ¿Cómo le hacen?
4: Pechochos.
2: Pues ay, muchas gracias.
1: Los rones.
2: Claro, no, los yo creo que es el cariño. El
0: su roncito, ¿verdad? Su roncito, como dicen.
2: No tanto.
0: Oiga, Neón, nos tocan otra. O sea, sí, palabras sí, limpias. Claro. Si es posible, por favor, Neón, con nosotros aquí en Amigos Sin Derechos.
3: La que quiera, no hay nada eterno, solo sentir.
2: No hay nada.
3: Estamos en vivo en Amigos Sin Derechos. Está Neón con nosotros.

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2: Oye, esperemos para unos 15 más.
3: Oye, y esto, ¿de esto dónde podemos estar pendientes en sus redes sociales para seguirlos?
2: Estamos como Neón Oficial en Facebook, en Instagram también. Ajá. Y ya, ¿va?
4: ¿Con eso tienes? Sí, claro, pues imagínate
2: ahí
4: nada
2: vamos
4: más.
2: A estar anunciando todo.
3: ¿Usted qué es vidente, señora? ¿Qué vislumbra en
4: yo
3: el futuro inmediato de Neón?
4: Yo que vienen unas colaboraciones bien importantes.
3: A ver,
4: música de ayer, de hoy y de siempre de Neón viene, pues ahora sí que reinterpretada. Va a haber muchísimas sorpresas. Y bueno, pues yo como siempre, pues tiza, pitoniza y todo lo que termine en isa.
3: ¿Sí le atinó a algo?
2: Sí.
3: Sí tiene razón.
2: Sí. Claro.
4: Para que vean, Rodrigo.
3: Fechas, sí, exacto. Fechas sí. Próximas.
5: Fechas, además, estamos además con Rocotitlán.
3: Perfecto, y ahí estamos pendientes de sus redes sociales. Nos despedimos. ¿Nos cantan una? ¿Tenemos chance?
5: Un pedacito, sí, para irnos, ¿no?
3: Para irnos, ya nos tenemos que estar pendientes de Neón.
5: Pero que regresan, ¿no?
6: Cuando quieran. Aquí.
3: Por favor.
2: Muchas gracias por que nos inviten. Y gracias a ustedes por invitarnos.
4: Se les quiere, preciosuras. Gracias por estar con nosotros, amigos sin derechos. Qué bueno, pues.
2: Desaparecemos.
3: Gracias
5: a todos. La cadena la mejor, la cadena EXA. A todos, gracias. Hasta mañana con más Amigos Sin Derechos. Chao.
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0: ¿Sabías que Charles Darwin, el científico que cambió para siempre nuestra forma de entender la vida en la Tierra, probablemente era intolerante a la lactosa?
1: Que se casó con su prima,
0: tuvo 10 hijos y pasaba sus días encerrado en casa, enfermo, escribiendo cartas. Hoy no vamos a hablar de Darwin de los libros de texto. Hoy vamos a conocer a Charles, al ser humano detrás de la teoría. Charles Darwin nació en 1809 en Inglaterra y vivió durante la época victoriana,
1: un tiempo de esplendor científico,
0: pero también profundamente religioso y conservador. Darwin era parte de ese mundo. No fue ningún rebelde social. Venía de familia acomodada, con recursos suficientes para dedicarse a investigar sin preocupaciones económicas. Uno de los grandes retos hoy es ver a ese Darwin más humano, entender su contexto, porque la gente del siglo XIX tenía otras ideas, otras lógicas. Y aquí viene un dato que rompe mitos. Cuando Darwin se subió al barco Beagle, no tenía idea de qué era la evolución.
1: Y cuando se bajó tampoco.
0: Fue hasta 2 años después, entre septiembre y octubre de 1837, que su pensamiento dio el gran salto. Las especies sí cambian, pero guardó esa idea durante 20 años, hasta que en 1858 recibió una carta de un joven llamado Alfred Russel Wallace, quien desde Indonesia le contaba que había llegado a las mismas conclusiones. Esa carta lo sacudió y lo obligó a publicar por fin El origen de las especies en 1859. Después del viaje, Darwin se casó con su prima Emma Wedgwood y tuvo 10 hijos. Estaba enfermo crónicamente y casi no salía de casa, pero escribió cartas, miles de cartas.
1: Se conservan más de 15.000.
0: Dirigidas a amigos, familiares, médicos y científicos de todo el mundo. En ellas habla de sus problemas económicos, de sus días buenos y malos, del dolor por la muerte de su hija Annie, que falleció a los 10 años y que, según se cuenta, era la que más quería. Durante años se especuló que Darwin había contraído el mal de Chagas en Sudamérica o que padecía males psicosomáticos, pero un análisis detallado de sus cartas,
1: realizado por el médico Mike Dixon y el historiador Gregory Radic,
0: concluyó algo mucho más sencillo: era intolerante a la lactosa, una condición común que explica muchos de sus síntomas.

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2: Una forma de asegurar la calidad de los ingredientes que estamos consumiendo es prepararlos nosotros mismos. Por eso, hoy nos acompaña el cocinero tradicional de Campeche, Rafael Meneses, para preparar nuestro propio jamón artesanal en casa.
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5: Bienvenidas y bienvenidos a Revista del Consumidor Radio. Hoy nos acompaña el cocinero tradicional Rafael Meneses, pilar de la cocina mexicana del estado de Campeche, para preparar la tecnología doméstica del mes, jamón artesanal. Bienvenido, chef. Gracias por aceptar la invitación.
6: Muchas gracias por la invitación. Y para empezar con esta tecnología, los ingredientes que vamos a necesitar son 2 kilogramos de lomo de cerdo o pierna, 200 mililitros de agua muy fría, 150 mililitros de concentrado de apio licuado y colado, 45 gramos de sal de mar, 25 gramos de miel, 4 gramos de pimienta blanca y 1 gramo de laurel molido. También ocuparemos un rollo de papel film, hilo de algodón o pabilo grueso, una jeringa de cocina de 20 mililitros, un termómetro de sonda o digital, una bolsa resellable de grado alimenticio y un recipiente hermético con capacidad de 2 kilogramos. Comenzamos licuando el apio con poca agua, colamos y dejamos enfriar. Para preparar la salmuera, disolvemos el jugo del apio, sal de mar, miel, agua fría y las especias hasta disolver completamente. Ponemos la carne en una charola o topper e inyectamos la mezcla por toda la pieza, en espacios de 2 a 3 centímetros. Masajeamos la carne amasándola o golpeándola en un tazón frío durante 30 minutos hasta que absorba el líquido y se sienta pegajosa. La idea es distribuir toda la salmuera para evitar que se reproduzcan microorganismos. Lo refrigeramos en un recipiente hermético durante 24 a 32 horas. Para su formado y compresión, lo moldeamos de forma cilíndrica con las manos, hacemos nudos con el hilo cada 2 o 3 centímetros y vamos a envolver 10 veces con el papel film hasta que quede compacto y firme. Para la cocción calentamos el agua entre 78 y 80 grados Celsius. Sumergimos la pieza y colocamos un poco de peso encima para evitar que flote y cocinamos aproximadamente por 2 horas. Retiramos únicamente cuando el centro del jamón marque de 70 a 72 grados Celsius. Una vez pasado el tiempo, lo llevamos inmediatamente a un baño de agua con hielo durante 30 minutos para el choque térmico y así cortar la cocción. Lo colocamos en una bolsa hermética y en un recipiente para llevarlo a refrigeración de 12 a 24 horas. Le retiramos el plástico y cortamos en rebanadas. Si quieres que tu jamón tenga un color más intenso, puedes añadir 5 mililitros de jugo de betabel concentrado a la salmuera. Y ojo, nuestra receta es 100% casera y no tiene conservadores sintéticos, por lo que su vida útil es de solo 5 días en refrigeración. Además, para que no se oxide con el aire, solo rebana la porción que te vayas a comer en el momento. Fresco, natural y directo a la mesa. Anímense a prepararlo y cuéntenos en nuestras redes sociales cómo les fue. Además, les invitamos a ver el proceso de preparación en nuestro canal de YouTube Profeco TV. Soy el cocinero tradicional Rafael Meneses López y fue un gusto cocinar con

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2: 11:42.

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1: 11:55. 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
2: Doce con cinco.

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2: 12-12.

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2: 12:52.

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1: Démosle un fuerte aplauso, gracias, que suenen los tambores para Israel Gutiérrez, pieza clave en Grupo Firme y en el general, en la música regional de este país.
2: Grupo Firme estuvo en el FanFest de Monterrey. ¿Qué percepción te dio en México de esta gran,
3: excelente, gran, la verdad, muy,
2: celebración?
3: Muy feliz de ver el pueblo mexicano festejando a más no poder, una satisfacción que pues la selección hizo un gran papel, ¿no? Obviamente, pues no avanzamos, no seguimos sin avanzar, pero pues estamos ahí compitiendo con el top mundial, ¿no? Sí. De equipos, así que estamos ahí a un pasito de, siempre hay que perseverar.
2: Querido amigo, el querido Jesse Uribe, que está con nosotros, alguien a quien conocemos, que ha estado aquí con nosotros, que quiere mucho a México, que México lo quiere, démele un aplauso.
1: Por favor. Y...
2: Paola Jara, que está con nosotros, también denle un aplauso a Paola.
4: Hoy vas a actuar con nosotros porque la canción se llama Infidelidad.
2: Dios de mi vida, Dios de mi vida.
4: Vos no le vayas a dar tan duro.
5: ¿A quién? ¿A ti?
4: A ella.
2: Le van a pegar, señora, ¿eh?
5: Échale.

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0: 1:18.

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1: Vamos de un fuerte aplauso, gracias, que suenen los tambores para Isael Gutiérrez, pieza clave en Grupo Firme y en el general en la música regional de este país.
2: Grupo Firme estuvo en el FanFest de Monterrey. ¿Qué percepción te dio en México de esta gran,
3: excelente, gran, la verdad,
2: celebración?
3: Muy feliz de ver el pueblo mexicano festejando a más no poder, una satisfacción que pues la selección hizo un gran papel, ¿no? Obviamente, pues no avanzamos, no seguimos sin avanzar, pero pues estamos ahí compitiendo con el top mundial, ¿no? Sí. De equipos, así que estamos ahí a un pasito de, siempre hay que perseverar.
2: Querido amigo, el querido Jesse Uribe, que está con nosotros, alguien a quien conocemos, que ha estado aquí con nosotros, que quiere mucho a México, que México lo quiere, denmele un aplauso.
1: Por favor. Y...
2: Paola Jara, que está con nosotros, también denle un aplauso a Paola.
4: Hoy vas a actuar con nosotros porque la canción

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3: Dos con dos.

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2: Dos con nueve.

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2: 2:34.

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0: 237.

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0: 2251.
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3: Damosle un fuerte aplauso, gracias, que suenen los tambores para Isael Gutiérrez, pieza clave en Grupo Firme y en el general en la música regional de este país.
4: Grupo Firme estuvo en el FanFest de Monterrey. ¿Qué percepción te dio en México de esta gran,
5: excelente, gran, la verdad,
4: muy, celebración?
5: Muy feliz de ver el pueblo mexicano festejando a más no poder, una satisfacción que pues la selección hizo un gran papel, ¿no? Obviamente, pues no avanzamos, no seguimos sin avanzar, pero pues estamos ahí compitiendo con el top mundial, ¿no? Sí. De equipos, así que estamos ahí a un pasito, siempre hay que perseverar.
4: Querido amigo, el querido Jesse Uribe, que está con nosotros, alguien a quien conocemos, que ha estado aquí con nosotros, que quiere mucho a México, que México lo quiere, denmele un aplauso.
3: Por favor. Y...
4: Paola Jara, que está con nosotros, también denle un aplauso a Paola.
6: Hoy vas a actuar con nosotros porque la canción se llama Infidelidad.
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7: ¿A quién? ¿A ti?
6: A ella.
4: Le van a pegar, señora, ¿eh?
7: Échenle.

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2: 318.

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2: Démosle un fuerte aplauso, gracias, que suenen los tambores para Isael Gutiérrez, pieza clave en Grupo Firme y en el general en la música regional de este país.
3: Grupo Firme estuvo en el FanFest del Monterrey. ¿Qué percepción te dio en México de esta gran...
4: Excelente, gran, la verdad, es muy,
3: celebración.
4: Muy feliz de ver el pueblo mexicano festejando a más no poder, una satisfacción que pues la selección hizo un gran papel, ¿no? Obviamente, pues no avanzamos, no seguimos sin avanzar, pero pues estamos ahí compitiendo con el top mundial, ¿no? Sí. De equipos, así que estamos ahí a un pasito de siempre hay que perseverar.
3: Querido amigo, el querido Jesse Uribe, que está con nosotros, alguien a quien conocemos, que ha estado aquí con nosotros, que quiere mucho a México, que México lo quiere, denmele un aplauso.
2: Por favor. Y...
3: Paola Jara, que está con nosotros, también denle un aplauso a Paola.
5: Hoy vas a actuar con nosotros porque la canción se llama Infidelidad.
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6: ¿A quién? ¿A ti?
5: A ella.
3: Vamos a ver. Le van a pegar, señora, ¿eh?
6: Échenle.

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0: 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Exa FM. 4:20.
1: Vamos. Listo. 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
1: 4:30.

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2: 4:55.

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4: Démosle un fuerte aplauso. Gracias, que suenen gracias. Los tambores para Isael Gutiérrez, pieza clave en Grupo Firme y en el general en la música regional de este país.
5: Grupo Firme estuvo en el FanFest de Monterrey. ¿Qué percepción te dio en México de esta gran,
6: excelente, gran la verdad,
5: celebración?
6: Muy feliz de ver el pueblo mexicano festejando a más no poder, una satisfacción que pues la selección hizo un gran papel, ¿no? Obviamente, pues no avanzamos, no seguimos sin avanzar, pero pues estamos ahí compitiendo con el top mundial, ¿no? Sí. De equipos, así que estamos ahí a un pasito de siempre hay que perseverar.
5: Querido amigo, el querido Jesse Uribe, que está con nosotros, alguien a quien conocemos, que ha estado aquí con nosotros, que quiere mucho a México, que México lo quiere, démele un aplauso.
4: Por favor.
5: Y... Paola Jara, que está con nosotros, también denle un aplauso a Paola.
7: Hoy vas a actuar con nosotros porque la canción se llama Infidelidad.
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7: Vos no le vayas a dar tan duro.
8: ¿A quién? ¿A ti?
7: A ella.
8: Vamos a ver.
5: Le van a pegar, señora, ¿eh?
8: Échale.

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0: 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Cinco con cuatro.

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0: 5:44.

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2: Vamos a un fuerte aplauso, gracias, que suenen los tambores para Israel Gutiérrez, pieza clave en Grupo Firme y en el general, en la música regional de este país.
3: Grupo Firme estuvo en el FanFest de Monterrey. ¿Qué percepción te dio en México de esta gran...
4: Excelente, gran, la verdad,
3: muy, celebración.
4: Muy feliz de ver el pueblo mexicano festejando a más no poder, una satisfacción que pues la selección hizo un gran papel, ¿no? Obviamente, pues no avanzamos, no seguimos sin avanzar, pero pues estamos ahí compitiendo con el top mundial, ¿no? Sí. De equipos, así que estamos ahí en... A un pasito, siempre hay que perseverar.
3: Querido amigo, el querido Jesse Uribe, que está con nosotros, alguien a quien conocemos, que ha estado aquí con nosotros, que quiere mucho a México, que México lo quiere, démele un aplauso.
2: Por favor.
3: Paola Jara, que está con nosotros, también denle un aplauso a Paola.
5: Hoy vas a actuar con nosotros porque la canción se llama Infidelidad.
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6: ¿A quién? ¿A ti?
5: A ella.
3: Le van a pegar, señora, ¿eh?
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2: Iremos soltando en esta primera hora. La primera palabra es grandes. La primera palabra es grandes. Y por supuesto, tienen este premio espectacular si atinan a la frase correcta al término de esta primera hora del programa. Así que, para iniciar este programa, les comparto una frase que me pareció espectacular. Es de O'Donnell Cream. Dice, si te pasas la vida llorando y maldiciendo, eso, justo eso, será tu vida. Mejor cambia el rumbo, sonríe, bendice y duerme en paz. La paz mental es la felicidad. Así empezamos nuestro programa del día de hoy. When I'm gone, esto es Alesso y Katy Perry. 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

0: 6:15. La segunda palabra es están. Segunda palabra es están. Aquí en XFM, en la Estación Naranja. Vamos rápidamente a las efemérides. También es el santo de Carmen y de Nicolás. En Cambridge, fíjate nada más, ¿quién demonios se acuerda de estas cosas? ¿O quién será quien apunte esto y vaya año tras año, siglo tras siglo? En 1251, en Cambridge, en Inglaterra, se aparece la Virgen del Carmen. 1251, wow. En 1666, en Suecia, se emite el primer papel moneda en Europa. En 1717, en Campeche, se funda la Villa de Valeros, actual Ciudad del Carmen. En 1790, se funda la ciudad de Washington, D.C., en los Estados Unidos. En 1935, es instalado el primer parquímetro de la historia en Oklahoma. En 1945, en Estados Unidos, detona en el desierto de Nuevo México su primera bomba atómica llamada Trinity, de 19 kilotones, empezando así la era atómica. En 1965 se inaugura en los Alpes el túnel del Mont Blanc, que une por carretera a Francia e Italia. En 1969 despega desde Cabo Cañaveral el cohete Saturno V de la misión Apolo 11, la primera en llevar y traer a salvo a seres humanos a la Luna. Todo eso pasó un 16 de julio. ¿Quién nació un día como hoy? Uno de los héroes de la salsa, de la música, del ritmo, de la poesía. Rubén Blades, artista y político panameño que cumple 77 años. Stuart Copeland. El rockero va a decir de qué grupo era Stuart Copeland y qué tocaba. Rápido, rock and rollero.
1: Muy buenos días a todos. Stuart Copeland era baterista. Bueno, sigue siendo baterista, pero tocaba en The Police.
0: Exactamente, baterista de Police. Muy bien, Roger es como una enciclopedia. Es como el Jaime Almeida de estos tiempos, ¿no? ¿Cómo sabe este hombre? Will Ferrell, también Odalis Ramírez. Ándale, Odalis. No, pues muy bien. Sergio Busquets y Luke Hemmings. ¿Quién murió un día como hoy? John F. Kennedy Jr. y Celia Cruz. Azúcar. Vamos con música. Este es Ariana Grande. Se llama Focus.

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0: con 27 minutos. Voy a un corte comercial. Regreso de inmediato. La tercera palabra es exa. Tercera palabra es exa, ¿ok? Voy a un corte. Regreso.
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10: 6:36, que no se te haga tarde. Cuarta palabra, los. Aquí está Lala con My Towers.

0: 6:48. La quinta palabra es en. Quinta palabra es en. Vámonos con esto que habla de la historia, la vida, las anécdotas de las grandes estrellas del fútbol.
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2: Uno de los mejores futbolistas mexicanos, el Penta Pichichi, dentista, director técnico, él es Hugo Sánchez.
3: Hola, les habla su amigo Hugo Sánchez.
4: Hugo Sánchez mete la chilena, Mateo Bravo no alcanza, gol de Hugo Sánchez.
2: Hugo Sánchez Márquez nació un 11 de julio de 1958 en la Ciudad de México y a la edad de 11 años ingresaría a las filas de las fuerzas básicas de la UNAM. Su talento lo llevaría a ser parte de la selección juvenil de México, logrando el título en el Mundial Juvenil Amateur Sub-20 en Cannes, Francia, en 1975.
5: Cobra Buñante por el lado derecho, viene el peruano, su servicio, Hugo en el cabezazo, ¡gol de Hugo!
2: El 23 de octubre de 1976 debutaría con los Pumas de la UNAM. A los 19 años de edad, disputaría su primer mundial en Argentina, 1978. Con Pumas consiguió dos títulos de liga, una Copa de Campeones de CONCACAF y en 1979 ganaría su primer título de voleo.
4: Aquí está con la pelota el equipo de Pumas, la toca Leonardo Cuellar, manda el centro, ¡Hugo!
2: Dos años más tarde sería fichado por el Club Español Atlético de Madrid. Con ellos jugaría en 111 partidos, anotando 54 goles y obtendría su primer pichichi.
6: Colchoneros poniéndose ya el uniforme y entrando a pisar el césped del estadio Vicente Calderón.
7: Esto fue después de que con Pumas se despidió ganando su último título de Liga en México la temporada 80-81.
8: Era un reto primero para mí mismo y posteriormente para la gente aquí en España y en Europa, el demostrar de que el fútbol de México será suficientemente capaz de estar a la altura de lo mejor en el mundo.
2: Ya con el Real Madrid, Sánchez ganaría 5 títulos de liga, sería acreedor a 4 pichichis, una bota de oro como goleador de Europa, levantó la Copa UEFA, una Copa del Rey y 3 Supercopas de España. Su espectacularidad para anotar fue lo que distinguía a Hugo, su cabeceo, tijeras y chilenas lo convirtieron en una leyenda de las canchas.
4: Momento histórico para el fútbol en España, en México, atención, Hugo Sánchez está empatando la marca de 38 goles en una temporada de Sarra.
2: Con la selección mexicana tuvo 75 participaciones, anotando en 8 ocasiones en Copas del Mundo, jugando 3 mundiales. Otras playeras que vistió Hugo fueron las del Club América, Rayo Vallecano, Atlante, Linzer, Dallas Burn y Atlético Celaya. Como entrenador, lo ha sido para el Club Pumas de la UNAM, la selección mexicana, Almería y Pachuca.
5: Y Hugo la prende, gol de Hugo.
4: Hugo Sánchez mete la chilena, Mateo Bravo no alcanza, gol de Hugo Sánchez.
2: Un deportista de excelencia, indomable, sin duda el futbolista mexicano que rompió con todo lo establecido. Él es Hugo Sánchez.
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0: Sexta y última palabra de la frase ganadora: conciertos. Manda la frase que tú creas que sea la correcta, 55 79 19 59 30. Así que vamos a un corte, regresamos.
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11: Esto es noticia en México y el mundo. Por la tarde se prevé ambiente templado a cálido, cielo nublado y probabilidad de lluvias con intervalos de chubascos en la Ciudad de México y el Estado de México. Integrantes de la CENTE anunciaron que marcharán nuevamente para exigir que las autoridades cumplan con los compromisos previamente firmados. El gobierno de Claudia Sheinbaum propuso una ley general contra el feminicidio para unificar su investigación y sanción en todo el país. La FGR informó que halló indicios que confirman a Mauro Alberto Núñez, el Jando, como el piloto que trasladó al Mayo Zambada a Estados Unidos. Una jueza federal revocó la prisión domiciliaria de Juan Carlos Minero Alonso, dueño de la financiera Black Wall Street Capital. La CONAGUA publicó en el Diario Oficial de la Federación el acuerdo para regularizar títulos de concesión de agua con el fin de dar certeza jurídica a usuarios y ordenar las concesiones. 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Les saluda Claudia Villanueva en sustitución de Juan Manuel Jiménez.
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1: Luego de varias semanas de especulaciones, fuentes cercanas confirmaron que Ariana Grande retomó su relación con el bailarín y creativo mexicano-estadounidense Ricky Álvarez. Después de casi 10 años de su ruptura, la pareja que salió entre 2015 y 2016 decidió darse una segunda oportunidad, y aunque están juntos de nuevo, se sabe que prefieren avanzar con calma. Ricky, por su parte, conserva una buena relación con la familia de Ariana, lo que ha facilitado esta nueva etapa, además de la confianza construida durante sus años juntos, que ha sido clave para este inesperado reencuentro.
2: Después de que se diera a conocer la noticia del fallecimiento de la actriz Elsa Aguirre a los 95 años, una de las figuras más emblemáticas de la época de oro del cine mexicano, múltiples reacciones aparecieron del medio artístico, donde colegas, instituciones culturales y seguidores recordaron su enorme contribución a la historia del séptimo arte en México. Además de ser ampliamente reconocida por su carrera artística, Elsa Aguirre fue admirada por su disciplina y estilo de vida, donde durante décadas promovió la práctica de yoga, meditación y una filosofía enfocada en el bienestar integral.
1: El actor James Franco, quien publicó hace varias semanas un video donde aseguraba que compartiría pruebas de un presunto encuentro con un ser no humano, mostró por fin en redes las evidencias donde captó a un supuesto extraterrestre fuera de su casa. La grabación muestra una figura de cabeza alargada y ojos brillantes caminando y observando el interior de la residencia de Franco. Este video, que acumula ya millones de visitas, abrió un debate entre quienes consideran que se trata de un montaje, desatando burlas, y los que creen que es una campaña de promoción de algún proyecto del nominado al Oscar.
3: Bien, continuamos en este programa de radio. 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Continuamos.
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0: Bien, llegó el momento de escuchar toda la información del mundo del espectáculo que nos trae de manera recurrente el queridísimo Gilgilillo, Gilgilillo, Gilgilín, el hombre espectáculo de México. Gilillo, ¿cómo estás? Buenos días, ¿qué nos cuentas?
1: ¿Cómo estás, mi Jessy? Buenos días, 7 de la mañana con 19 minutos en la Ciudad de México, hoy 16 de julio. ¿Cuándo es quincena? ¿No? ¿Cuánto falta para la quincena? No, no, hombre, ya... Híjole, como que dura menos, ¿ah, no? Bueno, siempre, ¿no? Pero bueno, ya estamos listos, mi querido Jessy. Fíjate que hay una muy buena noticia y es que Roberto Gómez Fernández, este visionario de la televisión, hijo de don Roberto Gómez Bolaños, Chespirito, ha anunciado que ya se está preparando una serie basada en don Ramón. Pero no don Ramón Valdés, sino en el personaje de don Ramón, en este acontecimiento que evidentemente va a mover muchísimas masas, porque la verdad es que el personaje como tal es un ídolo muy destacado en Centro Sudamérica. En México es valorado, ¿no? Tiene una empatía muy particular con los mexicanos, con quienes han descubierto en las series de Chespirito o en los productos que hizo en su momento don Roberto Gómez Bolaños, pues han descubierto un personaje sasazo, ¿no? Entrañable, querido. Y la verdad es que, creo que el visualizar, hacer un spin-off basado en este personaje, creo que va a ser un acierto muy grande, que sobre todo pues preservará el legado que nos dejó generosamente don Roberto Gómez Bolaños. Y con la visión de Bobby, como le dicen a Roberto Gómez Fernández, pues yo creo que esto va a traer alcances maravillosos. En Centro y Sudamérica, don Ramón es respetadísimo. Y de hecho, tú puedes llegar a cualquier parte del mundo, Colombia, por ejemplo, Brasil, y la referencia de México está en este personaje o justamente en El Chavo y en Chespirito. Pero creo que es un esfuerzo maravilloso el que estarán haciendo alrededor de esta serie, y creo que es también homenajear lo que construyó perfectamente bien de la mano de Roberto Gómez Bolaños, este heredero, o este prácticamente alguien que forma parte de la familia Valdés, y creo que es un acierto maravilloso. Insisto, el personaje de Don Ramón lo vemos reflejado en nuestra personalidad, ¿no? Y esta buena noticia que ha dado Roberto Gómez Bolaños de que se está trabajando en la serie o en el spin-off de Don Ramón, creo que es un acierto maravilloso. Y a todos los que nos apasionamos con lo que ha creado a lo largo de los años, o lo que creó a lo largo de los años don Chespirito, pues nos motiva muchísimo. Esto fue anunciado por Roberto Gómez Fernández, y bueno, pues estaremos esperando con ansia esta serie, mi querido Jessy, la serie de Don Ramón, derivada de este exitazo que tuvo la serie de Chespirito, que cómo nos movió sentimientos y reposicionó el personaje y abrió brecha en una nueva generación de consumidores que no conocían los aciertos y al personaje como tal de don Roberto Gómez Bolaños. Entonces, bienvenido don Ramón, vale la pena, mi querido Jessy.
0: Gracias, Mijil, por estar con nosotros. Nos escuchamos en la segunda. Continuamos. Cambiaré, Carlitos Vives, de Colombia para el mundo. Papi, venga.
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5: Norte, circulará sin inconvenientes en ambos sentidos de Avenida Juárez, entre Avenida Jesús Reyes Heroles y Avenida Santa Rosa. Sur, constante el avance en ambos sentidos de Calle Héroes del 47, entre Calzada de Tlalpan y División del Norte. 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

0: de los deportes, deportes con Alfonso, con Arturo, con Vera, comprendes, hispanista de cepa, ya tiene rival España, señoras y señores, cuéntanos los detalles, Ponchito, buenos días, ¿cómo estás?
1: Mi querido Ye, yo estoy muy bien, siempre contento de saludarte a ti y a toda la gente que amablemente nos escucha aquí en XFM cuando son las 7 de la mañana con 41 minutos, y bueno, sí, ya está el rival. Y vaya rival que se verá las caras con España este domingo a la 1:00 p.m. ahí en New Jersey, en el MetLife. Será Argentina. Argentina. A ver, ¿qué pasó ayer en el juego? Miren, después de lo que vimos entre Francia y España, ayer arranca el juego entre ingleses y argentinos con un primer tiempo de poco ritmo, de poca calidad. Los argentinos, ¿qué hicieron? Pues lo que hacen muy bien, entre otras cosas, intentar desesperar al rival. No, faltitas, faltotas, no, llegan, chocan. Y bueno, Inglaterra pues estaba proponiendo un poquito más el partido, intentando ofender, y encuentran el gol. Los ingleses se van adelante a través de Gordon, por los botines de Gordon, el nuevo jugador del Barcelona. Esto en el minuto 55. Se sentía ayer, cuando cae el gol inglés, se sentía que por fin Inglaterra iba a regresar a una final. Yo en ese momento, cuando cae la anotación del jugador de la Rosa, me puse a imaginar a toda la afición inglesa tan pasional, tan entregada a su selección. Me puse a recordar todo lo que han sufrido a lo largo de estas últimas copas. Tantas desilusiones, tanto tocar la puerta y quedarse en la orilla. Y dije, ahora sí, Inglaterra regresa a la final de la Copa del Mundo. Me imaginé lo que sucedió en la pasada Euro, en la que precisamente los ingleses se enfrentaron a España, que caen los ingleses. Pero dije, bueno, pues ahora iban a estar de nueva cuenta. Y en eso, de manera para mí inexplicable, fíjate, yo soy mucho de entender y de comprender y de aceptar que los entrenadores son entrenadores de estos equipos porque son muy buenos, porque saben 20 veces más que yo, Millé, de fútbol. Pero en eso veo a un equipo inglés que se encierra. No que juega defensivo, que se encierra. Porque una cosa es jugar defensivo. Jugar defensivo es cuando retienes el balón, cuando lo guardas, cuando las líneas están obviamente acomodadas abajo, pero sí con la intención incluso de contragolpear, de salir, de proponer un poquito. Pero vi a una selección inglesa encerrada. Encerrada. No sé qué demonios estaban intentando. Esperando que los argentinos les remataran. De todas las vías y por todas partes. Y esperaban. Y esperaban. Y Argentina tocaba la puerta. Tocaba la puerta. Y se empezó a sentir, obviamente, eso que es difícil de transmitir, Jesse, amigos, pero que se siente de cómo se va a dar el empate, algo va a pasar, de que iba a suceder una tragedia inglesa. Y bueno, pues obviamente, si tú ni siquiera haces lo posible para tener el balón, para retenerlo, sino simplemente lo sacas y lo sacas y lo sacas, cediéndole toda la iniciativa a los argentinos, pues sí. En el minuto 85, ¡pum! Gol de Argentina. Gol de Argentina. También reconocer, ¿no? Estos argentinos que tienen, pues este, se llama, se habla de un gen competitivo, de un gen ganador. Pues yo no sé si sea tanto, pero sí tienen un amor por su selección, unas ganas de ganar, de trascender, que son muy notables. Entonces fue Enzo Fernández, el jugador del Chelsea, quien suelta un buen zapatazo que vence a Pickford y se empataba el marcador, minuto 85. En ese momento ya era evidente que los argentinos le iban a dar la vuelta. Se sentía. Los ingleses se estaban muriendo de miedo. no sabían qué hacer, no se acomodaban y seguían en la misma, esperando y esperando y esperando, quizá ya confiando un poquito más a la suerte. Y bueno, pues ¿qué pasó? Lo que se sabía, se sentía que iba a suceder. Ya en el minuto 92 es Lautaro Martínez quien anota para la causa argentina. ¿Y cómo cae el gol? Le remata Lautaro de cabeza entre dos defensores ingleses. De cabeza en el área chica. Remata, ¿no? Increíble que, caramba, Inglaterra, pues, si algo podemos ver que tiene o podemos señalar que tiene como, don defensivo, es precisamente el juego aéreo. Y de cabeza Lautaro, ¡pum! Ya, sobre el tiempo añadido y se llamaban. Se acabó y se acabó. Así tal cual. 2-1, los argentinos felices, eufóricos. Los ingleses, yo ya no sé si acostumbrados, resignados. Hay maneras de perder, Ville, hay maneras de ganar. Y la verdad, ayer lo de Inglaterra, yo me quedo que, ¿cómo perdieron? Con miedo, de manera temerosa. Lo del entrenador alemán Tuchel, inexplicable, de veras, insisto. A mí me gusta, pues, aprender de los entrenadores, intentar entender por qué hacen lo que hacen. Pues hay que aprender, uno sabe que estos cuates tienen mucha trayectoria, mucha preparación. Pero ayer de veras que no entendí. No entendí ese planteamiento, dándole la iniciativa, dándoles el balón a los argentinos. Órale, tírenle, tírenle, como si fuera gol para. No, vergonzoso, terrible para los ingleses, felicidades a los argentinos. Y la verdad es que va a ser una gran final, una gran final. Me parece que está mejor el equipo de España, definitivamente. Pero bueno, pues vamos a ver qué opina al respecto el equipo argentino, con un Lionel Messi que se la sabe de todas, todas. Qué pedazo de jugador. Y apostar en contra de Messi es arriesgarse a mucho. Inglaterra jugará el tercer y cuarto lugar en contra de Francia. Argentina a la gran final, mi querido Guillem.
0: Gracias, gracias, Ponchito. 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Continuamos.
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4: En 1950, Brasil organizó su primer mundial de fútbol y para ello construyeron el estadio más grande del planeta, el Maracaná, con un lugar para 200.000 personas. La ocasión era ideal. La nación carioca solo necesitaba un empate para coronarse como campeona del mundo en su propia casa. Pero Uruguay tenía otros planes. En el minuto 79, Alcides Ziggia escapó por la banda, disparó el primer palo y el esférico cruzó la portería sepultando la alegría brasileña. Un silencio abrupto. Amador invadió cada rincón del Maracaná y del país entero. Uruguay se coronaba campeón en casa ajena y esa herida pasaría a la historia como el Maracanazo. Yo soy Carlos Aguilar Echar. ¡Vamos México! 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
9: Esto es noticia en México y el mundo. La COFEPRIS alertó sobre la falsificación del sistema de monitoreo de glucosa Freestyle Libre, dispositivo médico utilizado para personas con diabetes. Legisladores de oposición llamaron a no minimizar las declaraciones del director de la DEA sobre presuntos nexos del gobierno con el narcotráfico. El PAN exigió que Marina del Pilar solicite licencia de manera inmediata y se investigue por traición a la patria. El gobierno de Morelos lanzó su campaña de verano del 15 de julio al 30 de agosto para posicionarse como destino turístico principal del centro del país. El IMSS aprobó la construcción de una unidad de medicina familiar en Michoacán y un centro infantil en Jalisco luego de que el Consejo Técnico aceptara los predios donados para ambos proyectos. La AMIS informó que el robo de vehículos asegurados disminuyó 16.2%, registrando su nivel más bajo en los últimos 5 años. 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
12: Los tiburones son animales muy inteligentes y sumamente curiosos.

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0: Bien, llegó el momento de escuchar a Katy Calderón de la Barca. Katy, qué gusto que estés aquí con nosotros. Bienvenida, siempre temas muy interesantes, siempre poniéndonos a reflexionar, a pensar y siempre acomodando rasgos emocionales de nuestra vida. Bienvenida, Katy, ¿cómo estás?
1: Hola, mi Jessy, pues fíjate que hoy vengo bastante reflexiva. El tema de hoy, pues quiero arrancarlo con una pregunta a ti que nos estás escuchando. Te quiero preguntar si alguna vez te has sentido absolutamente solo, aún en compañía. Si te has sentido que a pesar de estar rodeado de esas personas importantes o esa persona importante para ti, y dentro de ti existe este sentimiento de soledad. Y quiero preguntarte, si es así, ¿qué es lo que te dice la voz de tu cabeza? ¿Qué es lo que te pide que atiendas? Cuando la escuchas, te dice, no me siento visto, no me siento escuchado, no me siento conectada, no siento que está presente la otra persona conmigo. Y si esto es así, has tocado uno de los sentimientos que más duelen, que más impactan. Y por eso, Jessy, hoy quiero hacer una diferencia entre lo que es sentirte solo, estar solo y estar a solas. Porque cuando podemos entender la diferencia de cada uno de estos estados, podemos trabajarlos y podemos ayudarnos a salir de este estado que a veces es desgarrador cuando estamos en esta desolación. Entonces, lo primero que quiero distinguir es que existe esta voz en tu cabeza, que es la que te va narrando cuando estás con esa persona y empiezas a sentir, no le importo. ¿Será que ya no me quiere? ¿Será que ya no soy valioso? ¿Ya no soy valiosa? Entonces, es importante ponerle atención a esa voz de la cabeza, porque esa voz de la cabeza es tu narrador. Es la parte que te va diciendo lo que estás viviendo, qué connotación va a tener y qué sentimientos te va a hacer que aparezcan en tu cuerpo. Entonces, esta voz de tu cabeza, cuando estás solo, lo que tendría que decirte es, no hay nadie junto a ti. O sea, estás sin nadie enfrente, nadie atrás, estás en una situación objetivamente a solas. O sea, estás solito, estás solita, porque no hay ninguna persona a tu alrededor. Si esto es así, no tendría por qué ser más que un sentimiento neutro, pero como la memoria siempre impacta nuestra vida emocional, entonces ahí es donde viene la narración de esta voz que les digo, el diálogo interno, y entonces te hace sentir a solas, nadie quiere estar conmigo, nadie me llamó, nadie me invitó. Entonces, en ese momento empieza a aparecer un sentimiento que es el que generalmente llega a tu cuerpo y lo invade de esto que es una sensación que a veces puede ser profundamente dolorosa y desgarradora. Pero estar a solas es simplemente eso, no hay personas a tu alrededor. Y si tú estás en paz, eso no va a tener ningún impacto. Ahora, sentirte solo, sentirte sola, es cuando este narrador interno, esta voz que tenemos en la cabeza, te va a decir estas historias de, y no eres importante para nadie, seguramente está viendo su teléfono porque no te quiere, porque no tienes nada importante que decir. Y entonces empieza una historia dentro de tu cabeza que te puede llevar a profundos espacios de depresión, te puede llevar a profundos espacios de sentir que te falta valor. Y entonces, por eso, el día de hoy les quiero pedir que le pongan atención a esa voz de su cabeza, porque el sentimiento de soledad se alimenta de la memoria y se alimenta de la voz que nosotros tenemos en la cabeza. Entonces, si estamos con una persona que realmente nos importa y empezamos con este diálogo interno, con esta voz y este narrador que nos dice, seguro ya no te quiere, seguro está pensando que alguien más sí, porque acuérdate cómo le pone atención a esa persona. Entonces, esta historia que crece en nuestra cabeza impacta nuestro corazón, nos puede dejar sensaciones de vacío, nos puede dejar sensaciones en donde nuestro valor desaparece. Y ese es el sentimiento de sentirte solo a pesar de estar con alguien que te quiere, a quien le importas. Y por último, quiero distinguir la parte de estar a solas. Cuando tú buscas este espacio a solas, y digo buscas porque fíjense aquí la diferencia es, hay una elección consciente. O sea, tú decides buscar este espacio a solas muchas veces para descansar, a veces para leer, a veces para desconectarte del mundo y poderte poner en un espacio de paz, a veces para orar, a veces para meditar, a veces para poder estar en silencio y tener un momento de calma. Entonces, estar a solas es una elección que nos puede traer espacios profundamente agradables de esta paz interior. Entonces, buscar nuestros espacios a solas es importante, es necesario, pero si nosotros tenemos esta voz que les comparto, que entra en nuestra cabeza, que nos invade, como si fueran estas pirañas mentales, estos pensamientos intrusivos, amenazantes, dañinos, que son automáticos y que no paran, entonces aquí es donde puede haber la diferencia entre sentirte muy solo, sentirte muy sola y tener este vacío interior. Entonces, lo que quiero es ahora darles estrategias para que puedan lidiar con esto, que tiene que ver con el sentimiento profundo de soledad, aun cuando estamos en compañía de alguien que amamos. Entonces, cuando tú piensas en qué es lo que me hace sentirme en conexión, generalmente para conectar necesitas conversaciones que realmente tengan un impacto. No lo del día a día, no el piloto automático que a veces ni siquiera hace que veas a la persona, que la sientas. Entonces, lo primero que les diría, para quitarnos de ese sentimiento de soledad, tenemos que buscar conexión. Y muchas veces la conexión viene de estos días diálogos en donde hacemos preguntas, en donde podemos buscar a la otra persona y hagan esta práctica. Mándenle un mensaje a una persona que es importante para ustedes, simplemente para decir, me acordé de ti, quiero saber cómo estás, quiero saber de ti, pero en el momento en el que tengas tiempo para poderme contar de ti y que realmente puedas saber por qué me importas, por qué te quiero. Un mensaje cortito lo que va a hacer es cambiar el sentimiento de soledad al sentimiento de conexión. Y cuando esta persona reciba su mensaje y seguramente sonría, se sienta importante en tu vida, te va a regresar ese sentimiento y probablemente te permita empezar a ver cómo a veces la soledad puede interrumpirse y puede desaparecer cuando tú buscas la conexión para alguien más. Entonces, hagan esa práctica. Por otro lado, busquen el tipo de preguntas que son preguntas que conectan. O sea, no tengan las clásicas conversaciones. Pónganle una intención a esa conversación. Y, por ejemplo, le pueden hacer preguntas acerca de qué es lo último que ha sido difícil y que, o sea, que te ha representado un reto y que lo ha sacado adelante. O sea, cuéntame de tu último obstáculo que te hizo sentir capaz, que te hizo sentir fuerte, que te hizo sentir o llevarte algún aprendizaje. O sea, quiero saber cómo ha ido tu vida. Y entonces, cuando ustedes hacen este tipo de preguntas, que son preguntas que van a un espacio mucho más íntimo, que llevan un objetivo realmente de conexión, lo que va a hacer esto es que va a hacer que la otra persona se sienta vista, se sienta escuchada. Probablemente se tarde un poquito en contestar, pero la respuesta que les va a dar va a ser una respuesta que venga con un impacto emocional. Entonces, preguntas que son este tipo de preguntas que llevan un corazón abierto, que llevan la intención de saber del otro, generalmente llevan la búsqueda de conexión y crean espacios que llevan a un nivel de intimidad mucho mayor. Entonces, mi recomendación sería que usen estas dos estrategias para empezar a buscar la conexión con alguien más. Llevan una intención. Y por último, les quiero dejar una práctica que esta tiene que ver con el aprender a estar a solas. Aprender a estar a solas es importantísimo. ¿Por qué? Porque es lo que conecta con lo más profundo de tu ser. Es lo que te lleva a encontrar el sentimiento de soledad cuando lo siento, pero la parte mía que ve. Entonces, los momentos a solas, que pueden empezar por 20 segundos, 30 segundos, escuchar su voz interior y permitirse estar con esa voz, con ese sentimiento y con su cuerpo. ¿Para qué? Para que se empiece a encontrar su esencia, empiecen a encontrar la parte de su ser que es la esencia y el elemento más importante de ustedes. Entonces, los diálogos a solas, momentos a solas, es una cucharadita de espiritualidad. Búsquenlo, porque tendrá un impacto muy importante y les permitirá ir haciendo a la soledad poco a poco una compañera que no da miedo. Así que bueno, les voy a dejar mis redes sociales y recuerden que este programa lo hacen también ustedes. Por favor, mándenos sus comentarios, mándenos los temas que quieren que hablemos con ustedes y les dejo mis redes sociales que son en todas las plataformas, Katy C. de la Barca. Les recuerdo CATHY, Katy C. de la Barca, en todas las plataformas me pueden encontrar. Nos vemos la próxima semana. Gracias, mi Jessy, y una semana increíble para todos ustedes.
0: Gracias, Katy, por estar en contacto con nosotros hasta el próximo jueves, Katy. Gracias de verdad.

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1: Poniente, carga vehicular sobre la autopista México-Toluca, desde Paseo de los Tamarindos hasta la incorporación con Paseo de la Reforma. Demorarás en este tramo aproximadamente 16 minutos. 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

0: El hombre que se alba de tú con los algoritmos, el hombre que es más hermoso que cualquier inteligencia artificial. Mi querido Pontón, ¿cómo estás?
1: Tremendamente, sí, muchas gracias, Jesse. Y justo hoy es el Día de la Inteligencia Artificial. Exactamente, hoy se celebra o se conmemora el Día de la Inteligencia Artificial. Hoy jueves 16 de julio del 2021, desde el 2021, pues se celebra la apreciación, en realidad, es lo que se celebra, ¿no? O se festeja, la apreciación de la inteligencia artificial, que efectivamente, pues siempre, como cualquier tipo de tecnología, es buena o es mala, depende cómo se use. La inteligencia artificial nos ha ayudado en muchas ocasiones, ¿no? En desde a generar imágenes, redactar textos. De pronto ahí tengo un amigo que se dio cuenta que su perrito tenía meningitis o una enfermedad así horrible, gracias al chat GPT, por ejemplo, ¿no? Que los veterinarios nada más no le daban de, oye, pues como que, ¿qué tendrá? Este amigo puso los síntomas en el chat GPT, puso algunos estudios que les habían hecho al perrito, y resultó ser, pues, que tiene esa enfermedad, y gracias a eso, pues, pudo tratarlo y evidentemente salvarlo. Entonces, definitivamente la inteligencia artificial llegó para quedarse y va a revolucionar, sin duda alguna, otra vez, pues, nuestra vida, nuestra era digital, así como cuando llegó el internet, pues llegó la inteligencia artificial también obviamente a sacudirnos, ¿no? Pensábamos que iba a llegar para el 2030, pero pues llegó mucho antes, por ahí empezó el 2023, empezó de manera pues más popular o más para el usuario final como nosotros, pero bueno, pues este día 16 de julio se celebra la apreciación de la inteligencia artificial desde el 2021, y pues sí estamos contentos, de verdad, que ya haya llegado la inteligencia artificial. A mí la chama me la sabe un poquito cada vez más fácil y tengo más tiempo, y bueno, también ha ayudado a un montón de gente de industria, y también ha perjudicado, porque también gracias a la inteligencia artificial se han despedido muchos empleos, ¿no? O de muchas marcas y más tecnológicas, ¿no? Microsoft tuvo hace poquito un layoff, se le llaman layoff, o que son despidos masivos, casi 4,000 personas, Meta lleva 10,000, Amazon lleva también otras 10,000, en fin, ¿no? Entonces eso pues también por la inteligencia artificial. Entonces tiene siempre sus pros y sus contras, sus bemoles y sus aristas, pero también lo más importante es que ya vienen teléfonos que ya el sistema operativo es una inteligencia artificial. Es decir, ya no es el Android o el iOS, ¿no? Sino que es una inteligencia artificial que es cross apps, es decir, que todas las aplicaciones están en una misma, ¿no? O sea, ya no abres la aplicación del calendario para poner una cita, ya no abres tu mail para ver la cita que te mandaron, y ya no abres un WhatsApp, sino que ya la inteligencia artificial está en todo el teléfono, y esa es la tendencia. Justo acaba de anunciarse un teléfono chino, evidentemente, que se llama Step X, o como Step como de paso, ¿no? Step X AI. Y que justamente eso es lo que tiene, que el sistema operativo es la inteligencia artificial. Y también es lo que estamos viendo. Cada vez nos metemos menos a Google Search o al buscador de Google, porque todos lo estamos. Ya agarramos a un ChatGPT, ya agarramos un Gemini, ya agarramos un Cloud, un Copilot, bueno, la inteligencia artificial que sea, como más como buscador y para preguntas, ¿no? Como que ya los buscadores están cambiando y evolucionando. Y obviamente las marcas, también los medios de comunicación, van a tener que hacer lo mismo, porque los sitios, ¿no? De web, por ejemplo, XFM, o no sé, NBC Noticias, qué sé yo, pues ya no van a estar indexados en las búsquedas, porque la gente ya no va a buscar en Google, ¿no? Sino que le va a preguntar a Gemini y le va a preguntar a ChatGPT, oye, ¿en dónde tembló? ¿Qué onda con el temblor de Venezuela, por ejemplo? Y Gemini te va a contestar ya ni siquiera. Tú como usuario le vas a tener que dar clics a los sitios para conocer más información, sino que la inteligencia artificial recopiló toda la información de todos los sitios y ya la tienes. Entonces, ¿cómo van a sobrevivir esos sitios de medios de comunicación? Porque ya no hay clics, porque los clics se traducían en tráfico para el sitio, y ese tráfico pues, se traducía obviamente en banners, patrocinios y anuncios, ¿no? Y ahora, ¿cómo va a ser? Entonces, eso va a cambiar radicalmente la inteligencia artificial. Y por otro lado, tengo aquí un tema importante que se los voy a tener que repetir, yo creo que una vez al mes o dos veces al mes, o creo que diario, porque la gente sigue cayendo en esto, ¿no? Entonces, ahí te van algunos, bueno, cinco tips rápidos, cinco consejos de fraudes digitales que son cada vez más sofisticados, y estas son algunas medidas. Entonces, en el número uno tenemos: desconfía de la urgencia. Eso se los hemos dicho en varias ocasiones, y más con la inteligencia artificial, evidentemente, pues los mensajes, los mails, los WhatsApps, todo. ya son generados con inteligencia artificial, ya ni siquiera tienes un humano ahí mandándote el fraude, ¿no? O la estafa, o tratando de convencer, sino que también hay voces tan naturales que te marcan por teléfono, que te marcan, ¿no? Y estás escuchando una voz, pero en realidad es una voz clonada con inteligencia artificial. Ni siquiera es una voz humana que te quiere engañar. Entonces, tú le puedes dar hasta comandos de voz, o hasta tu, o dirigir ese fraude, ¿no? Decir, ahora dime tú, por ejemplo, engañar a la inteligencia artificial de alguna manera, ¿no? Entonces, número uno, desconfía de la urgencia. Los delincuentes suelen presionar con mensajes como: paga ahora, tu cuenta será bloqueada, ganaste un premio ahorita, antes de actuar, detente, piensa y verifica. Número dos, no abres enlaces sospechosos, se los hemos dicho hasta el cansancio, pero siguen dando clic, ¿verdad? Entonces evita ingresar desde mensajes de texto, correos o WhatsApp. Es mejor escribir directamente la dirección oficial del navegador, ahí sí, ¿no? No te confíes o habla por teléfono. Nunca, número tres, nunca compartas códigos ni contraseñas. Ningún banco o empresa, obviamente seria y profesional, te solicitará por una llamada o un mensaje tu NIP, tu PIN, tu contraseña, tu nombre, tu código de verificación, tu número clave, nada de eso, ¿ok? Número cuatro, activa la autenticación en dos pasos de tus redes sociales. Es una función que agrega, pues, una segunda barrera de seguridad. Redes sociales, mail, obviamente WhatsApp, etcétera, ¿no? Activa la autenticación en dos pasos. Y número cinco, verifica por otro medio. Si un familiar te pide dinero, una empresa te solicita información, llama directamente un número conocido para confirmar. Eso nos pasó hace poco con un familiar que, según esto, tenía, ya saben, ¿no? Que el sobrino estaba en problemas y que necesitabas depositar, no sé qué, y pues la señora lamentablemente sí depositó, porque nunca le habló a la persona, ¿no? En cuestión. Nunca le habló y le dijo: oye, güey, ¿estás bien? ¿En dónde te encuentras? ¿Qué haces? Si le hubiera hablado, se hubiera evitado esa estafa o ese fraude. Entonces, ahí tengan cuidado. Y hablando de eso, rápidamente, pues ya saben que lo de la vinculación de la línea telefónica, ¿no? Yo no les voy a decir si la vinculan o no. Ahí cada quien haga lo que dicte su corazoncito. Me han preguntado: oye, ¿tú la registraste? Yo no tuve de otra porque tengo pospago. Es decir, tengo plan de datos. Entonces, automáticamente, pues ya tienen mi INE y, obviamente, en este caso, que yo soy Telcel, desde hace muchos tiempo, meses anteriores, o creo que yo como un año y medio, ya me habían pedido mi huella, etcétera. Ellos ya estaban recaudando esa información porque eres pospago, tienes un plan de datos. Pero si eres prepago, pues ahí sí ustedes decidan lo que tienen que hacer, porque el 15 de agosto, si tu línea, si tu número telefónico termina en cero, en teoría te lo van a, pues, a quitar. Es decir, bueno, no a quitar, a quitarle la señal, digamos, a bloquearlo, ¿no? Si es que la terminación de tu teléfono es en cero, el 15 de agosto eso va a pasar. Pero tengan cuidado aquí, varias razones. Número uno. Una es que van a empezar a mandar SMS fraudulentos, los ciberchacales, de: registra tu línea, registra tu línea. Y en una de esas son falsos, ¿no? Entonces tengan cuidado. Yo recomiendo que, si realmente están decididos a registrarlo, sí vayan a un centro de servicio humano con humano enfrente, ¿no? Físicamente vayan y háganlo, porque los ciberchacales están con todos y de todos se aprovechan para caer en el smishing, ¿no? O en este phishing, que va a ser por un SMS que: regístrate. Mejor vayan a la tienda, ¿no? Entonces, ¿qué va a pasar? ¿Nos vamos a quedar sin línea telefónica? Pues vamos a esperar al 15 de agosto a ver si se animan con todos los números que terminen en cero. Si sí, pues ya nos apañaron, ¿no? Y si no, pues entonces seguimos como estamos. Muchas gracias, Jesse. Nos escuchamos la próxima. Que estés muy bien.
0: Gracias, Pontón. Vamos a continuar.
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4: Tomando en cuenta la capacidad de todos los aforos que albergarán el Torneo Internacional de Selecciones 2026, se estima que son 7.1 millones de boletos los que se venderán para los cerca de 40 partidos que se disputarán.
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7: Esto es noticia en México y el mundo. La SEP publicó en el Diario Oficial de la Federación el calendario escolar 2026-2027 para educación básica y formación docente aplicables en las 32 entidades del país. El PRI advirtió que no aceptará que el gobierno de Morena se presente falsamente como el gran defensor de los migrantes. Movimiento Ciudadano pidió la comparecencia de la titular de la CNDH, Rosario Piedra, por la recomendación en la que exonera al ejército de la desaparición de los 43 normalistas de Ayotzinapa. El vicealmirante Manuel Faría solicitó a la FGR citar a su tío, el exsecretario de Marina, José Ojeda, para declarar sobre el huachicol fiscal. El activista Julián Levarón anunció que se suma a Somos México sin afiliarse formalmente para buscar la candidatura al gobierno de Chihuahua en 2027. La Arquidiócesis Primada de México refrendó su disposición de colaborar con las autoridades para la procuración de justicia tras la captura de un sacerdote por presunto abuso sexual infantil. 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Les saluda Claudia Villanueva en sustitución de Juan Manuel Jiménez.
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3: César Villaluz. Yeah. Venga, mi César.
4: César, bienvenido, bienvenido.
3: Jugador, futbolista, seleccionado del Cruz Azul, finalista. ¿Cómo estás, mi querido César Villaluz?
5: No, bien, bien, muchas gracias por la invitación.
3: Oye, César, ¿qué se siente representar a tu país en una copa tan importante, en una copa del mundo? En tu caso, además, fuiste campeón. ¿Qué se siente ponerte la camiseta de tu selección? Y además, millones de personas te están viendo en la televisión. ¿Qué se siente portar la playera, la verde?
5: Bueno, pues es un orgullo para uno como futbolista. Creo que es la máxima aspiración que puedes tener como futbolista, el representar a tu país, el estar en un mundial, el ir avanzando. Creo que es una sensación que pues te va a durar para toda la vida, ¿no? Como jugador puedes jugar en tu club, puedes jugar en un estadio, puedes jugar una final, pero estar con tu selección, pues sí, es completamente diferente.
3: Oye, ¿alguna vez te tocó jugar contra Messi?
5: Sí, me tocó en el proceso cuando estaba Chucho Ramírez, que estuvo de interino. Nos tocó jugar un partido de preparación contra Argentina, iba Messi, y en el Mundial nos tocó también en la sub-20 contra Argentina, que estaba el Kun Agüero, que estaba Messi, se había ido con la selección mayor, pero sí nos tocó un partido ahí, pero sí es un fuera de serie, o sea, ese agarraba de media cancha, te arrancaba y te sacaba 5 metros en el puro arranque.
4: Ahora, César, tú que viviste la experiencia mundialista y que tuviste la oportunidad de levantar aquel trofeo, les llegó a muy temprana edad a toda esa generación de futbolistas. ¿Cómo manejaste ese tema? Porque yo recuerdo que mencionaban mucho César Villaluz, un hombre que es campeón y que aún no le toca debutar con el primer equipo en Cruz Azul. Después, para llegar al debut y para que se lograra hacer una gran carrera como futbolista, ¿qué tuviste que hacer para que no te deslumbrara todo lo que estaba sucediendo con el título?
5: Pues cuando regreso con Cruz Azul, pues sí fue, era como un sueño, ¿no? Nos toca ser campeones, regreso con Cruz Azul, me suben al primer equipo y en cuanto subo, pues luego me agarran los directivos y me dicen, ¿sabes qué? Pues sí quedaste campeón y todo, pero allá, aquí no has logrado nada, aquí no has ni debutado. Tu sueño, pues apenas fue un destello, todavía no logras lo que tú has querido desde siempre, ¿no? El ser jugador profesional, debutar. Entonces, pues sí, por ahí, pues tú estás como acá y como que es una cachetada, ¿no? De que no, pues vas tranquilo y pues eres trabajar. Aparte en Cruz Azul, pues en ese momento había puras figuras, puros jugadores ya de selección mayor, extranjeros, la competencia estaba más fuerte, pero a mí me ayudó mucho el haber quedado campeón, venía con una confianza muy buena, con una continuidad bastante buena. Entonces, cuando me tocaba, trataba de aprovecharlo al máximo. Y es una burbuja, o sea, una cosa te va llevando a otra. No tenía tiempo de distracción porque jugaba con Cruz Azul, iba con selección, regresaba con Cruz Azul, pretemporada o terminaba el torneo, iba al Mundial de la 17, al Mundial de la 20. Entonces, había mucha actividad que no me daba tiempo como de distraerme.
4: Oye, César, y ahora te podemos seguir viendo en las canchas porque andas con las leyendas de Cruz Azul, ¿no?
5: Sí, ando. Ahora sí que con las leyendas soy el más chavo. Me ha tocado de cuando iba en el
3: ¿cuántos
5: kinder.
3: ¿Cuántos tienes?
5: Cuando 37.
3: 37.
5: Ah, cuando iba en el kinder, ahora con los que me toca estar de compañeros, pues me toca ahí jugar. Sí. Ya tienen como 50, 60. Entonces ahí, no, pero ahorita estamos ahí con ellos. Hay muchos partidos de exhibición y pues ya se han ido incorporando nuevas caras, ¿no? Como Cata, ahora que ya Pablito también ya se está incorporando ahí. Entonces, hay un buen grupo y pues es completamente diferente, ¿no? Ahora ya pues es más para convivir, para estar con la afición, pero sí es un ratito agradable que la pases con todos ellos.
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4: Es momento de recibir a otro gran futbolista. Él es Edu López.
3: Bienvenido a Chopi. Maestro.
6: Paso
3: usted, la Chofis, con nosotros acá en Amigos Sin Derechos.
4: Hola, mi Chofis.
3: Bienvenido. Oye, puro gambetero. Puro gambetero en este programa, ¿eh? Habilidazo. ¿Prefieres de pie?
4: Ah, sí.
3: Perfecto.
6: Ya vamos a crecer.
4: Ya nunca crecimos.
3: ¿Cómo estás, mi Chofis? ¿Cómo va?
6: Bien, bien. Bien. Bendito Dios, todo muy bien.
4: Oye, mi Edu, platicamos fuera del aire que pues todavía no se define qué va a pasar, pero que al final has hecho una gran carrera. Te tocó estar en el Guadalajara, de ahí salir hacia el fútbol de los Estados Unidos y ser de esos jugadores que marcaron diferencia, porque le toca ir a San José y hacer unas grandes campañas allá en el Estados Unidos y volver al fútbol mexicano y vivir también buenos tiempos en Pachuca. ¿Cómo fue esa estancia en el San José allá en la Major League Soccer?
6: Bueno, gracias por la invitación. Sí, como lo dices, creo que allá fue donde futbolísticamente mejor me fue. Es, creo que muchas veces el mexicano menosprecia un poco la MLS, pero pues ya creo que hoy en día lo hemos visto en muchos partidos que juega equipos de México con equipos de la MLS. Lo hemos visto que pues no es nada fácil. Incluso pues creo que en CONCACAF varios equipos de la MLS dejaron fuera a equipos de México. Es una liga bastante, bastante, ahora sí que completa en todos los sentidos, desde lo defensivo hasta lo ofensivo. Si te pones a ver, yo les digo mucho a mis amigos, ve los goles que hay en la MLS un fin de semana, y con todo respeto a los de la Liga MX, ve los que hay en la Liga MX. Es diferente, a lo mejor puede ser
4: el ambiente, quizá va, pero
6: él juegas totalmente liberado en muchos sentidos. La gente, ahora sí que allá sales y puedes estar tranquilo, te molesta, como me refiero, hablando de jugadores así como a lo mejor no tanto como Messi, pero ya como Vela se la pasaba ya, por eso es que él estaba tan a gusto allá. Eres muy liberal, estando en Estados Unidos. Puedes estar completamente de estrés, liberado de estrés. Ahora sí que disfrutas mucho el fútbol allá.
3: También luego te han comparado, porque he visto ahí memes con Junior H.
4: Oye, siempre han dicho que eres hermano de Junior H, sí, de Alfredito Olivas,
6: sí, ¿verdad? Sí, no, antes primero empezó con
4: Pero Alfredito. Pero sí eres amigo de ellos, ¿no?
6: Sí. Tengo muy buena relación con los dos. Primero con Alfredito, incluso lo conocí en un vuelo él.
4: ¿Qué dijiste? Ahí voy. Te regresaste.
3: Como el meme de Spider-Man, se vieron.
6: No, pensé que era un espejo. Sí, tengo buena relación con los dos. Uh-huh. Son grandes amigos y a pesar de eso, pues me gusta mucho su música. Por eso también me ha llevado mucho con ellos.
4: Oye, y mi querido Edu, pues justo decíamos, sabemos que terminó tu lazo con el Pachuca, sabemos que, por ejemplo, has hecho mucho por el estado de Hidalgo en el tema de ser un empresario que ha puesto gimnasios, restaurantes y demás por allá, pero que ahora la gente se pregunta, pues, ¿qué va a pasar? Todavía no está cerrado el tema de que puedas estar en algún equipo en algún momento cercano, o sea, que puedas seguir tu carrera como futbolista, ¿o ya cerraste esa etapa de tu vida?
6: No, para nada, mucha gente me pregunta, digo, también gracias por invitarme, creo que es la primera vez que lo voy a aclarar, que no me he retirado, tuve problemas de salud grandes, entonces por eso también me aislé un poquito, me dediqué un poquito más a mí, más a mi hija, entonces no me he retirado, sigo con ganas de seguir jugando, ahorita me estoy preparando para ojalá primero Dios ahorita pueda salir algo, y sí, no me he retirado.
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3: ¡Poetiza!
4: ¡Poetiza en poetiza!
7: Muchachos.
4: ¿En poetiza? ¿Ya traes
3: poetiza?
7: Oye, pues claro que sí, imagínate.
3: En poetiza.
7: Si cuando
4: poetiza,
7: no le
4: poetiza, en poetiza, en poetiza.
7: Si cuando no le atino, traigo. Pues
3: tiempo, imagínate poetiza, que le por favor.
7: Dice los siguientes dos puntos y aparte. Con la hinchada yo me pego como vara, da madrina. Gracias siempre, mi Juan Diego, por darle el triunfo a Argentina. Oh, gracias por la chistorra que a mi mundo tanto alegra. Y aunque ya no estoy tan morra, su sabor me desintegra. ¡Cuánto júbilo yo siento con Fergay y con mi Jessie! Este hoy es mi momento y también es el de Messi. Esos tiros que taparon son dignos de una poesía y los pibes que me amaron ya parecen pura IA. ¡Huela, huela, mariposa!
4: No te espantes, Chofis.
7: ¡Huela con Silvia Pinal! Mi Argentina bella, hermosa, ya se encuentra en la final.
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7: ¡Ellos son Neo!
8: Más falta que remen.
3: Exacto, como los noruegos. ¿Cómo andan, muchachos? ¿Todo bien? Bien. Bienvenidos, todo bien. Amigos sin derechos.
4: Oigan. ¿Cómo ha estado, Neón?
8: Bien, bien, ahí seguimos neceando, ¿verdad? Seguimos tocando cuando se puede. De hecho, los queremos invitar este 22 de agosto a Rocotitlán. Ahora está en satélite. Antes de llegar a la Polar, viniendo de norte a sur sobre la lateral del periférico, los esperamos 22 de agosto.
3: Ahí van a estar tocando Neón en vivo. León, se van a poner como fieras, más bien, pero va a estar
4: como una fiera.
3: Ahí va a estar Neón. Oigan, y ya, pues ya se viene la final este domingo. Argentina contra España, España contra Argentina.
4: En el corte estábamos discutiendo ahí qué pasaba, ¿no?
3: ¿A quién le va Neón?
8: Pues yo creo que yo a España.
3: Sí, España, España también. España, sí.
7: También por allá España.
9: Y Argentina. Sí, por molestar, nada más. Vamos, mira, hasta hoy iba a Inglaterra y uno va cambiando, es uno vendidón.
7: Exacto, depende de cómo maneja el día. Sí, claro,
10: no sé que estuvo en la negociación.
3: Sí, con
8: se llevó un porcentajito.
3: Se me hace que tienes contactos ahí con la FIFA.
4: Aparte, eso de la edad es un número, porque acuérdense que ustedes son considerados los adelantados a la época en aquel momento.
7: Ay, qué bonito que se los dijo.
9: Teníamos 11 años. Hace un rato.
10: Ahora ya tengo retraso, pero mental.
3: ¿Ya cuántos años de carrera, Neón?
8: Pues empezamos en el 83, o sea, llevamos más de 40 años.
3: 42 años ya de carrera. ¿Y qué significa para ustedes, pues, seguir vigente, seguir tocando?
8: Yo creo
3: seguir
8: que
3: en el gusto
8: a
3: de la gente.
8: Nos sentimos bendecidos de poder seguir tocando, seguir juntos. Seguimos tocando con otros amigos y afortunadamente todavía coordinamos la izquierda y la derecha, ¿sabes? O sea, hay mucha gente que ya no llega entero, ¿no? Y nosotros, afortunadamente, a pesar de todas las aventuras, estamos todavía.
3: Y veo
8: aquí
3: que sigue habiendo armonía, buena onda ahí en el grupo.
8: Claro.
3: Porque la verdad es que no voy a meter rencillas en otros grupos, pero hay otros que ya piden camionetas diferentes, ya ni se llevan. Y los escuchamos, amigos, aquí en León.

0: hablábamos en el corte comercial que cómo se han cuidado para continuar juntos y seguir esta este legado, pero al final también cómo le han hecho para cuidar esas voces para que se escuche igualito sí, que la de
1: la verdad, sí.
2: Todos tan pero que
1: ¿cómo
2: sí.
1: ¿Cómo le hacen?
2: Ay, pechochos.
3: Pues ay, muchas gracias.
4: Los rones.
1: Claro, no, no, no, yo creo que es el cariño.
0: El
1: su roncito, ¿verdad? Su roncito, como dicen.
3: No tanto.
1: Oiga, Neo, nos tocan otra. ¿Con sí, palabras sí, limpias? Claro. Si es posible, por favor, Neo, con nosotros aquí en Amigos Sin Derechos.
0: La que quiera, no hay nada eterno, solo sentir.
4: No hay nada.
0: Estamos en vivo en Amigos Sin Derechos. Está Neo con nosotros.

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5: La luna históricamente es asociada con la intuición, las emociones, la energía femenina y el cambio.

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1: Bien, llegó el momento de la segunda de espectáculos. Mi querido Gil Gilillo, ¿qué nos cuentas? ¿Qué dice el mundo del espectáculo? ¿Qué nos cuentas, Gilillo?
2: Mi Jesse, ¿cómo estás? Buenos días. Bueno, oye, ¿cómo ha llamado la atención este reencuentro que tuvo Aislinn Derbez con Mauricio Ockman, no? Porque, pues aparentemente ellos, no aparentemente, se divorciaron hace algunos años, reconstruyeron sus vidas y luego de repente empezaron a aparecer juntos, y eso empezó a llamar la atención porque aparentemente ya estaban pues prácticamente solteritos y entonces empezaron, pues ya sabrás, como a esto que le llaman el recalentado, y creo que les fue bastante bien. Y por lo pronto ayer en una alfombra roja presentaron una película en conjunto en donde trabajan como pareja Mauricio Ockman y Aislinn Derbez, se llama Hasta el Fin del Mundo. Y bueno, pues ayer en la premier toda la gente estaba de expectativa, Aislinn iba guapísima, y bueno, pues estaban viendo a ver qué tipo de guiños se hacían. Ya se había comentado hace algunas semanas, de hecho en TV y Novela sacamos como primicia, que ellos fueron, prácticamente estuvieron juntos en Italia, en esto que pues probablemente pudiera ser, como dijimos, un recalentado. Y mira, que viva el amor, mi Jessy. Aquí estamos viendo, ellos estuvieron casados 4 años y de ahí tuvieron una hija, y luego incluso Mauricio participó de viaje con los Derbez. Después Mauricio tuvo otras relaciones y después dijo, no, pues saben qué, mejor me regreso donde estaba. Porque pues evidentemente pues el amor que se pueden tener, solamente ellos saben qué es lo que están sintiendo. Y si hoy dieron este paso, o si el paso profesional los llevó a reencontrarse, pues al final, pues que viva el amor, mi Jessy. Yo creo que es lo más importante. Lo que sí sería muy bueno es que ya nos dijeran, ¿no? Porque nada más estamos con el pendiente, nada más los vemos juntos y andamos nosotros con la zozobra. Es más, decimos, ¿qué decimos? ¿Pagamos la tarjeta o no la pagamos? No hay que pagarla, porque hasta que sepamos si Aislinn regresó con Mauricio Ockman, o vamos a hacer alguna actividad o no. No podemos, porque no podemos andar ahí por el mundo con la zozobra de si esta pareja se reencontró o no. A mí me encantan como pareja. Mauricio ha tenido también parejas bien, bien padres, ¿no? Entiendo, bien valiosas y se ven muy bien. Pero pues a mí aquí, mira, los dos guapetones, así, cariñositos, y además con un eje en común, pues yo creo que al final, pues puede ser la familia perfecta. Y ojalá, y si esta conjunción profesional deriva en que sean felices, pues miren, ya estamos del otro lado. Por lo pronto, ya están presentando su primer trabajo juntos. Muchos dicen que es marketing, y para los que estaban tan preocupados podemos dormir tranquilos. Aislinn Derbez está prácticamente tomando de la mano a Mauricio Ockman. Seguramente en cualquier momento estarán formalizando la relación, porque eso es lo que los rumores y la gente cercana a su familia, cercana a esta pareja, lo dice abiertamente. Ellos fueron por un recalentado, lo encontraron y ven. Pues que viva el amor, mi querido Jesse.
1: Gracias, mi Gil. Los escuchamos el día de mañana, viernes, aquí en XFM 104.9.

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1: Bien, llegó el momento de la segunda de deportes con el queridísimo Jürgen el Goyito Vera, el hombre, el individuo, el ser humano. Miguel, el ser humano, ¿cómo estás?
2: Muy bien, mi querido Ye, pues ya en la primera hablamos de los temerosos, de los decepcionantes ingleses. Y platicábamos también de los competitivos y ganadores argentinos que ayer se meten a la gran final. Será el domingo a la 1:00 p.m. en contra de España. Pero Jesse, pues no todo en el mundo del deporte y del fútbol es esta copa, porque también tenemos nuestra Liga MX. Y hoy regresa, me parece que sea destiempo, sinceramente yo creo que es un despropósito arrancar la liga mientras se sigue la copa en el mundo en juego. Pero bueno, pues es lo que tenemos y ojalá que sea un gran torneo. Yo creo que le va a costar mucho a este campeonato, Jesse, amigos, de arrancar, de encarrilarse. Empieza pues con muchas dudas en cosas como, con todo respeto, tu Atlas, Jesse, que no tiene entrenador, no tiene un entrenador interino. Con un Cruz Azul que pues anda de un lado para otro, ¿dónde sucede? Pues van a jugar en la Corregidora, se supone que en lo que se recupera la cancha de una manera aceptable del Estadio Ciudad de los Deportes, con muchas dudas, quizá con poca expectativa, porque pues obviamente todo el mundo tiene la mente puesta en los Estados Unidos, en New Jersey, para el partido de la gran final. Pero bueno, ya arranca, y a mí me gusta mucho la Liga MX, tú lo sabes, yo sé que a ti también, Miguel. Pero bueno, pues ya arranca con el Necaxa, que se mete recibe más bien al debutante Atlante. Eso me da mucho gusto, que el Atlante regrese a la primera división y jugará contra el Necaxa. Vamos a ver qué cara tiene Miguel Herrera. Creo que es el técnico ideal para este equipo, con el Atlante, que vaya que si le hace falta al fútbol mexicano. Eso es hoy a las 7:00 p.m. allá en Aguascalientes. Lo transmite Fox. Y por otra parte tenemos otro juego hoy, Tijuana, los Cholos del Tijuana reciben a los Tigres. A los Tigres, de repente pensamos, y ya me está llamando la atención, porque se hablaba mucho de que Morita, quién sabe dónde se va, y que Lira, digo, hablando de otros jugadores mexicanos, y que, bueno, no se ha movido mucho ese mercado. Hay que entender que sea los equipos importantes europeos están esperando precisamente a que acabe la Copa en el mundo para hacer sus movimientos. Pero hoy los Xolos reciben a los Tigres, igual en punto de las 9:10 p.m, y digo, igual por Fox One, así que pues regresa a nuestra Liga MX, y regresa también con una noticia que, aunque no nos sorprende, Jesse, amigos, a mí la verdad es que pues sí la lamento, y hay que comentarla, ¿no? De repente parece que el fútbol mexicano da un paso para adelante y dos para atrás, que no hay una intención seria de crecer, por lo menos como liga. Ayer ya se hace oficial que no va a haber, así, tal cual, no hay ascenso ni descenso. Ya en reglamento. No hay ascenso ni descenso. Tan, tan. Háganle como quieran. Me parece que esto es injusto para los que están en la llamada Liga de Expansión. Me parece que lo que todos sabemos, ya hemos comentado hasta el cansancio, ¿no? Esto afecta directamente a la competitividad de nuestro balompié. Ya es oficial. No, mientras por una parte vemos que nos tenemos que acercar más a las ligas europeas en muchas cosas, no en todas, pero en muchas sí, pues parece ser que nos queremos acercar más a la MLS, lo cual yo lamento. Pero bueno, pues que sea un gran torneo, Jesse, suerte al Zorro, suerte obviamente a mis Pumas, ahí estaré el sábado en CU recibiendo al Pachuca, pero bueno, de eso ya platicaremos mañana, y de la gran final de la Copa entre España y los argentinos. Ay. Gracias, Villay, gracias y siempre un placer estar contigo.
3: Gracias, Ponchito, muchas gracias, hasta el día de mañana, mi querido Poncho, nos escuchamos el día de mañana. Se quedan con Jordi, con Manolo, que van hasta la 1:00 p.m. Yo soy Jesse Cervantes.
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Buenos días, chicos. Son las 10 de la mañana con 8 minutos de este jueves 16 de julio. Jueves 16, ya saben que es jueves 2000ero. Antes era noventero en este programa. Hoy es 2000ero, así es que bueno, va a haber muy buena música 2000era que estoy seguro que les va a recordar varias cosas y les va a gustar. Pues bueno, ya hay final del Mundial. Ahora sí, este domingo ya tenemos a los dos equipos que van a disputarse la final. Inglaterra, España contra Argentina. Entiendo que hace muchísimos años, creo que más de 60 años, que no había una final donde hubiera dos países de habla hispana. Y eso, pues bueno, está interesante porque, pues bueno, ahora ambos de alguna manera pues tienen que ver un poco con todas las personas que hablamos español, así es que bueno, va a estar muy interesante y va a estar buenísimo, creo yo, el partido. Ahorita platicaremos un poquito más de todo esto. Muchas cosas que decir. De entrada, hoy viene Sentidos Opuestos a la cabina, viene Sentidos Opuestos, me va a dar mucho gusto estar platicando con ellos, echar relajo, reírnos, jugar un poco, ¿por qué no? Y si es posible, pues también que vengan mañana, o si no mañana, pues el día que puedan, el viernes que puedan, para jugar un Soundtrack VIP, porque, híjole, se ha puesto duro. Podríamos decir que nosotros creíamos que éramos los reyes del Soundtrack VIP, y ya van dos programas que nos pasan, nos dan una muy buena repasada, y que te dicen, como que más bien dicen, relájate, papito, para que veamos un poco cómo está el asunto. Así es que, vamos, ¿qué tal? Sentidos Opuestos, son fuertes, y saben de música, así es que a ver qué tal se pone. Viene también Pamela Jan, que me da muchísimo gusto cada vez que viene, platicamos muy interesante, tiene muy buena información, y ya saben que aquí el propósito del programa es que todos los días se vayan con algo de información que la puedan aplicar en su vida, algo que les pueda funcionar, algo que les pueda sumar, desde algo, económico, de cómo ahorrar más, cómo hacerla bien, desde algo, de cultura general, de algo de sexo, de sexualidad que puedas ocupar con tu pareja, algo de emociones, algo que tenga que ver con psicología, no sé, en fin, cualquier cosa. Y bueno, Pam Jan, que habla de imagen y de toda esta comunicación no verbal, siempre me fascina cuando viene, así es que va a estar buenísimo. Muchas cosas que platicar hoy. De entrada, bueno, pues fíjense, ayer después del asunto del partido entre Inglaterra y Argentina, que pues ya sabemos que era un partido súper, súper, pues además de esperado, muy comentado por todo lo que llevaba de trasfondo, ¿no? Tanto pues los dos países, el juego de México 86, tantas cosas. Fíjense que Liam Gallagher de Oasis, felicitó a la selección. ¿Se acuerdan que se portó bastante gandalla con nosotros con el 5-0 y que luego le contestó Fer de Maná? Y como que este ha sido un mundial de muchas, de mucha entraña, como que mucha gente lo ha tomado muy personal. Bueno, pues Liam Gallagher fue uno de ellos. Pero ahora, contestó lo siguiente, más bien se fue para el otro lado. Acabando el partido, donde pues todo el mundo creía que iba. Todos creíamos que iba a ganar Inglaterra y al final terminó ganando Argentina. Liam Gallagher publicó en su cuenta de X o de ex Twitter este mensaje. Dice: respeto a los muchachos. No es el derecho divino de nadie a ganar el mundial.

felicitaciones a Argentina, el mejor equipo ganó, hacia adelante y de lado. Este, Liam Gallagher, ¿no? Y puso este beso. Entonces dices, bueno, pues parece que por lo menos ahí hubo un poquito más de tranquilidad con sus comentarios, porque pues bueno, pues lamentablemente a nadie le gusta que su selección se salga, ¿no? Cuando México pues se despidió del Mundial, pues creo que todos sufrimos muchísimo, y es más, al otro día ya, hasta tuvimos una semana de duelo, ¿no? Dijimos aquí que había una semana de tristeza, que ya ahorita pues ya no nos acordamos tanto, pero pues claro que hubiera sido fantástico que estuviera la selección. Oigan, otra cosa que voy a decir y que no estoy seguro si les va a hacer les va a parecer ilógica, pero fíjense, va a estar Elton John en su gira de despedida aquí en la Ciudad de México. Va a estar los eventos, los conciertos están programados para el 2 y 3 de octubre en el Estadio Banorte de la Ciudad de México. Va a regresar después de 14 años. A mí, pues obviamente, o sea, Elton John, estamos hablando de Elton John. Mira, súbele tantito, mi querido escritor, súbele.

Es, la verdad, creo yo que Elton John es una de las últimas leyendas vivientes, sinceramente. O sea, así como Mick Jagger, que ayer lo veíamos en el partido con los Rolling Stones, así como Paul McCartney. O sea, realmente hay pocas leyendas de este nivel, porque hasta los más jóvenes se fueron rápido, lamentablemente, ¿no? Prince, Michael Jackson, o sea, mucha gente que se fue muy joven, lamentablemente. Bueno, pues afortunadamente, Elton John, con todo y que ha vivido una vida complicada, también con alguna época de excesos que afortunadamente le paró. Fíjense que ya me di cuenta que los que viven excesos y le paran a cierta época, les puede ir muy bien. Ahí les van dos ejemplos. Elton John, que sí tuvo su época complicada, le paró, ahora se porta ultra bien desde hace como unos 20, 30 años o más quizá, y gracias a Dios está sano. Y el otro, que yo también veo así de aplausos, a Mick Jagger. O sea, Mick Jagger, sí, mis respetos, Mick Jagger, sí dicen que, o sea, bueno, no dicen, él mismo dice que estuvo en la fiesta dura. O sea, y cuando digo dura, es de que se probó así como con toda la tabla periódica de las drogas. O sea, que se echó de todo fuertísimo y luego paró y se puso a hacer ejercicio y se puso a ver mucho por su salud. De hecho, mucha gente no lo sabe, pero pues Mick Jagger no le gusta correr en banda, o sea, no le gusta correr así cuando hace ejercicio en la caminadora. Entonces, dicen que cuando llega a hacer giras en diferentes países, trae 4 trailers acondicionados de su gira, que traen todo el equipo, y los 4 trailers los ponen afuera de donde va a ser el concierto y los juntan así, 1-2 de un lado y 1-2 del otro lado, así como si fueran 4 barritas juntas, y tiene unas uniones. Y entonces hace una pista para correr con los 4 trailers interna, donde nadie lo ve corriendo, y que todos los días va, y mientras está de gira, se va a sus trailers a correr, para no correr en gimnasio, ni en el gimnasio del hotel, ni correr en la calle, porque pues me imagino que ser una figura de ese nivel debe ser bastante complicado. Y entonces fíjense, los dos la sacaron ahora sí que salieron adelante después de una vida un poco de fiesta, pero después de mucha salud. Bueno, lo que les iba a decir, que yo no sabía si les va a gustar o no, es que los boletos de Elton John de este 2 y 3 de octubre van a estar los más caros, hasta en 19,000 pesos. Sinceramente, no sé si ya perdí el contexto de los precios de los conciertos, pero ya no se me hace tan caro. Ahora, 20,000 pesos es una locura. O sea, es muchísimo dinero. Con 20,000 pesos una familia puede vivir 4 meses. O sea, sin embargo, como ya hay conciertos de 20,000, 30,000, me acuerdo que con Shakira había lugares de 45,000 pesos, claro, con la experiencia VIP y todo, pues me parece que el más caro de Elton John, VIP, super ultra, 1, 2, 3 por mí, por todos mis compañeros, cueste 19, pues no está tan caro como algunos otros. Sigue siendo caro, pues sí, sigue siendo carísimo, pero contra otros, y para ver a Elton John, creo que, ¿cómo le llaman? Costo calidad o costo beneficio, creo que no está tan alejado de, porque hay gente que paga pues por artistas nuevos 20,000 pesos, 30,000 pesos. No voy a mencionar a nadie para no ofender a ningún grupo nuevo, pero algún grupo artista nuevo que dices, pues lo valen porque hay mucho porque hay mucho fandom que los quiere ver y es muy difícil conseguir el boleto, pero no porque tengan una carrera como la que tiene Elton John, ¿no? O sea, como dicen de repente, es como, es que este grupo es buenísimo, o este artista es buenísimo, es que tuvo un súper sencillo buenísimo. Sí, pero espérate, a ver, pero ahora hay que esperar si consigue los 30 años de este otro artista, ¿no? O sea, ahí es donde ya puedes medirlo más adelante, ¿no? Pero bueno, en fin, el asunto es que, bueno, vienen 2 y 3 de octubre, para que estén pendientes. Los costos de los boletos más baratos van desde 1,200 pesos, así es que creo que eso va a estar bastante bien, porque ya una vez que estás en el concierto, pues aunque estés lejísimos, ya, mira, si ya no estás en la parte de abajo, donde lo puedes ver, así que le ves la carita, me refiero a unas, no sé, serán como unas, ¿cuántas? Unas 100 filas, más o menos, 100, 120 filas. Ya después de eso, creo que el concierto se vive muy parecido en cualquier lugar y vale mucho la pena. O sea, porque es el concierto, la gente, el ánimo, todo mundo gritando, cantando al mismo tiempo, los fuegos artificiales, o sea, lo ves en las pantallas. Ya después de eso, creo que ya estar en la fila 200 o 300 y estar en la fila 1,000, no hay
tanta diferencia. Sí, hay un poco, pero no tanta, ¿no? Pero bueno, ese es el asunto. Señores, es jueves de los 2000, es jueves 16 de julio. Ahora sí, ya creo que a todos le pagaron la quincena. Comando Godín, ¿cómo están? Espero que estén muy bien. Les mando saludos y muy bonita vibra a toda la gente que está también en el coche, que ya saben que siempre me gusta saludarlos porque hay muchísima gente que escucha ese programa en su automóvil. Y a todos los ames de casa y la gente que está haciendo home office, buenos días, bienvenidos. República Mexicana, Ciudad de México, Estado de México, ¿cómo te quiero? Es grandísimo el Estado de México, y fíjense que el otro día estaba viendo unos números y son, pues de alguna manera, la entidad que más escucha el programa, porque también son los que hay más población, ¿no? Hay más población en el Estado de México que en la Ciudad de México. Así es que gracias a los dos, a Ciudad de México y Estado de México. Señores, no la ven venir. Esta canción es del 2013, es bachata, es yo creo que la escucharon, pues sí, digamos, tiene cuántos, 13 años prácticamente, pero creo que llevamos mucho tiempo escuchándola y ya está como en ya está como en el colectivo de todos. Señores, esto es Romeo Santos, propuesta indecente. Suéltala, mi querido Oscarito, por favor. Sí, ¿no? Está dos milera. Está bien. Igual ponemos otra, ¿eh? Igual otra ponemos otra dos milera, según como vayamos. Ah, no, porque tenemos muchos invitados hoy. No, olvídenlo. Nada más esta. 10-18.

0: Son las 10:22. 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Manuelito Fernández, buenos días, amigo. 10 de la mañana con 23.
1: Amigo, ¿cómo estás? Buenos días, completamente en vivo, 10:23, como dices, completamente en vivo. Oficialmente tengo mocos.
0: Sí, claro.
1: Sí, no se preocupen, ya me hice la prueba, no tengo, porque todo el mundo fue lo primero que me dijo, güey, hay mucho COVID. Actualmente sí, hay mucho COVID alrededor, afortunadamente ya me hice la prueba, no lo tengo, entonces nada. Amigo, cosas muy importantes, debo ser muy honesto contigo. No pude ver el partido de ayer, no pude ver la semifinal porque estaba grabando. Tú sabías que iba a estar grabando.
0: Cierto.
1: Sí, no pude ver el partido. Y además estaba grabando Mati con Piquete con mi socia, que es argentina. Entonces, uh-huh. Sí, para mí fue sufrimiento, por lo que me gusta el deporte, para ella fue doble sufrimiento.
0: ¿No podía ni siquiera tener una televisioncita, una pantalla, una computadora?
1: ¿Tú podrías mientras estás en una entrevista?
0: No, solo en el corte.
1: Exactamente. Entonces, vimos el primer tiempo. Yo le dije, no te preocupes, vamos a acabar de grabar. Y se van a ir a tiempo extra, se van a ir a penales. ¿Por qué? Porque el primer tiempo que yo vi fue un juego duro, fue un juego ríspido, fue un juego que Argentina hizo lo que Argentina sabe hacer, desesperar al contrario. Con faltitas, afortunadamente, sí, estuve viendo todos los resúmenes, platiqué con amigos. No hubo una sola jugada que dijeran, ayudaron a Argentina. No. Fue un juego, sí, fuerte, fue un juego ríspido. Yo sí creo que el árbitro tuvo que haber sacado tarjetas para ambos lados antes para que no se le fuera a ir el juego. De repente empiezo a grabar y de repente acaba el juego 2-1. Yo, ¿en qué momento? Y de repente veo en qué momentos caen los goles. Digo, wow. O sea, Inglaterra mete el gol y hace la peor estupidez que puedes hacer, que es darle el balón.
0: Para atrás.
1: A un equipo como Argentina, que lo que hace es agradecer tener el balón. Entonces, pues ahí está. Mucha gente decía, ¿le va a pasar como a México? No, no, porque México solo eran centros de un lado, del otro. Argentina tocó, disparaba. Tocaba, centraba. Tocaba. O sea, entonces Argentina tuvo más. Y dicho por amigos míos, insisto, yo no lo vi. No lo vi por otra cosa más, por trabajo. Dicho por amigos míos, me dijeron ayer, el segundo tiempo de Messi es el mejor segundo tiempo que ha tenido en todo el Mundial. Ayer se vio un Messi de 25 años, un Messi con el corazón, un Messi participando, tocando, lo voy a decir, un Messi no tirándose, no cayéndose por cosas que no tenía que caerse. Y entonces, ¿cuál es el resultado? Sí, que en el minuto 90 más 2 o más 3, un dude que mide, Lautaro debe de medir, 1.73. Les clava un cabezazo en el área, chica. Defensores que miden 7 metros 14. Claro, claro. Pues Inglaterra estaba ya completa y absolutamente de deshecho. Dicen que cuando cayó el primer gol de Argentina, todos los que estaban me dijeron, va a ganar Argentina antes del complemento. Por la manera en que estaba Argentina. Tú sí lo viste, pues.
0: Yo lo vi completo y la verdad es que, híjole, sí fue un partido buenísimo, o sea, buenísimo, buenísimo, porque de entrada Inglaterra juega impresionante, o sea, juega fantástico, y yo no sé por qué, digo, no soy ningún experto, pero yo no sé por qué Argentina es tan bueno jugando cuando va perdiendo. O sea, cuando ante el dolor, ante el sufrimiento, o sea, es como que se levantan, ¿no? Porque yo sí dije, va a ganar Inglaterra. O sea, va a ganar Inglaterra. O sea, es como, estaban jugando tan bien, llevaban tanto tiempo. Nosotros estábamos con un grupo muy grande donde el 80% era con Argentina, sí, vamos a Argentina. Pero y había como unas 10 personas que iban con Inglaterra. Y estuvo padrísimo porque yo me senté, Melissa y yo nos sentamos al lado de un cuate que no conocía, pero que me cayó increíble. increíble que iba con Inglaterra y disfrutamos el partido increíble. Un cuate muy decente, muy educado, tal. Entonces, dices, eso es el fútbol. Entonces, como decía, ¡ay! Y entonces decía, ya les metimos gol y tal, pero con decencia, ¿no? Y decíamos, no manches, qué golazo metió Inglaterra, muy bien. Entonces, fue pasando el tiempo y lo disfrutamos muy bien. Y y yo creí que iba a ganar a Inglaterra, definitivamente. Dije, no, pues bueno, ya perdimos. O sea, los que le íbamos a Argentina, pues definitivamente perdimos. Y pues ante Inglaterra, pues me parecía como muy lógico, ¿no? Pero no sé de dónde sacan fuerzas, no sé qué hacen. Sí, Messi fue impresionante. Fue un final de partido cardíaco otra vez. Yo juré que se iban a tiempos extras. Uh-huh. Que la verdad ahora me está gustando tanto el Mundial que dije, ojalá que se vayan a tiempos extras porque...
1: Media hora más de juego.
0: Sí. Cuando ya se van a acabar, porque ya no nos queda nada, ¿no? Bueno, al final ganó Argentina, sí estuvo muy, muy emocionante. Y pues a mí lo que me da mucho gusto es la final, que haya dos países hispanos, dos países, ahora al final sí es Europa, Europa-América, aunque pues por lo menos México no está con Argentina, entonces México yo creo que la mayoría de la gente va a estar con España, no sé el resto de los países latinoamericanos, porque pues no ha pasado lo mismo que aquí pasó con el reportero argentino, con la bronca, lo de la bronca de las FIFA y de las ayudas a Argentina, pues eso creo que ya... Eso sí repercute en todo el mundo y todo el mundo lo hemos visto. Y yo creo que mucha gente estamos de acuerdo con que ha habido como que hubo mucha ayuda en los primeros partidos. Entonces, pero quién sabe cómo se divida. Ahora, creo también que Argentina, pues al final habrá mucha gente que como que en un principio fue como que no, Argentina no. Y luego dijo, no, pues sí, sí juegan bien chingón y sí me quiero unir. He escuchado a más gente que dice, pues sí, te voy a Argentina en la final. Yo la verdad es que para mí cualquiera de los dos que gane en la final a mí me encantaría, ¿no? Uno por el lado pues de Argentina por todo lo que he comentado. Ahora sí que desde el primer partido de Argentina yo fui a verlo con toda mi familia política y apoyar y esperando pues por verlos a ellos felices, y obviamente te vas subiendo al carrito y te vas encariñando y queriendo también que le vaya bien. Y por otro lado España me encanta, como lo dije ayer, me encantaría que ganara y que fuera que el siguiente anfitrión fuera campeón. A mí no me encantan los bicampeonatos, como que me gusta que haya más rotación, uh-huh. Pero bueno, por el otro lado también estoy ahí apoyando a todos y también con ganas, y he metido también entraña, ya me he emocionado con Argentina también.
1: Te vimos en redes llorando. Te vimos llorando en tus redes.
0: Lloré de emoción.
1: En las redes de Juan. Sí, te vi, o sea, sí. O sea, yo sí dije, wow. Dije, wow. Ojo, no critico, pero es un sentimiento que yo no entiendo, porque yo lloro de emoción por mis equipos.
0: Claro.
1: Difícilmente podría yo llorar de emoción por un equipo, aunque sea el equipo de una persona que quiero mucho. Insisto, no critico, simplemente me llamó la atención a ver tu video. La única manchita ahí es que hay un reglamento y está dicho que no puede haber nada de mensajes políticos durante los partidos de la afición. De hecho, quitan muchas mantas y muchas cosas. Y ayer Argentina salió a festejar con una manta que decía las Malvinas son argentinas. Eso no sé qué vaya a pasar. Ojo, ¿nos van a descalificar? No, porque eso yo creo que no tiene que ver con el tema futbolístico. Yo sí creo que tendrían que hacer una protesta, llamarles la atención, hacer una multa, no sé. Porque sí, si a los aficionados le están diciendo, si a la gente diciendo no política, no nos metamos, nos metamos, y ellos salen festejando con una cosa, con una manta que dice las Malvinas o argentinas, creo que era fuera de lugar. Es lo que de repente se le critica a los argentinos, esta porra, claro, que es muy habitual. Claro. La de un minuto de silencio para Inglaterra que está muerto, no se claven. O sea, eso es una porra que ha existido toda la vida en el fútbol. Lo de la manta, sí creo, innecesario.
0: Oye, no lloré, No sé quién dijo que lloré. No lloré en ningún momento.
1: Es que vi las redes de uno de tus amigos y estás completamente rojo y te estás tallando los ojos y parece que estás llorando.
0: No lloré. Estaba obviamente, pues si estás 80 minutos apoyando un equipo últimos momentos meten un gol, pues generalmente te emocionas, digo, no sé tú, pero te emocionas. Ayer me mandaron un mensaje que decían, ¿cómo es posible, Jordi, tal, ahora qué, te sientes argentino, tal? Dije, ¿cómo? Entonces, o sea, uno tiene que ser del país para poder apoyar a alguien en el Mundial. O sea, si tú le vas a Francia, tienes que ser francés a fuerzas, como que dije, no lo entiendo.
1: Uno tiene que ser del país para poder disfrutar un partido, y yo creo que no, yo estoy de acuerdo contigo, insisto, por eso dije, no critico.
0: O sea, ¿cómo es? ¿Cómo entonces cada persona que se compra una playera de otro país está mal?
1: No, más bien te admiro, porque yo sí te conozco y tú eres apasionado en absolutamente todo lo que haces. Entonces ayer te vi, te digo, insisto, no te lo critico, te lo admiro, porque sí te digo, no, o sea, te vi, cómo brincabas, estabas completamente rojo, te tallabas los ojos y dije, lo vivió a full.
0: Sí, pues obviamente, pues si estás apoyando a alguien y tienes ahí...
1: Y todo... con ese final, me imagino que más. Pero lo importante, lo admiro, porque sí te digo, no, o sea, te vi, cómo brincaba, estabas completamente rojo, te tallabas los ojos y dije, lo vivió a full.
0: Sí, pues obviamente, pues si estás apoyando a alguien y tienes ahí.
1: Y todo... con ese final, me imagino que más. Pero lo importante, te vi, cómo brincaba, estabas completamente rojo, te tallabas los ojos y dije, lo vivió a full.
0: Sí, pues obviamente, pues si estás apoyando a alguien y tienes ahí.
1: Y todo... con ese final. Me imagino que más. Pero lo importante, amigo, es que, como siempre lo he dicho, las deudas de juego son deudas de honor.
0: Buenísimo.
1: Aquí está.
0: Gracias, amigo.
1: Tu playera nueva del Cruz Azul.
0: Muchas gracias.
1: Como apostamos ayer, la gente me estuvo diciendo en mis redes sociales, Manolo, otra vez, perdiste. ¿Sí? Gracias, gracias, Serpentario, gracias. Es la nueva, amigo, la nueva, recién salida del horno.
0: Está padrísima, muchas gracias, está preciosa. Está muy linda, ¿eh?
1: Sí, es la nueva
0: playera Cruz Azul.
1: Le tuve que haber hecho caso a Tony cuando me dijo, amigo, apuesta cafés caros. No lo hice, pero deudas de juego son deudas de honor. Ahí está tu playera Cruz Azul, ahí está tu ticket de regalo por si no te queda la talla o algo. Y para mí es muy representativo porque hoy es un día muy importante para mí, que soy muy aficionado al fútbol. Hoy, después de 12 años... regresa mi equipo a primera división. Por eso yo nunca vengo con cosas que no sean tal. Hoy sí traje mi playera, mi chamarra del Atlante. Hoy juega el Atlante contra el Necaxa en la noche. Después de 12 años y que deportivamente tuvo que haber subido antes, no lo dejaron subir, porque eso es lo que sucedió. No lo dejaron subir. Administrativamente logró subir y hoy, después de 12 años, para mí es un día bien importante porque mi equipo regresa a primera división.
0: Qué bueno. Perfecto. Pues bueno, señores, 10:33, vamos rápidamente a corte. Regresamos.
1: No lo dejaron subir. Administrativamente logró subir y hoy, después de 12 años, para mí es un día bien importante porque mi equipo regresa a primera división.
0: Qué bueno, amigo. Perfecto. Pues bueno, señores, 10:33, vamos rápidamente a corte. Regresamos.
2: Regresé. 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

0: Son las 10:42, seguimos jueves 16 de julio. Viene, como ya les dije, Sentidos Opuestos. Vamos a hacer Soundtrack VIP, vamos a ver qué onda. Y oigan, parece que va a haber un concierto. Bueno, no parece, va a haber un concierto de Unidos por Venezuela. No sé si ya lo habías ubicado, Manolito. Viene Faith, viene, bueno, no viene, más bien va a estar Faith, Marc Anthony, Ricardo Montaner y más confirmados para este concierto que va a ser Unidos por Venezuela. Porque como que siguió el mundial, siguieron las cosas, pero como que se nos olvidó un poco que pues hay todo un país sufriendo una situación complicadísima.
1: Físicamente, ¿dónde va a ser? Geográficamente, ¿dónde va a ser?
0: Mira, dice, Unidos por Venezuela reunirá grandes figuras de la música latina, los que mencioné, el próximo 16 de agosto en Miami. Me parece muy bien que sea en Miami.
1: Sí, te iba a preguntar porque muchas cosas de las que está platicando la gente es que desafortunadamente mucha de los movimientos, de las cosas que están haciendo a favor de Venezuela, no está logrando llegar a Venezuela por las mismas cosas que existen en Venezuela. Entonces, qué bueno que vaya a hacer esto, esta iniciativa. Me encanta la idea, porque si alguien decía, señores, despertemos del mundial, sigue una guerra durísima en Croacia y en Croacia, en Ucrania y Rusia, está lo de Venezuela que fue durísimo, o sea, el mundo siguió caminando nada más que un ratito. Por eso decíamos que el fútbol es lo menos importante, lo más importante, lo menos importante. Un ratito el fútbol como que ahí medio apaciguó, pero sí que bueno, esta iniciativa, Montaner creo que desde el segundo uno ha estado como súper, súper pendiente y súper empujando. Qué bueno, qué bueno.
0: Está bien fuerte. Fíjense que yo también en algún momento del mundial, no puedo asegurar que fue todo el tiempo, pero sí en algún momento pensé, dije, ¿cómo es posible? O sea, es como estamos todos celebrando los partidos y tal, y ya pasaron 3-4 días de lo de Venezuela y ya, hablo por mí, ya no estamos pensando en eso, no estamos ayudando, no estamos, o sea, y no es que tengas que estar pensando todo el tiempo, pero es chino, o sea, hay todo un país sufriendo y sufriendo muy, muy fuerte, ¿no?
1: Sí.
0: Está cañón. A raíz de esto, a mí en mis redes sociales me salieron el topo mayor, no sé si así se le dice al señor que empezó con todo el asunto,
1: como que el encargado
0: de todo el grupo de los topos, y platicó algo bien interesante que les quiero volver a repetir, porque aunque sabemos muy bien pues qué hacer en un sismo, en un terremoto aquí en México, hay cosas que quizá por lo menos a mí no me quedaban todavía tan claras. A ver, mucha gente vivimos en edificios. Ahora, con todo este asunto de Venezuela, yo vi un video que te lo comenté, el que comentamos, de hecho, aquí, de una esquina como una farmacia o hospital, que sale la gente tal, y de repente uno que es como café y se cae.
1: Colapsa.
0: Así, colapsa completo. Y ahí te das cuenta cómo el último piso era un edificio no tan alto, como de unos, yo creo que unos 10 pisos. Como el último piso, o sea, la azotea, literal, no le pasa nada, nada más va cayendo así tras, tras. Bueno, no le pasa nada, es un decir, pero es como podrías salvarte. Entonces ahora, con el iniciador, el fundador de los topos, me salió una información que me parece interesante como para que todos lo sepamos. Decía, si estás arriba del sexto piso, si estás antes del sexto piso, del cuarto piso, creo, baja. O sea, sí alcanzas a bajar, ¿no? Lo que ya sabemos. Digo, pero si estás después del 6, del 7, del 8, y en realidad está muy fuerte, sube. O sea, porque sube lo más que puedas. O sea, si llegas a la azotea, sobre todo si tienes cerca la azotea, ya sabemos que si son muchísimos pisos, te recomiendan no hacer nada, ¿no?
1: Claro.
0: Pero te dice, sube, y porque en la azotea es donde más, pues obviamente que si esto se desploma, es donde más a la mano vas a estar de los rescatistas. Dos, algo que yo no había pensado. Dice, si tú te pones, acuéstate boca abajo en forma de estrella, o sea, como estrella de mar. Dice, porque si te pones boca arriba, te caen las cosas y te rompen la muñeca. Te rompen la muñeca, las articulaciones, por cómo te caen. Pero si te pones boca abajo, hay menos oportunidad de que te rompan, porque ya te está sosteniendo el piso, digamos, ¿no? Entonces, y me imagino, esto no lo explicó, pero que si te pones en forma de estrella, me imagino que entonces es más fácil que quepan tus extremidades en diferentes hoyos de las cosas que caigan. Si tú te haces bolita, híjole, pues va a ser muy fácil que te caiga una cosa por un lado, por otro. Un solo punto. Pero si tú te haces largo, pues tu mano estará lastimada por un lado, pero no todo. Es como estás más, hay menos espacio que te puede oprimir un pedazo de lo que sea, de cemento, de techo, de varilla, de lo que sea.
1: Qué interesante, ¿no?
0: Sabía. Ajá, y otra cosa fue, busca, lo que ya nos he platicado alguna vez, ¿te acuerdas del famoso triángulo de la,
1: sí,
0: de la vida?
1: De la vida.
0: Que es, busca una base donde te puedas pues donde
1: refugiar.
0: Sí, donde pueda hacer ángulo. Ya ves, así como dices, una pared que esté muy fuerte o una mesa que está ahí para que si cae algo, ahí vaya a quedar un espacio para respirar de alguna
1: manera. Como si fuera una casa de campaña, o sea, en esa forma. Sí, la verdad es que hay muchas cosas y con esto que pasó en Venezuela, nos vuelve a recordar todo lo que ya hemos sabido, que tristemente, como tú dices, por el Mundial o por lo que sea, se nos va olvidando, porque aquí en la Ciudad de México hemos vivido fuertes, fuertes, fuertes sismos. Y la verdad, eso ha sido bien complicado y tristemente se nos va pasando y la verdad es que sí hay que estar bien alertas.
0: Completamente. Pues bueno, señores, son las 10:48. A ver, me están preguntando, dice, hola Jordi, buen día. ¿Qué no van a trabajar mañana? ¿Por qué no hay Soundtrack VIP? No, estábamos diciendo que vamos a convencer a los de Sentidos Opuestos para que hagan Soundtrack VIP.
1: Si no
0: mañana, pues por otro viernes que puedan, ¿no?
1: Sí.
0: Pero no se preocupen, no, claro que vamos a trabajar mañana.
1: No los queremos desperdiciar, pues.
0: Exactamente, ¿no? Y además, último fin de semana del Mundial, el sábado es la...
1: Por el tercer y cuarto lugar, el partido que dicen que nadie quiere jugar, ¿no? Francia contra Inglaterra, el partido que dice que ya a nadie le importa, pero bueno, pues a los sponsors sí les importa, ¿no?
0: Exactamente, y ayer me estaban platicando en el partido que hay, que psicológicamente hay un, una depresión postmundial, o sea que está confirmado por psicólogos y todo el mundo, que después del mundial, como hay tanta emoción y hay tanta alegría y tantas ganas de ver, porque pues ahora sí que va perdiendo tu, primero igual no tienes selección, entonces agarras una, después si tu selección está y lamentablemente pierde, pues normalmente agarras otra, ¿no? Entonces como que casi siempre tienes un caballo por el cual vas, ¿no? Entonces estás emocionado todo el tiempo. Entonces que después de eso, creo que son como 2 o 3 semanas de depresión, donde baja inclusive el nivel de trabajo, de ¿cómo se dice? Se me fue el nivel de productividad,
1: okay,
0: en todo el mundo después del mundial, como okay, 3 semanas, porque la gente sí se deprime y es como de, bueno, yo no tengo nada que ver. O sea que bueno, pues ya veremos el lunes aquí. Aquí les vamos a echar ganas porque ya saben que aquí eso nos dedicamos.
1: Yo no sé si a ti te ha pasado, pero yo he visto este mundial en especial, mucha gente que, entre comillas, no le gusta el fútbol, estar muy atenta de este mundial. No sé si por la manera en que todo mundo, por la amplificación que tuvo la información, por la manera en que todo mundo tuvo acceso a la información, por la cantidad de información, plataformas, redes, tal. Pero yo cada vez veo más gente tal. No, hombre, el partido contra Cabo Verde. No, hombre, el México, Uzbekistán. No, hombre, el España. Tal. Dices, güey, ¿cómo sabes eso? Mucha gente que en teoría no. Sí, estaba como claro, clavada con este mundial.
0: Sí, está bueno. Bueno, por lo pronto esto va a hacer que el próximo mundial mucha más gente, yo creo que entre mucho más emocionada. Porque como que con tantas redes y con tanta emoción, sí, por lo menos en este país, creo que vamos a estar mucho más emocionados la siguiente vez.
1: Sí.
0: Ya la gente que no era futbolera, por lo menos va a tener ganas de empezarlo a ver, ¿no? Bueno, señores, esto es Ángel Blue, es Mujer Letal, son las 10 de la mañana con 50 minutos, no le cambien. Cualquier cosa que nos quieran comentar, mándenla por WhatsApp. Ya saben, 5584111407, regresamos.

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0: 23 minutos. Oigan, a ver, acá se viene a cantar, a echarle porras al equipo y obvio a disfrutar el sabor. 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Ahora sí, a celebrar cada gol con tu botana. Y y fíjense, desde temprano les dije que venía Pamela Jan, que me da mucho gusto porque es amiga, colaboradora y bueno, y experta de toda la vida, oradora especialista en motivación, y está aquí en la cabina como siempre. Bueno, más bien me gustaría que estuviera más, pero está como de vez en cuando. Mi capa, Pamela, ¿cómo estás, corazón?
1: Te adoro. Feliz, porque además traemos un tema, mi Jordi, buenérrimo, ¿eh?
0: Está buenísimo.
1: Sí, de
0: tu
1: que
0: tome, tema.
1: Saquen la pluma y tomen nota, porque aquí varios nos vamos a salvar de la manipulación.
0: Es que sabes que me encantó, porque desde que supe tu tema, a ver, le pregunto a toda la gente que nos está escuchando, ¿quién siente que está enamorada? ¿Y quién está en la raya de que dices, quizá me están manipulando, quizá estoy yo muy clavada con esta persona y me siento menos y hago lo que me dicen? O sea, la manipulación en la pareja disfrazada de amor.
1: Híjole, es que a ver, el que te está manipulando no te va a decir te estoy manipulando.
0: Claro.
1: Y obviamente cuando estás enamorado, cuando estás enamorada, cuando ya encontraste o quisiste encontrar en el otro a tu media naranja, entonces tu perspectiva no es del todo objetiva, ¿no? Por eso dicen enamoramiento, enamormiento, porque pues sí, la verdad es que hay algo de eso. No puedes ver realmente las cosas como son, las ves como quieres que sean. Entonces, la otra persona justifica ciertos comportamientos controladores como formas de amor. Que una persona te ame no quiere decir que puede controlarte. Y que te ame no significa que lo que está haciendo es amor. ¿Sabes? O sea, son dos cosas distintas. Una persona puede amarte y puede tener conductas que no son amorosas, porque nadie nos enseña a demostrar el amor adecuadamente. Entonces, no quiere decir que una persona que te manipula sea mala, ¿eh? Ojo con esto. Entonces, ¿qué quiere decir con esto? Y vamos a ver los red flags para darte cuenta que te están manipulando y no amando.
0: Ay, me encanta, me encanta. Y pueden preguntar lo que quieran, porque estamos completamente en vivo. Está aquí Pamela, así es que manden preguntas al 5584-111407 de qué es lo que quisieran saber, porque en una de esas pues tenemos aquí una experta, y en una de esas te están dando no solo atole con el dedo, sino manipulación con la mano completa.
1: Exacto, y te voy a decir algo, de que ya mandas la pregunta y ya identificaste y ya sentiste la cosquillita en la panza, red flag.
0: Red flag, esa sería la primera red flag.
1: Es la primera.
0: Si ya estás escribiendo al programa, red flag. Muy
1: exacto.
0: Bien.
1: Exacto.
0: ¿Cuáles son entonces los puntos?
1: A ver, y ojo, no significa que tienes que terminar con la relación. O sea, hay diferentes etapas. O sea, identificas esas red flags. Primer punto, oye, le dices a esta persona, esto no me está gustando. Pones un límite, claro, ok. Y construyes acuerdos. Yo me

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2: Está bien sentir y está bien responder o reaccionar de determinada manera, pero es tu responsabilidad.
3: Claro.
2: No el de la otra persona.
3: Por ejemplo, ¿ya viste lo que ocasionaste? Entra en estas red flags. Porque he escuchado a mucha gente que hace, ya viste lo que ocasionaste, ya viste lo que tuve que hacer por cómo actuaste.
2: Exacto. Entonces, en lugar de hacerme responsable de lo que hice, que estuvo mal, que lastimó, pues entonces te delego esa culpa. Me disculpo, ¿no? Me la quito de encima y te la paso a ti diciendo que tú, con algo que hiciste, dijiste o hiciste, o algo que omitiste, eres responsable de cómo yo actué. Entonces, ojo con eso. Okay. Tú no eres responsable de las acciones ni de las emociones de los demás.
3: Ok, ese es el punto número uno. ¿Cuántas red flags tenemos?
2: Pues la verdad es que tenemos hasta 12, pero vamos a hacer una cosa.
3: Okay.
2: Vamos conversando suavecito, rico, respondiendo las preguntas y las que queden en el tintero. Si me escriben por Instagram, se las mando.
4: Es bueno.
3: Órale.
2: ¿Cómo ven?
3: Buena idea, súper buena. Perfecto, entonces vamos con la dos.
2: Órale, la dos es que esa persona utiliza la culpa para conseguir lo que quiere. Entonces, el chantaje emocional es parte de la manipulación. ¿Qué es la manipulación? Para empezar, ¿no? La manipulación es cuando yo utilizo alguna de estas técnicas en donde amenazo, en donde digo mentiras piadosas, verdades a medias, en donde utilizo el chantaje o presiono emocionalmente para salirme con la mía. Esa es la manipulación. A diferencia de la persuasión, que es construyo acuerdos. Ambos ganamos. Entonces, en este caso, la manipulación se está haciendo a través de hacerte sentir culpa. Por decirte, imagínate que yo te digo, oye, me gustaría que vinieras con mis amigas, ¿me acompañas? Ahí hay dos posibles respuestas. Tú chance me dices, no, ¿sabes qué? La verdad no me caen muy bien y preferiría hoy no estoy como con mucho ánimo. Y yo entonces respeto tu decisión. Eso es una relación asertiva.
3: Okay.
2: No me gusta tal vez, pero respeto tu decisión, tu espacio. Cuando yo te digo, no, perfecto, no, yo sé que no vas a querer venir con mis amigas porque siempre me dices que no y además siempre cualquier otra persona es más importante que mi gente para ti.
3: Ok, ahí ya va así un dardo directo de culpa para que todo el día lo estés recordando y estés diciendo, ay no, qué mal me porto, soy pésima pareja.
2: Te fijas que ahí no te estoy dando espacio para decidir. Ahí te estoy diciendo básicamente lo que necesito que decidas y te estoy haciendo sentir que si decides algo diferente a lo que yo quiero, eres culpable o estás mal.
3: Sí.
2: Entonces,
3: sí, eso es como, tengo muy claro que quiero que me digas y si no me dices eso, te voy a llenar de cosas culposas para que las cargues todo el día, la semana y si se puede el mes, aunque sea año bisiesto.
2: Exacto, le voy a echar en cara cada vez que pueda. No, así de vete con tus amigos, total, yo aquí me quedo.
3: Claro.
2: No, es, no importa, amigo.
3: Yo no importo.
2: Yo no importo.
3: Ajá.
2: Sí, ese tipo
3: claro.
2: de cositas.
3: Ajá.
2: Ok, entonces mucho ojo con eso.
3: A ver, vayan apuntando, o sea, ¿quién ya lleva dos? ¿O quién tiene una de estas dos? Te hace responsable de sus acciones y de sus, más bien, de sus emociones, dijiste, ¿no?
2: Exacto, y te puedes dar cuenta aquí, si, por ejemplo, te haces la siguiente pregunta. ¿Estoy aceptando esta propuesta o esta invitación de mi pareja porque realmente quiero o porque tengo miedo a sentirme culpable? ¿Va? Ojo, ahí aguas con eso. Entonces vamos con la tercera red flag.
3: Tercera.
2: Convierte esta persona los celos en una prueba de amor.
3: Ok, a ver, ¿cómo va eso?
2: A ver, los celos son una emoción. El control es una acción, son cosas distintas. Yo puedo sentir celos y los celos son humanos, pero los celos vienen del miedo, no vienen del amor. Los celos vienen de un miedo egoísta a tengo miedo a no ser suficiente bueno para ti, suficientemente bueno para ti. Tengo miedo a que encuentres a alguien mejor que yo. Tengo miedo a que no me veas. Tengo miedo a que dejes de amarme, ¿ok? Cuando nosotros detectamos celos, lo que hay que hacer es trabajarnos nosotros, trabajar nuestra autoestima, trabajar la confianza en la relación, la comunicación. Los celos nunca son la puerta para entonces te controlo porque tengo miedo.
3: Okay.
2: Ok. Entonces cuando nosotros empezamos a percibir que nuestra pareja nos empieza a controlar la ropa, una persona con pareja no se debería de vestir así. Ok, eso no es ropa como para alguien que tiene novio. O por ejemplo, no, es que sabes que no me gusta que salgas con esa persona porque no confío en ella.
3: Ok.
2: O no, ese grupito de amigas, se me hace que todas son unas... No, no deberías de salir con ellas. O no me gusta...
3: Está como ya políticamente correcto

0: nos cuidamos cañón, ¿no? O sea, cualquier frase, palabra, ya hablamos en el micrófono de puntitas. Fíjate, vamos a hacer este nuevo término, ya hablar en el micrófono de puntitas.
1: Es que tal cual. Ajá. Sí, sí, adentro me apareció el Pepito Grillo de no lo digas, no lo digas. Ajá. Entonces, bueno, cuando la persona empieza a controlarme a través de no permitirme hacer lo que quiero porque siente celos, pero me dice cosas como, lo hago porque te amo. Uh-huh. Es que, ¿sabes qué? Te celo porque me importas.
0: Por ejemplo, ¿cómo sería? Me queda muy claro lo que estás diciendo en esa tercera. ¿Cómo sería una buena forma de decirla? Digamos que una chica no le gusta que su esposo o pareja vaya con unos hombres, con un grupo de amigos que sí son muy fiesteros y que normalmente se están desviando, ¿no? Que van a lugares donde están ligando, ¿no? Uh-huh. Y que sabes que eventualmente tu pareja va a caer ahí. ¿Cómo sería bueno que le dijera a la pareja, la mujer, a él, en este ejemplo, de una manera decente para no caer en la manipulación?
1: Es una muy buena pregunta, porque muchas veces caemos en la manipulación por no tener el mecanismo asertivo de decir, uh-huh, lo que queremos. Uh-huh. Entonces, a ver, lo primero es abrir la conversación. A veces tenemos, fíjate qué interesante, tenemos más miedo de sentirnos vulnerables que de sentirnos enojados. Entonces, a veces esta parte de haz lo que quieras, o no, que también es una forma de manipulación, este silencio o esta indirecta en donde te dejo hacer lo que quieras, pero luego te reclamo. O, por ejemplo, el manipular a través de este chantaje es porque prefiero enojarme contigo que decirte que me siento triste, que me siento preocupada, que tengo miedo, que estoy vulnerable. Entonces, por ejemplo, lo primero es decirle a esta persona, mira, yo sé que son tus amigos. Primero, genero empatía. Uh-huh. ¿Qué es lo que tu pareja está buscando en ese grupo? Sé que te diviertes con ellos, sé que te descargas después de una semana súper estresante, sé que son tus amigos desde la primaria, sé que lo que... Trata primero de empatizar. Uh-huh. Luego, lo que a mí me pasa es que veo que... Y trata de no generalizar, siempre son unos borrachotes terribles. No, de forma muy concreta. Lo que ves que es, pero bueno, innegable, no te lo puedo discutir. Mira, las últimas tres veces que has salido con ellos, te tengo que recoger casi casi de la banqueta porque acaban, ¿no?, hasta el gorro. Entonces, dile las cosas de forma muy concreta. Y después dices, ¿cómo te sientes tú y qué te preocupa a ti? Me preocupa que cada vez que sales con ellos, pues vayas a tener un accidente o vayas a tener algún problema o caigas en un exceso. O, di lo que realmente piensas. Uh-huh. Y luego aquí es el momento de abrir para construir un acuerdo. Uh-huh. No te impongo lo que yo quiero. Te digo lo que necesito y luego te pido a ti que tú encuentres la manera o que encontremos juntos de darme eso. Entonces te puedo decir algo como... ¿Cómo podemos encontrar este punto medio en donde tú puedas ir con tus amigos y yo me quede tranquila? ¿Qué se te ocurre?
0: Okay.
1: Entonces él a lo mejor propone, oye, pues vente conmigo o armemos algo de parejas. O a lo mejor te dice, mira, hagamos una cosa, en lugar de irme de las 2 de la tarde a comida y llego a las 2 de la mañana, sí, bueno, lo voy a acotar de
0: 1:45. Llego 1:30, no, sí. Claro, o sea, ¿eh? Él mismo va a decir, bueno, si es una persona madura, claro, va a decir, ok, si a ti te preocupa eso, encuentro esta forma. Pero está muy padre como lo dices, o sea, es como le pones a esa persona la solución para no imponer, pero si ya le dijiste todo lo que te hace sentir o lo que te preocupa para que esa persona pueda actuar.
1: Exacto, y lo mismo, si tu pareja no es madura, si tu pareja no abre la conversación, no tiene la capacidad de construir acuerdos y tener estas discusiones que construyen, conversaciones, claro, valientes, pues ahí es donde sí tienes que cuestionarte si, claro, es la persona con la que quieres estar.
0: Oye, me dicen, manda una persona mensajes, mi ex me decía siempre cuando había algún desacuerdo, si eso es lo que tú quieres, eso lo haré, pero utilizando lo contrario a lo que yo no quiero. Jordi, gasté mucho tiempo en la montaña equivocada y ella me manipulaba mucho. Sí, es un poco lo que estamos hablando, ¿no?
1: Por supuesto. Entonces, lo lindo de esto es darnos cuenta a tiempo para tomar una decisión. Si nos quedamos y lo conversamos o si mejor nos le seguimos invirtiendo tiempo.
0: Te mandan saludos desde Salt Lake City, Utah.
1: Oh, qué bonito.
0: Ok, cuatro.
1: La cuarta red flag es que esta persona te va aislando poco a poco de tus amigos, de tu familia. A ver, la manipulación rara vez empieza diciendo, quiero que te quedes sin amigos y sin familia. No pasa, claro, así. Pero ¿qué es lo que empieza a suceder con esta persona? Empieza de manera gradual, ¿no? Al principio a lo mejor critica tus amistades. A lo mejor después como que pues te dice que, ay, es que tu familia como que se mete demasiado, ¿no? Al ratito es como, ay, es que cada vez, no sé, ¿por qué haces planes sin mí? ¿Por qué no mejor haces algo de parejas a donde yo pueda ir? ¿Por qué sales con esas amigas divorciadas? Ya no salgas con ellas, mejor sal con gente que tenga pareja para que yo pueda ir. o empieza a provocar conflictos, no se convierte como en este amarranavajas. ¿Viste cómo te vio? O, ¿qué crees, tu amiga me tiró la onda, ¿no? Y ¿viste cómo me abrazó? Para que tú te enojes con ella y entonces empieces a desconfiar.
0: Claro.
1: Entonces, ¿por qué hacen esto los manipuladores o las manipuladoras? Porque si yo empiezo a alejarte de tu gente, me empiezo a convertir yo en tu única fuente de amor, de aprobación, de confianza, de...
0: Claro.
1: Soy tu único amigo, pareja, familiar y quiero cubrir todos los...
0: Sí, te separo de todos para que no tengas ninguna otra instrucción y yo pueda tener completamente control sobre ti.
1: Y sobre todo voy a buscar alejarte de aquellas personas que no piensan como yo o que no me quieren o no les gusta.
0: Claro.
1: Los que te van a decir, oye, escucha Jordi, porque hay unas red flags importantes que tomar en cuenta, ¿no?
0: Oye, exacto, dice aquí, otra persona manda un mensaje, dice, a mí lo que me pasa es que me dice, no, pues sí, sal con tu mejor amigo, pero luego me dice que se siente inseguro por eso. Pues bueno, o sea, sí también tiene una lógica que te pueda decir que se siente un poco inseguro. La cosa es hablarlo así como lo dijiste, o sea, abrirlo, decir, oye, me siento así, tal.
1: Claro.
0: Porfa, pues... No sé, bájale unas tres rayitas, ayúdame, ¿no?
1: Por supuesto, pero ahí te está diciendo que se siente inseguro. No te está diciendo no lo veas. Y esto es muy loable. Entonces, qué padre que te lo está expresando. Es mejor que te lo exprese a que se quede callado y luego entonces tenga resentimiento o actúe a través de venganza de, ah, sí, pues ahora yo me voy a buscar una mejor amiga.
0: Claro.
1: Entonces, qué bueno que está abriendo la conversación, aprovéchalo.
0: Dice, soy Lilia Gutiérrez, no solo hay manipulación de la pareja, también la he recibido de una amiga. Ah, sí, no, claro, bueno. ¿No?
1: De todos, de
0: no,
1: todos.
0: No, oye, de amigas son
1: luego hacemos uno de amigos,
0: ¿no?
1: Y hacemos uno de la suegra y otro de la...
0: Y mira, vuelven a preguntar, última pregunta, dice Jordi, yo tuve un ex que después de varios meses de vivir juntos y que mi familia sí sabía, resultó que la familia de él ni siquiera sabía que yo existía. Y después de varios meses ya no estar juntos, me enteré que tiene un hijo y que él lo niega. Sí. Tú necesitas una terapia.
1: Sí, sí, necesitas un poquito más de ayuda.
0: ¿Qué consejo necesita? No, pues yo creo que ya más trabajo.
1: Pero hay
0: no.
1: hay una luz al final del camino y un Dios que todo lo ve.
0: Oye, me encanta, mi querida Pam, los puntos. Ahorita nada más vamos a hacer un resumen rápido de esos cuatro. Dijiste son 12, pero entonces mucha gente llegará a verte en tus redes. Dice red flags de la manipulación. Uno, la persona te hace responsable de sus acciones. Porque ya ves lo que me hiciste hacer, mira lo que pasó, gracias a todo el tiempo. Dos, utiliza la culpa para manipularte. Pues bueno, pues si te vas con tus amigos, yo me voy a quedar aquí como siempre, sola, porque a nadie le intereso y soy tu última prioridad siempre en la vida, para que tengas la culpa todo el día. Tres, convierte los celos en prueba. ¿Cómo era este?
1: Que es un te celo porque te amo.
0: Ah, claro.
1: Y te digo cómo vestirte y con quién salir y qué hacer y qué no hacer porque te estoy cuidando, porque me importas.
0: Claro. Y el cuarto que platicamos hoy te va aislando poco a poco de tu familia, de tus amigos, de todo, para ser la única persona que manda y que controla en esa relación y que le tengas que seguir al 100%. Se convierte en la garra de los pequeños extraterrestres de Toy Story.
1: Y un quinto, ¿no? Rapidísimo.
0: Sí, quinto.
1: Porque este quinto es bien importante.
0: Sí.
1: Hace chiquito o disminuye o devalúa lo que a ti te importa. O tu percepción. Por ejemplo, me viene a la mente la canción de esas son puras mentiras.
0: Ajá.
1: ¿No?
0: Ajá.
1: A ver, si tú le estás diciendo me siento de tal manera, te va a decir cosas como clásico, es que estás en tus días. O es que estás exagerando, no es para tanto. Bájale tres rayitas. No tendrías por qué sentirte así. Entonces, cuando una persona minimiza lo que sientes, eso es una forma de manipulación. O no es lo que tú crees, eso realmente no pasó. Es que tú lo percibes de esa manera porque eres una insegura o un inseguro, ¿ok? Cuando trata de decirte que tu percepción está equivocada, que estás viendo cosas que no están, pensando cosas que no existen o que algo que pasó no pasó, definitivamente es una red flag.
0: Hijo, están buenísimas, buenísimas. Muchas gracias, Pam, Pamela, Jan. Me están preguntando, hola, Jordi, buen día. ¿Esta entrevista la sacarás en alguna de tus redes sociales? Pues no en mis redes sociales, pero sí va a salir en el podcast del programa. En el podcast del programa. Ah, bueno, sí estamos en la... ¿estamos haciendo live de qué?
2: Facebook.
0: En Facebook. Estamos haciendo el live de Facebook. Si quieren ir a Facebook, ahí va a estar. Pero además, el podcast del programa después de las 3 de la tarde sube todos los días. Entonces, hoy buscaría nada más jueves y buscan entrevista a Pamela Jan, manipulación. Y ahí la pueden volver a escuchar, la pueden compartir, le pueden pedir a ChatGPT que se los ponga en un texto, en un resumen, y que tú lo llevas y lo engargolas, ¿no? Ya. Oye, Pam, pero lo más importante, pueden seguir a Pam, porque pues ella tiene los otros puntos y tiene muchísima información de muchas cosas. ¿Dónde te siguen, Pam? ¿Dónde estás dando pláticas, cursos? Cuéntanos un poquito.
1: Sí, doy conferencias, doy cursos, tengo cursos pregrabados. Estoy todo el tiempo poniendo esta información de comunicación, persuasión, inteligencia emocional, optimización mental al servicio de la gente. Tengo libros. Entonces, métanse a mi página. Es www.pamelajan.mx. Y si me escriben por Instagram de "te escuché con Jordi", les mando la lista completa de los 12 red flags.
0: Ah, está buenísimo.
1: Ok, para que ustedes puedan leerla, tenerla ya a la mano, y la van a engargolar, ¿ok? Entonces,
0: buenísimo.
1: En Instagram me encuentran como Pamela Jan, JanMX. Pamela Jan MX.
0: Perfecto, pues ahí está. Gracias, Pam, como siempre. Son las 11:22, viene Sentidos Opuestos al programa. No le cambien, no se me muevan. Esto es Ana Sof, tú mi bebé, y regresamos.

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0: las 11:37. 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Ahí está. Y 11:38, saludos a todos los que vienen en el coche, a toda la gente que está manejando en cualquier parte de la República. Saludos y muy buena vibra, Ciudad de México, Estado de México. ¿Cómo van? ¿Cómo está el resto de la República? Y por lo pronto vamos al Expediente X. Venga.
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0: Amigo, es momento del expediente X.
2: Es momento del expediente X, amigo. Te quiero contar un expediente que sucedió en un lugar que conoces y conoces muy bien, que es España. Has ido muchas veces a España, hemos ido, he estado por allá, incluso trabajando en Madrid, en Barcelona.
0: Comiendo jamón este...
2: ibérico.
0: Ibérico, muchísimo, sí, sí, sí, y barato, sí, afortunadamente.
2: Exactamente, y es justo, mi expediente es justo de comida. Fíjate, okay, que hay una localidad, se llama Gelbés, no sé si es Gelbés o Gelbés, debe ser Gelbés, que está muy cerca de Sevilla, España. En este lugar existe un restaurante un buffet de sushi. Okay. Ya sabes que el buffet, pues, es todo lo que puedas comer, claro, ¿no? Aquí durante muchos años en la Ciudad de México, no sé si sigue existiendo, pero había uno que nosotros cuando trabajábamos, nosotros lo íbamos muy seguido, que era el Cirlón.
0: Ajá, el Cirlón Stockade, era muy bueno.
2: Entonces, si yo...
0: Ya no hay, ¿verdad?
2: Pues no sé si aquí en la Ciudad de México, yo acabo de ir a uno, sí, en Aguascalientes, ahora que sí, el año pasado Aguascalientes, ahí había un Cirlón. No sé si sigue existiendo, también cuando trabajábamos con Cristian Álvarez allá en Acoxpa, en TDN en ese entonces, había uno abajo. Entonces también llega un momento que decías, qué bueno, qué ganga, qué rico, pero ya me cansé.
0: Sí, cuando vas muchas veces, ahí estaba sobre Miramontes, ¿no?
2: Exactamente.
0: Enfrente de la Alameda del Sur.
2: Enfrente de la Alameda del Sur, exactamente. Bueno, ¿a qué voy? Este es un restaurante que se llama Sushi Toro, es un restaurante de sushi, evidentemente, y es al ser un buffet, pues es todo lo que puedas comer, es un buffet libre. Bueno, decían que empezó a tener mucho éxito este restaurante, porque el sushi estaba bueno, pero además el precio era muy barato. Y entonces empezó a llegar mucha gente de esta población, incluso gente de Sevilla que se transportaba para llegar a esta población y meterse a este restaurante a comer sushi. Porque obviamente el sushi no es precisamente un platillo barato.
0: Sí, no.
2: Y entonces cuando de repente encuentras una buena oportunidad de comer todo lo que puedas por cierta cantidad de dinero, pues la aprovechas.
0: Claro, normalmente los buffets de sushi no es que sea la mejor calidad. Digo, a menos que sea carísimo lo que pagues, pero es como una calidad estándar, uh-huh, por un buffet con un buen precio, y pues puedes comer lo que quieras.
2: Y no te ponen en estos buffets, no te ponen necesariamente el mejor producto. Claro. O sea, no te van a poner un atún prime, no te van a poner cosas
0: foie gras, que luego
2: como
0: le ponen
2: muy caras, exactamente. Ah. O sea, te van como controlando. Bueno, la cosa es que de repente el lugar empezó a tener como mucho auge, la gente empezó a ir, afortunadamente. Dices, buenas noticias para los dueños del lugar, pero a partir de esta semana se cobra un nuevo impuesto a la gente, o sea, un nuevo cargo, ajá, a la gente que consume en este lugar.
0: ¿En ese en específico?
2: En este lugar en especial.
0: Okay. ¿De qué es el cargo?
2: ¿Por qué crees que sea este cargo? Normalmente si te dicen, perdona que te interrumpa, en los buffets te dicen, el buffet vale 100 pesos. Si quieres la barra de carnes también, pagas 100 más. Eso sí, o sea, no es algo así.
0: Es como el buffet al que fuimos en Sudáfrica del table al que...
2: No, pero ese sí tenía otros costos.
0: Fuimos a un buffet fuimos a un table en Sudáfrica, real por el buffet.
2: Ajá.
0: O sea, porque la gente nos dijo, olvídense del table. Estamos hablando del 2010, estamos hablando de hace 16 años.
2: Sí.
0: O sea, nos dijeron, el buffet es buenísimo. Y nunca en mi vida había visto un buffet tan grande. Bueno, no, Las Vegas sí son más grandes.
2: Más bien era un buffet tipo de Las Vegas.
0: Exactamente.
2: Era un lugar gigantesco de buffet. Y del otro lado era un strip club, un centro nocturno también enorme.
0: Y nos dijeron, ¿vienen a pasar con las chicas o al buffet? Dijimos, porque el paquete ya están de 10 pesos es por el buffet, 12 si pasan con las chicas. Dijimos, no, nada más con el buffet. Pero no quieren pasar con las chicas, son solo 2 pesos. No, es que venimos al buffet.
2: Exactamente.
0: Yo me acuerdo mucho de ese buffet, de la mesa de las salsas, ¿no te acuerdas? Una mesa gigante, o sea, una mesa redonda así como de boda,
2: ¿sí?,
0: con puras salsas. O sea, nada más imagínense. Pero bueno, el asunto, ya no fuimos al otro lado.
2: Ya no fuimos al otro lado.
0: No por falta de presupuesto, sino por falta de tiempo.
2: Por falta de tiempo, exactamente. ¿Qué nos costaba? Ya está, ya era cruzar nada más así, pero sí, es cierto. Me acuerdo cómo se llamaba.
0: ¿Cómo?
2: The Grand.
0: Ah, The Grand.
2: ¿Y sabes por qué me acuerdo?
0: ¿Por qué?
2: Porque afuera, esto es un expediente entre el expediente, afuera, en la puerta del lugar, estaba estacionado un Rolls Royce.
0: Así es.
2: Que me llamó mucho la atención y dije, wow, qué bonito, seguramente es el del dueño. En ese entonces, pues no había los Rolls Royce tan modernos como ahorita y tampoco era como que yo siempre hubiera visto en mi vida un Rolls Royce en persona. Y estaba así y en la placa decía The Grand. Entonces dije, es evidentemente. Y se me quedó clavado por eso el nombre del lugar.
0: Oigan, pues bueno, el asunto es que, a ver, ¿qué, por qué sería que cobran un impuesto especial en este buffet de sushi? Yo diría, por todas las veces que te traen platos, es como atascarte en un plato lo más posible.
2: No.
0: Para no hacerlos lavar. Porque, no sé, un impuesto especial si quieres que el sushi, que el atún sea de dos días para acá.
2: Exactamente, que sea más fresco.
0: Que sea más fresco,
2: ¿no? No. Es una cuota especial, es un recargo especial. Si tú, como cliente, vas al lugar y comes tanto que acabas vomitando.
0: O sea, si vomitas, ¿te cobran más?
2: Se dieron cuenta que la gente estaba aprovechando a tal grado el buffet y comía tanto que acababa vomitando.
0: ¿Cómo crees?
2: O sea, de repente de güey ya me llené. Y corrían al baño y vomitaban. ¿Qué es lo que pasaba? Obviamente la gente del restaurante decía, independientemente de que, güey, te estás atascando de más de comida, que bueno, pues está bien, güey. Porque si hay gente, o sea, yo he ido con gente como buffet que dices, no seas mamón, tú sí, claro, lo aprovechas. Y gente que dices, qué desperdicio que pagaste porque lo que estás comiendo, ¿no?
0: O sea, impuestos y vomitas, o sea, era el IVA, ira, vomitaste allá.
2: Exactamente, ¿no? Exactamente, el IVA. Exacto. Iba y vomitaba al baño.
0: Exacto.
2: Sí. Bueno, dicen que lo que pasaba es que sucedía eso y era muy complicado porque dijeron, bueno, un hecho aislado. No, ya dos en esta semana, ya cuatro en esta semana, ya cinco tal, ya dos en este día, ya. Entonces empezó a ser muy frecuente.
0: Precio extra si vomitabas.
2: Y lejos de verificar que los alimentos estaban en buena calidad, porque dijeron, a lo mejor algo cayó mal. No, se dieron cuenta que era la gente que comía de más y acababa vomitando. Entonces ahí lo que dicen es, además de que no es una buena imagen para el lugar que el baño esté lleno de vómito.
0: Claro, sí, pues que lo garapiñen así, ¿no?
2: Tengo que utilizar gente adicional de limpieza.
0: Claro.
2: Para que el baño siempre esté en condiciones para cualquier persona que entre. Entonces, si tú vomitas por comer en exceso, te cae un recargo.
0: Porcentaje extra.
2: Y el letrero dice tal cual: si un cliente vomita debido a haber comido en exceso, el restaurante se reserva el derecho de cobrar un suplemento por limpieza. Muchas gracias.
0: No juegues.
2: Así está el letrero, ahorita lo ponemos en redes, sí.
0: Wow, qué cañón, sí está fuertísimo por vomitar. Es que sí hay lugares donde la gente se ultrapasa y come demasiado, pero por vomitar. Por cierto, fíjate que ahorita que estábamos hablando de sushi, bueno, eso fue en España, pero voy a subir un blog bien interesante, no sé si ya lo comenté, que nos fuimos a cocinar sushi, pero que fuimos a comprar todos los ingredientes al mercado de Japón. Va a estar bien padre, ya lo comenté, pero bueno, cuando lo subamos a mi blog, se los voy a comentar porque está padre.
2: ¿Sabes? ¿Y es en qué alcaldía está? Porque yo conozco el de Jamaica.
0: El de Jamaica.
2: Y el de Sonora.
0: Y el de Sonora, pues está en una alcaldía más lejos.
2: Exactamente.
0: Pero estuvo bien bonito. Yo, por ejemplo, yo no sabía que esta cosita verde que le ponen al sushi, ¿cómo se llama?
2: ¿El masago?
0: ¿El masago? ¿Sí es masago?
2: Sí, no, ¿no?
0: El wasabi. El wasabi es una verdura. Entonces empezamos así con las personas caminando por el mercado y me decían, pues bueno, vamos primero con el wasabi. Y yo creí que iba a ver el wasabi, pues como esta masita que te ponen ya aquí en el sushi, ¿no? Y es, no, entonces ves la verdura, mira, este está más fresco, tal, porque después ya cuando
2: hay
0: que rallarlo y hay que hacerlo así, okay, y hay que hervirlo. Es un tallo de una planta, ¿no?
2: Como si fuera un camote, una raíz.
0: pero bien interesante ir a comprar todos los elementos.
2: Rizoma de se llama la planta. Ah, mira.
0: Mira, está padre. Digo, hay mucha gente que hace sushi, por ejemplo, aquí en México. Como que hay muchas clases de sushi.
2: Muchas.
0: Y, y la gente pues compra su alga, no, sus hojitas de alga, su arroz, y que su arroz, que su alga.
2: Que su arroz, que su alga, que su, ¿cómo se llama la tablita esta con la que aprietas?
0: Ajá, exacto. Pero y hay mucha gente que hace sushi. Y fíjense, eso es una buena. Para la gente que de repente quiere hacer una cena romántica o un detalle romántico con su pareja, algo lindo sería hacer sushi los dos. O sea, te metes a YouTube, está bien fácil, creo que en la mayoría de los supers, no sé si en todos, pero en muchos supers de, pues como que digamos que no los que venden lo básico, los que van como un poquito más arriba, venden estas tablitas para hacer sushi y todo. Hacer sushi con tu pareja, divertirte, cocinarlo, tomarte una copita de vino o de sake ya para que salga padre, y luego cenar romántico, está padre como para este fin de semana, para mañana viernes, por ejemplo.
2: Sí, de hecho cada vez hay más tiendas, yo he visto cada vez más tiendas en esta ciudad, de productos orientales, sí, en específico. Entonces, pues sí, y no es tan complicado y no es tan caro como pareciera.
0: No.
2: Pero hacer sushi sí tiene su chiste, ¿eh?
0: Sobre todo el arroz, ¿no?
2: Es su chiste.
0: Sí, tiene su chiste. Sobre todo el arroz, porque tiene que llegar a un punto específico que no se te bata y...
2: Exacto.
0: O sea, tiene ahí como su ondita.
2: Sí, que el arroz, o sea, sí tiene que estar pegado, pero no batido, pero no sé qué. Sí. O sea, sí es un punto bien complejo.
0: Pues bueno, pues ahí está. Una ideita por si alguien quiere. Buen expediente, amigo. Muchas gracias. Buen expediente. Vamos a ir a corte. Órale, vamos a corte. Regresamos. No le cambien. Esto es Jordi en Exa. Saludos a toda la gente que nos está escuchando en todos lados. Manden WhatsApp todo lo que quieran comentar. Manden mensaje, por favor. Y y díganos a quién le van en la final. A ver si puede subir mi querida Frida, una encuesta en ex Twitter de a quién le van, para ver qué porcentajes están con España y qué porcentajes están con Argentina para el domingo. Y también otro para el tercero y cuarto lugar, ¿no? También para ver a quién le van. Y ahorita contéstenos en ex Twitter, en Jordi en Exa, no, en XFM lo está subiendo, ¿verdad? En XFM, en el Twitter, en el ex, y ahí con mucho gusto ahorita les decimos cómo van los resultados. Sale, regresamos.
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0: 104.9, qué gusto saludarles. 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

0: las 12 del día con 5 minutos. Oigan, a ver, voy a regalar boletos para Grupo Firme. Boletos para Grupo Firme, 18 de julio en el Estadio GNP Seguros. A ver, todos pongan, ahora sí que paren la oreja, agarren su celular y sáquenlo, porque ahorita les voy a decir cómo lo vamos a hacer. Lo vamos a hacer de una manera muy sencilla y muy chida, pero sí tienen que marcar. Manuelito Fernández, explícales cómo vamos a regalar los boletos.
1: Es muy sencillo. Todos los que les quieren ir a ver a Grupo Firme, lo que conocen a Grupo Firme, hay una canción que es como icónica, una de las canciones más emblemáticas de Grupo Firme, que se llama justamente En tu perra vida. Dentro de esta canción hay una parte que es también muy icónica, donde Edwin grita, es En tu perra. ¿La escuchamos?
0: Sí, venga.
1: A ver.

0: de firme, este gritito es como muy icónico. Claro. Entonces, lo que vamos a hacer es eso. Todos los que marquen, intentar hacer el en tu perra vida lo más largo posible.
1: Exacto. O sea, saber cómo están sus pulmones, saber cómo está su aire, a ver qué tanto aguantan. Y el que aguante más se va a cantar en vivo.
0: Lo vamos a timear.
1: Ah, lo vamos a timear, lo vamos a crono, vamos a dar un cronómetro, vamos a timearlo y el que lo haga mejor,

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2: Prende dentro y fuera de la cancha. Y a ver, entonces vamos a ir al concursito de... Al concurso perrón.
3: En tu perra vida.
2: Al concurso de la perra vida. Bueno, ¿quién habla?
4: Hola.
2: ¿Cómo estás? ¿Cómo te llamas?
4: Hugo.
2: Mi querido Huguito, ¿de dónde hablas? ¿Dónde estás? Primero para ubicarte.
4: De Coacalco.
2: De Coacalco. Padrísimo. Saludos a toda la gente del Estado de México y a toda la gente de Coacalco. Ahora, Huguito, ¿a qué te dedicas?
4: Tenemos una tintorería familiar.
2: ¿Una qué, perdón?
4: Tintorería.
2: Ah, tintorería, padrísimo.
3: Tintorería familiar.
2: ¿Y ahí escuchan, Hugo, el programa y nos escuchan todos los días?
4: No, yo te escucho todos los días en el automóvil donde andamos recogiendo y entregando ropa.
2: Ah, qué padre, buenísimo. ¿Cómo me gustan las bolsas de la tintorería donde entregan la ropa? Que son delgaditas, delgaditas, así como
3: que se hace, ese plástico. Que se bola rápido, sí.
2: Sí, qué bonitas, ¿no? ¿Cuánto cuesta una bolsa de tintorería, Hugo?
4: Te la venden por millar.
2: Ajá.
4: Y el millar está como en 900 pesos.
2: ¡Órale! Ah, muy bien. Muy, muy bien. Pues mira, menos de un peso.
3: Sí.
2: Igual que el otro día que preguntaba de las sombrillitas de...
3: del cóctel, de la piña colada.
2: De sí. La, que también costaban como menos de un peso. Sí, mira, sí, muy parecido.
3: Sí, sí, sí, sí.
2: Fíjate, quién iba a pensar que en la vida íbamos a saber que una sombrillita de piña colada y una bolsa delgadita de tintorería cuestan casi lo mismo.
3: Y que iba a existir la manera de que de pedirlas en tu celular, ¿no?
2: Exactamente. Oigan, bueno, a ver, Hugo. ¿Estás listo para que te midamos cuánto dura tu en tu perra vida?
4: Pues vamos a intentarlo, pero tiene que ser desde en tu perra o desde perra.
2: Mira, ahí te va el ejemplo. Manolo te va a hacer el ejemplo. Manolo tiene buen este.
3: Uy, pero yo ahorita comando la garganta, pero lo voy a intentar.
2: A ver, te voy a timear, amigo. A ver, cronómetro, ¿estás listo?
3: Listo.
2: A ver, Manolo va a hacer el cáliz. Les va a poner el ejemplo a todos. Ahora sí, una, dos, tres.
3: En tu perra vida.
2: Wow, no manches, podrías ganar, amigo, los boletos.
3: ¿Cuánto dice?
2: 12, o sea, empecé a contar desde que empezó el
3: perra.
2: Ajá. O sea, solamente se timea el perra. El puro perra duraste 12 segundos con 18 milésimas de segundo, centésimas, o sea, una de esas.
3: Exacto. Muy bien, muy bien, muy bien.
2: Cañón, es más, lo voy a apuntar. Porque una vez así rompes el récord y nadie te gana.
3: Sentí como que fueron 25. La cabeza me...
2: ¿Ya le agarraste, mi querido Hugo?
4: Ya, pero tengo un problema.
2: ¿Cuál?
4: Yo no voy a estar igual de entonado.
2: Ah, bueno, no te preocupes. Aquí el concurso es de quién puede decir más tiempo perra, no de quién lo canta mejor.
4: Ah, bueno, entonces espero que me haya entrenado muy bien.
2: Órale, Hugo, ¿estás listo?
4: Listo.
2: Concurso perrón, hoy en Jordi en Exa. Una, dos, tres.
4: En tu perra vida.
2: Lo hiciste muy bien. 894.
4: Ya, güey, ya perdí.
2: Porque no. Pues Manolo no está concursando. Manolo es aquí el anfitrión.
3: Sí.
2: O sea, no.
3: En una de esas vamos juntos, tú y yo.
2: 8.94 se está timeando desde acá también, amigo. 8.94. Muy bien, Huguito. Ahorita te decimos si ganaste o nada más perdiste un poco de tu pulmón, ¿sale?
4: Vale, gracias.
2: Órale, gracias. Vámonos con más llamadas: 5166-3849 y 5166-3850. ¡Concurso perrón! Buenos días, a las 12 del día con 11 minutos aquí en Jordi Nexa. Bueno, ¿quién habla?
5: Hola, habla Ale.
2: ¿Avi?
5: Ale.
2: Ale, oye, Ale, qué bonita voz tienes, ¿eh?
5: Gracias.
2: Oye, ¿cuántos años tienes? Tienes una voz como muy dulce, tú eres muy jovencita.
5: Tengo 21.
2: ¡Ay, bien,
3: qué
2: bonito!
3: Qué bonita manera de decirlo.
2: Qué bonita decir que ya estás grande. ¡Ah, si no, no es cierto! Sí. 31, muy bien. Oye, Ale, qué bonito, 21. Y si tienes una voz muy dulce, ¿siempre es algo que te dicen mucho o no?
5: No, la verdad no.
2: Ah, pues tienes una voz muy linda. A ver, Ale, ¿de dónde llamas y a qué te dedicas?
5: Llamo de la Ciudad de México y pues trabajo en una empresa.
2: ¿Y qué haces en la empresa?
5: Pues inversiones, varias cosas de dinero.
2: ¡Cálmate, billetuda! Muy bien, mi querida Ale, entonces estás metida en las inversiones.
5: Así es.
2: Pero también te sabes en tu perra vida.
5: Me la super.

0: Sí.
1: Ok, ¿estás lista?
0: Sí.
1: Ok, ¿tienes hijos?
0: No.
1: ¿Pareja?
0: Sí.
1: Perfecto, para que la lleves a ver, para que vayan juntos al concierto. ¿Estás sí, claro. lista? Perfecto, ¿estás lista?
0: Sí.
1: Bueno, hazlo firme con el grupo. Una, okay. dos, tres.
0: En tu pecho.
1: No, ahí perdiste, donde hubo, sí. donde hubo, como fue el como 6:45 sí. más o menos, ¿no?
0: No es cierto.
1: Sí,
2: Ale, sí perdiste aire, Ale, okay. sé honesta.
1: Como que se te salió el aire por otro lado.
2: Como dijo Juanga, soy honesto con él y contigo.
1: Como que se te salió el aire por otro lado, Ale.
0: Bueno.
1: Pero bueno, ya ganar no ganaste, pero pues ya platicamos, con cosa que está padre.
0: Bueno, sí, siempre te escucho, ya escucharte por teléfono es diferente.
1: Ay, gracias, Ale, qué padre que estamos hablando. ¿Desde hace cuánto escuchas Jordi Nexa?
0: Pues como 3 años, yo creo.
1: Ah, qué chido, pues bueno, bienvenida. Qué bueno que estés, bueno, no bienvenida, ya llevas un rato, pero más bien gracias por estar aquí. ¿Sale?
0: Vale, gracias. Órale. Jordi.
1: Vaya, Alecita, cuídate. ¡Hello! ¿Quién habla? ¿Quién está del otro lado? Bueno.
3: Paco, habla Paco.
1: ¿Qué onda, Paquito? ¿Cómo andas? ¿Todo bien?
3: Todo bien, muchas gracias.
1: Qué bueno, Paquito. Oye, ¿cuántos años tienes y de dónde hablas?
3: Tengo 35 años y hablo del Estado de México.
1: Ok, perfecto, 35 años y hablas del Estado de México, perfecto. A ver, Paco, ya estás. ¿Estás listo para En tu perra vida?
3: A ver, pues vamos a intentarle.
1: En tu perra vida te has jugado un premio así, es que vas por todo. ¿Listo? Espérame.
3: Listo.
1: Órale, espérame un segundito. Ready. Go, vámonos.
3: A ver. En tu perra.
1: Ahí vas.

0: Muy bien.
1: Estás muy cañón. Rompiste todos los récords, incluyendo el de Manolo, que estaba muy alto. 17.63. Va a estar muy difícil que alguien lo... Sí. Paco, ¿a qué te dedicas? No manches, ¿qué haces con la boca y con los pulmones?
2: No, nada que ver, este trabajo en la CFE.
1: ¿En la CFE? ¿Y qué gritas? ¡Se fue la luz!
0: ¡Paguen! ¡Paguen su recibo!
1: ¿Qué haces en la CFE?
2: No, pues la verdad no grito para nada, nada más grito cuando me electrocuto, pero nada más. No.
1: Oye, ¿pero qué haces? O sea, ¿tú vas y te subes a los postes?
2: Es correcto. Si alguien se le va la luz, nosotros le vamos a arreglar.
1: ¡Qué chido! Oye, fíjate que nosotros comemos en un lugar aquí al lado que se llama... ¿cómo se llama el lugar donde comemos
0: aquí castaño junto?
1: Crudo,
0: El Barracuda.
1: El Barracuda. Y yo veo exactamente en el... tenemos dos mesas. A mí me gusta abajo y a Manolo le gusta arriba. Entonces, cuando llega Manolo, nos sentamos arriba. Y arriba se ve exactamente el poste donde están todos los cables. Y yo veo... Ajá. Literal, cientos de cables nada más llegando a un solo poste. Y estamos hablando que estamos en Polanco, donde supuestamente es una alcaldía donde en teoría están como cuidando mucho. ¿Cómo le hacen? ¿Cómo le haces tú para saber qué cable es? Cada vez es más peligroso. Yo veo unos postes en la Ciudad de México verdaderamente de pena. O sea, que dices, no puedo creer que sea todos esos cables. ¿No te da miedo, preocupación? ¿Está terrible? ¿Ya te acostumbraste? ¿Qué onda?
2: Pues mira, te vas acostumbrando. Lo que sí, en eso sí tienes mucha razón. ¿Qué crees? Que los postes están llenísimos de cables. Entonces, cuando uno llega con la grúa y se sube, pues es andar quitando uno por uno. Vas subiendo, quitas uno, subes, quitas otro. Entonces, sí es bastante riesgo, porque también si juntas los cables, bueno, pues ahí es un corto, ¿no? Pero pero pues se va acostumbrando uno. Pero sí es un despapalle los postes ahorita, y más desde el lado del Estado de México, que es donde yo estoy, en Zonatlán. Es un despapalle, sinceramente.
1: ¿Y te has dado un toque muy fuerte? O sea, digo, en tu trabajo, no de fiesta.
2: No, hasta ahorita no.
1: Qué bueno.
2: Hasta ahorita no, pero no dudo que pase un día.
1: Perfecto, muy bien. Bueno, pues ya está, Paco, ojalá que no te pase nunca. Gracias por escuchar el programa.
2: No, fíjate,
1: nunca se nos ocurre mandar a saludar a los que están en CFE, sí, ahí arriba del poste, nos está escuchando.
0: Sí, y uno de las chambas más difíciles que tienen también llegar a la casa y cortar a los que no pagan. Entonces, claro. Un cuate que trabaja ahí me decía, es que la gente nos mienta a la madre y hasta nos quiere golpear, pero pues es mi chamba.
1: Claro.
0: Sí, está muy cañón.
1: Está cañón. Oigan, a ver, bueno, 12:17, vamos con una llamada más. Está difícil. Hugo 894, Ale 645, Paco 1763. Y está dificilísimo rompérselo. ¿Quién habla?
3: Hola, Alan.
1: Alan, ¿cómo estás? ¿Bien?
3: Hola, yo estoy bien. Buenos días.
1: Buenos días. Oye, Alan, ¿tú a qué te dedicas?
3: Yo tengo negocio. Yo soy del Estado de México y tengo barberías, barbershops.
1: Ok, perfecto, Alan. Tienes un súper contendiente de 1763. Bien. Ojalá que lo logres. Yo te voy diciendo, vale, cómo va, si quieres. Te voy diciendo, síguele, tal. No, así como le dije a él. ¿Sale?
3: Va.
1: Ok. ¿Listo?
3: Listo.
1: Sale, Alan. Pues en tu perra vida has tenido una presión así en un concurso de radio en un jueves. ¿Estás listo?
3: Listo.
1: Una, dos, tres.
3: En tu pe...
1: ¿Qué pasó?
0: ¿Se fue la línea o
1: se fue la línea o se fue él? ¿Se descifló la línea o se descifló él? Yo no le he parado por si las dudas. No, bueno, ahí no, tenemos que repetirlo.
0: Sí.
1: Ahí estás. Tenemos que repetirlo. ¿Te fuiste tú o seguiste?
3: No, yo seguí, ya iba como 20 segundos.
1: Ah, sí, güey.
0: Curioso.
1: Órale.
3: Ahí me quedé.
1: Ok, está listo. Vamos a repetirlo porque se cortó la llamada.
3: Listo.
1: Una. Dos, tres.
3: En tu pe...

0: No, ahí.
1: Reviva.
0: Es que ¿sabes cuál es el problema? Que subes y bajas y ahí sí. Estás a como agarrar aire, sí.
2: Sí, como que subes y bajas.
1: No, yo no volví a agarrar aire.
2: Y ¿sabes qué? Es que de repente se escucha que no sabemos si te cortaste o se dejó de oír la llamada. A ver, vamos para que sea justo, para que sea justo, no vamos a...
0: No te alejes el celular. O sea, en la posición que lo tengas, ahí déjalo.
3: Ok, sí, no, no me lo alejé.
0: ¿Va?
2: Porque ahora sí es la última. O sea, si dejamos de oír, si dejamos de oír, paramos el cronómetro, ¿va?
3: Ok, sí.
2: Una, dos, tres.

0: Ahí, ahí, ahí dejamos de oír. Dejamos de oír en los 8.
1: De todos modos, no llegaste a los 17.63 de él. Ajá, sí.
0: Exactamente, sí. En el 8.96. No te preocupes, mi querido Alan. Te mandamos un saludo. Que te vea muy bien con las barberías. Y para el billote que te estás metiendo, seguramente puedes ir a comprar el boleto.
2: Gracias.
0: Oye, gracias por llamar y gracias por estar pendiente del programa.
2: Cuídense, bye.
0: Vale, gracias. Señores, sí. Ganador de, sin lugar a dudas, Paco, el penúltimo. Sí. 17.63. Qué locura, ¿no?
1: Aplausos por esos pulmones.
0: Sí, y ahora qué bruto.
1: Vas a ponerlos en práctica en el GNP.
0: Exactamente, en el GNP ya tienes boletos para ir a ver a Firme. Oigan, a todos los que están manejando, saludos, les mandamos buena vibra. Y yo, miren, desde aquí les mando la bendición, sean católicos o no, para que les vaya bien hoy en el día y no vayan a chocar, no van a tener broncas. Y como siempre les digo, no se metan en problemas con las personas de al lado, no se enojen, no se enganchen, si alguien no te dejó pasar, tal, nunca sabes, hay gente que lamentablemente pues está de repente ya muy muy muy alterada y se baja y nunca sabes qué te pueda pasar, mejor no te metes en broncas, sí, no, ahórratela.
1: Si su día está siendo peor que el tuyo.
0: Exactamente, así es, mejor ahórratela. 12:21, regresamos, vamos con música.

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0: las 12 del día con 35 minutos, 12:35, y señores, está en la cabina Sentidos Opuestos. Yeah. Mi querida Alessandra, ¿cómo estás?
1: Claro que sí.
2: Ay, muy bien, feliz de venir a visitarlos. Siempre es una delicia visitar esta cabina y venir con ustedes. Muchas gracias por recibirnos.
0: No, hombre, al contrario, es su casa. Mi querido Chacho, ¿cómo estás, amigo?
1: Increíble, muchas gracias, de verdad que siempre nos encanta estar aquí haciendo bohemia con ustedes.
0: Sí, nos encanta que vengan, ¿verdad, amigo?
3: Se les quiere, se les quiere. Son de casa.
1: Gracias,
3: hay gente que ya es de casa.
0: Oigan, estamos muy emocionados porque como que... pues bueno, con el 90s Pop Tour y todo esto, pues hemos visto a Sentidos Opuestos, pero saber que hay una nueva gira. O sea, Sentidos Opuestos, ¿cuánto tiempo lleva Sentidos Opuestos?
2: Una eternidad, Jordi.
0: Por favor, no,
1: yo siempre he dicho que es la relación más estable que he tenido en mi vida.
2: Y la más larga. O sea,
1: y la más larga. De amistad, obviamente, claro. ¿No? Probablemente, si Ale y yo hubiéramos andado algún día, no estuviéramos aquí.
2: De acuerdo.
0: Claro.
2: 34 años vamos a cumplir y estamos celebrando... 30 años de ¿Dónde están?, que es la canción que nos cambió la vida en 1996. Esa fue la que nos catapultó. Y 25 años después estamos regresando al Auditorio Nacional solitos. Wow. Hemos vuelto en compañía de otros grupos, compañeros que adoramos, pero solos. La última vez que estuvimos en el Auditorio Nacional fue en 2001. Entonces, sí, es un concierto muy importante para nosotros, que además nuestros fans nos han ayudado a diseñar con unas dinámicas que hemos hecho a través de las redes sociales, preguntándoles qué canciones no pueden faltar, qué canciones que no fueron éxitos de Sentidos tienen que estar, qué canciones que no sean de Sentidos a lo mejor les gustaría que cantáramos.
0: Ah, eso está padre.
2: Entonces, han estado muy involucrados.
1: El 5 de agosto despedimos el tour pasado en Cartagena. Uh-huh. Y pues estamos muy emocionados de eso. Y,
2: o sea, este próximo 5 de agosto.
0: 5 de agosto,
1: ¿no? De agosto, y en el auditorio ya estrenamos el nuevo espectáculo de Sentidos que está Jordi, Manuel, Manolo, espectacular.
2: Que se llama
1: horas
2: Sin Límites.
1: Se llama Sin Límites. Y bueno, estaremos por todo el país, por todo México, y en ciudades de Estados Unidos, en Centroamérica, y en todo donde están nuestros fans.
0: Oye, qué padre. ¿No? Yo primero los quiero felicitar porque digo, aunque lo hemos platicado un millón de veces y todo, o sea, hacer un grupo de música dance, cuando empezaron ustedes, primero que funcione, no es algo sencillo, independientemente de que los dos son muy talentosos y llevan mucho tiempo. Gracias. En esta carrera, o sea, no es algo fácil. Ahora, que durante 34 años sigan vigentes, o sea, está complicadísimo. O sea, es como algo titánico de, no solo de talento, sino de talento, de perseverancia, de aguantar,
2: de resistencia.
0: Sí. De además, frente a toda la música nueva que han pasado los últimos 20 años, no es nada sencillo.
2: No, somos muy afortunados de formar parte de una generación de artistas noventeros cuya música ha quedado vigente durante todos estos años, gracias a que la siguen tocando en las bodas, en los bares, en los antros, en las reuniones. O sea, es música que se sigue escuchando muy actual.
0: Sí.
2: Y afortunadamente, pues nos hemos permanecido vigentes gracias a eso. Se han sumado nuevas generaciones. A los conciertos de Sentidos va desde la abuelita hasta el bebé. Y sí, somos muy privilegiados.
1: Sí, somos muy afortunados de haber crecido artísticamente en una década maravillosa, ¿no?
0: Sí.
1: Estamos en el final de la era análoga y entra la era digital, ¿no? Entonces, nos tocó todo. Ale, ¿te acuerdas?
0: De discos a...
1: Jordi, a ver, uno de los singles de Sentidos Opuestos estaba disponible en cassette.
2: Y el primer...
0: Eso te iba a decir, de caseta digital.
1: Ajá. No, pero espérate.
2: Y el primer
1: en 33 Revoluciones.
2: Ajá. Sí, sí.
0: O sea, los
1: Historias de Amor, el Chivis.
2: Historias de Amor todavía estuvo disponible.
1: No, entonces, pues eso es increíble que nos haya sucedido, ¿no? Porque nos impregnamos de todo esto. Entonces, entra la era digital y no fue... tan drástico el paso para nosotros, ¿no?
0: Oye, y además, a ver, estoy tratando de pensar, ayúdame, Manolo, en grupos que salieron en los noventas y que siguen hoy vigentes. O sea, es The Dance, bueno, obviamente Sentidos Opuestos, que estamos hablando ahorita de esto, pero por ejemplo, Caló, pues sí, pero no se hicieron más cosas.
1: No, Moenia.
2: Pero siguen en noventas. Sí. Caló siguen en noventas. Obviamente Cabá también, trabajan muchísimo. Moenia, sí, también les ha ido muy bien.
1: Sí, de hecho, ya van a ser Palacio de los Deportes, les ha ido muy bien, se lo merecen.
2: Sí,
1: increíble.
2: Totalmente.
1: Y te digo que cuando la música se vuelve clásico, un clásico es porque sobrepasó la tiranía del tiempo, porque el tiempo es implacable. Sí. El tiempo pone en la banca a los que a la música de la banca y se hace eternamente con el tema de sentidos, ¿no? Y actualmente se sigue oyendo toda esta música maravillosa, ¿no?
0: Oye, y pues sí, pero decía ahorita esos grupos, porque todos los demás grupos, que hubo grupos buenísimos y grupos importantísimos que lamentablemente pues ya no siguen, o sea, no, y digo lamentablemente por su música y por su talento, pero pues que hay muchísimos elementos que se tienen que comprometer. Ustedes dos son dos adultos con relaciones, con hijos, con todo, no sé, Chacho, si tienes hijos, sí.
1: Sí, claro.
0: O sea, con hijos, con todo, que no está nada sencillo. Ahora, ¿dónde están cuando, si bien ¿dónde están fue este primer sencillo que les cambió la vida? Cuando de repente dejamos de oír a Sentidos Opuestos, ¿dónde estaban?
2: O sea, ¿qué estaban? Partes, ¿qué estaban como haciendo? Exa, ¿eh? Como Exa, que está en todas partes. Sentidos haciendo? Opuestos, hemos estado en las novelas, en los realities, en la conducción. Bueno, aquí el maestro es alto ejecutivo de TV Azteca.
1: Y acabamos de cumplir 10 años de Myst, un espectáculo fuera de serie. Yo creo que el Sentidos Opuestos, siempre decimos que no tenemos caducidad. Y las pausas que hemos tenido nos han dado oportunidad a seguir estudiando, a seguir creando, pues somos muy inquietos. No nos podemos quedar, ya no voy a hacer nada. No vamos a hacer nada, al contrario, ¿no? Estamos actualizados, nos encanta.
2: Nos hemos podido desenvolver en muchísimas cosas.
1: Exacto, creo que somos investigadores natos, ¿no? Estudiosos Oye, aquí estamos corregidos y aumentados, ¿no?
2: Yo hasta tuve un programa de radio aquí en Exa,
0: ¿Ah, sí?
2: Cuando Cantando por un Sueño, una eternidad, en el 2006, creo que fue eso, o 2005, por ahí, 2006, con Poncho, ya se me olvidó, Poncho Vera. Poncho Vera, y luego... Ya no era Poncho Vera, era mi negrito. No es cierto, ¿quién era? Era Marlon.
0: Marlon de Ragazzi.
2: Marlon
0: Gerson, qué tipazo.
2: Entonces, hemos andado en todas partes.
1: Que está en las luchas, ¿no? En la UFC.
3: Está en la MMA, sí.
2: Entonces, bueno, de todo hemos hecho.
0: Bueno, ahorita que seas, por ejemplo, de que igual podemos cantar canciones en esta nueva gira de Sin Límites, que arranca 12 de agosto en el Auditorio Nacional, ¿verdad?
2: Así es.
0: Ahorita vamos a dar bien todas las fechas, pero me encantó ahorita decir, ay, claro, una canción, además de los éxitos de Sentidos Opuestos y las del lado B de Sentidos Opuestos.
2: Exacto.
0: Las canciones, y luego sabiendo, pues que tenemos aquí al Rey Myst.
2: Exacto.
0: Que cada vez que vamos a ver Myst, yo me sorprendo y la pasamos increíble y todo.
2: Exacto.
0: Ahora digo, imagínate qué padre tener este productor musical, de meter canciones con la voz, y también tú también eres muy productora de Alessandra. Digo, ¡ah!
2: O sea,
0: maravilla,
2: a ver,
0: ¡qué emoción!
1: ¡Maravilla! Y esperen las sorpresas que van a
2: tener. O sea,
1: tener,
2: si alguien se puede dar el lujo de cantar canciones que no son nuestras, pues somos nosotros, que tenemos al creador de Myst.
3: Exacto, aquí. Autorizada.
2: Exactamente.
1: Encantado de la vida y bueno, con el timbre espectacular de Ale, porque es algo muy peculiar, ¿no? Pues queda el sello de Sentidos Opuestos.
2: Y nos ha sorprendido muchísimo las respuestas de nuestros fans, de la gente en redes, con sus propuestas, porque de repente andan sugiriendo hasta cumbias y cosas así, que dices, okay, ¿por qué no?
0: ¿Por qué no?
2: ¿Por qué no?
0: ¿Siempre se puede?
2: Claro.
0: ¿No?
2: Oye, no hay límites. Claro. Por eso se llama Sin Límites.
1: Exactamente.
0: Oye, buenísimo. A ver, entonces, 12 de agosto van a estar en el Auditorio Nacional.
2: Exactamente.
0: 25 de septiembre en Guadalajara.
2: Así es.
0: Al día siguiente en Monterrey, 26 de septiembre.
2: Así es.
0: Que nos escucha mucha gente en Monterrey y Guadalajara. 10 de octubre en el Auditorio Metropolitano de Puebla, también, que bueno, Puebla es una ciudad gigantesca.
2: Exacto,
0: con mucha gente.
2: Divina.
0: 17 de octubre en el Foro Palacio Hayalay en Tijuana. Tijuana también,
1: que también es una plaza que siempre nos ha
2: importantísima.
1: Abierto las.
0: Perdón.
1: Sí.
0: 5 de diciembre en el Auditorio Arena en Pachuca.
2: Uh-huh.
0: Y el 6 de febrero del 2027 en Mérida.
2: Exacto.
0: Y seguramente yo creo que se van a ir.
2: Se irán sumando. Estas son las que tenemos en este momento confirmadas, pero se irán sumando y, bueno, estén pendientes de las redes. Ahí siempre vamos subiendo la información actualizada.
1: Sí, sobre todo también en todas las ciudades donde hemos tocado, en Estados Unidos también. Hay gente que ya quiere la gira en Texas y varias cosas.
0: Claro.
1: Seguramente
2: se armará, se irá armando.
1: Seguramente se
0: armará. Yo quiero ir al Auditorio Nacional, ¿no, amigos? Estaría buenísimo.
2: Por favor, invitados de honor.
3: Vamos.
0: Gracias.
3: Sí, súper.
2: Sí, 12 de agosto.
0: A cantar
3: todo.
0: No, además somos muy noventeros, además sí, somos de pasitos claro. y coreografía.
3: No, y también nosotros no tenemos límites cuando vamos a un concierto así, entonces estamos perfectos.
2: Exacto. Y es parte de la magia de los noventas, perdón que te interrumpa, son también las coreografías.
0: Sí.
2: Que los fans se las saben.
0: Sí,
2: o sea,
0: sí.
2: Y cantas y bailas la de Amor de Papel, y bailas la de Dónde Están, y bailas todas las de ese momento.
0: No, y luego que ahora que ya se puede meter unos drinks al auditorio. ¿Ya? Porque antes claro. no se podía.
1: Antes no se podía.
0: Yo decía, Dios mío, que puedes entrar con una chela.
1: Antes no se podía, claro.
2: Yo me acuerdo mis propias hermanas, me acuerdo en los conciertos del 2000 de Sentidos Opuestos, que no se podía meter al auditorio chupe. En las baladas, yo nada más veía a mis hermanas salían.
0: Se paraban y salían.
2: Se salían por el chupe y ya que se acababan las baladas regresaban.
1: Exacto.
0: Yo también, sí. ¿Sabes qué? Yo llegaba antes al auditorio y como te la quieres pasar bien en un concierto. Ajá. Y sí, echarte un drink un viernes en la noche, un sábado, pues está
2: claro.
0: padre.
2: Está
0: yo padre, llegaba y pedía un padre. Tequila doble.
2: De entrada.
0: O sea, y 10 minutos antes del concierto, pum, me lo
3: fondeaba. Claro.
0: Me lo fondeaba y ya entraba así. Tú también, ¿no?
3: Sí, o sea, sí, yo más bien desde mi casa, que
2: ya empezabas.
3: Alguien que te viene manejando, entonces ya empiezas así como para agarrar sintonía.
0: Sí. Sí,
2: claro,
0: sí,
2: claro. Sí, sí.
0: ¿Ustedes
2: pero ahora
0: toman
2: ya se puede.
0: Cuando hacen un concierto o no?
2: Yo ya, no, para cantar, cantando, no, nunca, jamás.
1: No.
2: Siempre en aquella época era después del concierto en el camerino, sí, fiestita, tranquila, brindis. Ahora ya ni eso, güey.
1: No. Sí, yo después un vinito, mezcal y nada más.
0: Pero en
2: para
0: los
2: 34
0: cantar, años nunca se han puesto chachalacos en un concierto.
2: No,
0: así, no,
2: jamás
0: no que
2: en
0: digas,
2: la vida.
0: Aquí, hoy
2: no.
0: estamos en Querétaro.
1: No.
2: Te voy a decir que una vez me subí al escenario cruda. Cruda, de que un día antes nos fuimos de super reventón y dije, yo no vuelvo a hacer esto nunca más sí. en mi vida.
1: No, lo que pasa,
2: horrible.
0: Sí, sí, lo que pasa, imaginar y bailar y canta y todo.
2: Y no, para mí siempre tuve muy sí. claro que alcohol y trabajo no,
1: es que
2: no se mezclan.
1: Si tomas una copita, por mínimo que sea, ya todo lo oyes bonito.
0: Sí.
1: Entonces, no, los errores, no, ¿me entiendes?
0: Claro, no cuando estás, eso.
1: Cuando estás produciendo,
0: claro.
1: cuando estás en postproducción o mezclando o en on stage, o sea...
2: Tienes que estar al 100.
1: Tienes que estar al 100 porque todo lo oyes padre. Sí. Y no es cierto, no está nada padre porque estás haciendo probablemente cosas que están llenas de errores, ¿no?
0: Tienes toda la razón, no había pensado eso, porque dices, ah, bueno, para tantito ambientito, ¿no?
1: Sí, no.
0: Ya no lo escuchas igual.
1: Ya todo está bonito.
2: Sí, no.
0: Claro.
1: Todo está bonito y no está bien.
0: Oigan, y luego, ¿saben qué me pasa también con gente como ustedes que lleva tanto tiempo trabajando en la industria, que han hecho muchas cosas que luego la gente no sabe y no se entera? Por uh-huh. ejemplo, aunque mucha gente lo sabe, hay muchas personas que no saben que la canción Cuando Alguien Me Amaba de Toy Story uh-huh. la canta Alessandra. O sea,
2: exacto.
0: aunque la voz es de Irán Castillo, la del personaje.
2: Ajá, la del personaje.
0: La canción,
2: sí,
0: que es una
2: sí.
0: canción súper importante en
2: muy
0: Toy
2: fuerte,
0: Story, ahora
2: sí.
0: que estamos viendo las 5.
2: No la quiero ver porque me voy a morir.
0: No, te vas a morir.
1: Y fíjate, Jordi, que es un tema muy difícil de cantar y muy difícil de tocar. O sea, es un tema
2: complejo.
0: ¿Cómo se dio la colaboración con Disney para la canción de Toy fíjate. Story que cantas?
2: Eso fue un casting, ¿eh?
0: Ajá.
2: Fue un casting que no, me imagino que nos hicieron a varias cantantes. Y yo me acuerdo haber ido al estudio de grabación y obviamente pues me tuvieron ahí un buen rato y haber estado haciendo la prueba y súbele, bájale en este tono. O sea, y al final me quedé, pero fue una especie de casting. Y la verdad no sé cómo llegó, mi padre te lo diría, pero no sé si llegó por medio de la compañía disquera o si llegó, la verdad no recuerdo.
0: ¿Estabas nerviosa? Porque cuando
2: sí.
0: uno, cuando te dicen ser parte de una historia tan importante como Toy Story, que es prácticamente una de las películas animadas más importantes, uh-huh. la primera de Pixar y más importantes,
2: uh-huh.
0: de las más importantes de la historia, claro que uno se quiere quedar en un proyecto
2: claro.
0: así. ¿Qué pensabas cuando después de que cantaste y estabas esperando?
2: No, yo estaba que me moría de los nervios, porque aparte yo audicioné para los dos, para la voz del personaje uh-huh. y para la canción.
0: Ah, okay.
2: No me quedé en la voz del personaje, pero me quedé para la canción.
0: Okay.
2: Pero me acuerdo perfecto que en el estudio de grabación había yo sola así en la cabina, en el micro, con el micro, y había, yo veía 20 personas ahí, ejecutivos, unos mexicanos y otros gringos, mi papá ahí, pero ves a 20 personas opinando, tú estás solo en la cabina, no sabes qué están diciendo. No, yo me moría de los nervios.
0: Oye, ¿y te la piden en concierto?
2: Muchísimo, nuestros
1: no, olvídate.
2: Fans, bueno.
0: ¿Ah, sí?
2: Nuestros fans aman esa canción y siempre nos la piden y yo siempre me hago mensa porque es muy difícil de cantar, pero ya van varias veces que no me puedo hacer mensa, que de verdad la gente ama esa canción.
0: Oye, y cuando hiciste el casting para la voz este de Jessie la vaquerita, ¿le pediste después consejos o antes a Eugenio? Porque pues Eugenio ha estado en muchas partes de doblaje.
2: Yo no conocía a Eugenio todavía. Esto fue en los noventas.
0: Ok.
2: Esto debe haber sido como el 99, ¿no?
0: Sí,
2: por
0: fue
2: ahí.
0: Fue Toy Story 2 cuando entra Jessie.
2: ¿Fue Toy Story 2? 98 de haber sido, sí. 99, por ahí.
0: Entonces todavía no lo conocías.
2: Todavía no estábamos juntos.
1: Toy Story 2, no. Sí.
2: Okay. 99, ¿ves?
0: Fue el 99.
2: Ajá.
0: Ok.
2: Sí, no nos conocíamos todavía. Yo ya hacía novelas, yo ya tenía un poquito de experiencia como actriz. Pero no, en ese entonces no le pedí consejo a nadie. O sea, pues nada más fui, audicioné.
0: Oye, ahora por otro lado, Irán también canta.
2: Sí.
0: Entonces.
2: Yo me imagino que ella también audicionó como cantante.
0: Ajá.
2: Fíjate cómo es la vida.
0: Cada quien se quedó con una.
2: Exacto.
0: Qué bueno. Porque a las dos las quiero mucho y qué padre que se quedó con las dos. Oye, Chacho, y por ejemplo, pues tú como compositor y productor y todo, de repente hay cosas que no nos enteramos que hace un, sobre todo un productor, porque te vemos ahora sí que tanto atrás como adelante el escenario. ¿Qué cosa hay o qué canción o tema que dices? Muy poca gente sabe que yo hice o este comercial o esta canción o este sencillo.
1: Bueno, comerciales, lo último que hice fue para una marca de galletas. Ajá. Y
0: la puedes decir aquí, ¿eh?
1: Para Oreo, que fue una campaña de Navidad increíble.
0: Ay, qué padre.
1: Desde luego, los 10 años de Mist, que ya tenemos, se dice fácil, pero tenemos ya 10 espectáculos y seguimos programando 4 o 5 espectáculos y cada montaje nos lleva desde el playlist, nos lleva más o menos 8 meses, 9 meses, ¿no?
3: Pero además, perdón,
1: para
3: interrumpa,
1: estrenar
3: hay,
1: un show.
3: Muy poca gente sabe que hay días donde simultáneamente hay 3 shows, 2 privados y 1 que está fijo, porque a mí me tocó estar la última vez que fui a Mist aquí en Polanco, de repente empezaron a llegar muchos chavos Mist, ¿no? Y se pusieron ahí una esquinita, tal. Sí. Entonces yo le pregunté a un conocido y me dijo, es que vienen de un show privado. Y obviamente, pues vienen aquí, están un rato para viendo a sus compañeros, tal. Se sabían todas, dije, ¿saben todas las canciones? Pues sí, eran de
1: Mist. Manolo.
3: Entonces, simultáneamente hay
1: veces hasta 3. Hemos tenido...
0: Misterioso, ¿no?
1: Entre semanas hemos muchos privados. Ayer estuvimos en Rosarito y los fines de semana a veces que tenemos, hacemos un Riviera Maya, hacemos Acapulco y hacemos función regular aquí en el foro. Entonces, me he pasado produciendo también todo eso, me ha dado mucho callo, sobre todo para ahora con Sentidos Opuestos. Olvídate, el de verdad, yo le digo a la gente, no se pueden perder este espectáculo porque será muy especial, algo muy especial, y es el kickoff de la gira, ¿no? Y por otra parte estoy leyendo un guión para una película increíble.
2: Qué padre.
1: Para el soundtrack.
2: No, ¿y cuántas novelas también musicalizaste? No, tanto en Televisa como en TV Azteca.
1: No, tengo musicalizadas y como compositor tengo como 11.
0: Wow.
1: Sí, 11 telenovelas y un par de series.
0: Por eres ahí, de los pocos, Chacho, que es que cuando uno es un muy buen compositor, ahí sí no te pueden vetar, ¿no? Porque Televisa y TV Azteca se empiezan a pelear.
1: Yo sí lo creo que aquí, eso ya se acabó. Acabas de hacer ahorita el foro de
2: hoy.
1: Televisa.
2: Sí.
1: Y bueno, tenemos muchos amigos en todas partes.
0: Claro, qué
1: ¿no?
0: bueno, qué
1: eso
0: bueno.
1: Eso es lo más importante.
0: Oye, Ale, y bueno, imposible no preguntarte. Lamentablemente, pues el fallecimiento de tu papá, pues no solamente pega en una zona familiar, sino con toda la gente que lo conocimos, que lo queríamos, que trabajamos con él. Gracias. Entonces nos pegó a mucha gente y nos dolió mucho. ¿Cómo
2: yo
0: estás?
2: Sé. Pues ahora entiendo ese dicho de un día a la vez. Ha sido muy duro, muy triste, a pesar de que mi papá estuvo enfermo mucho tiempo y los últimos meses fueron muy difíciles. Pues nada ni nadie te puede preparar para el momento en el que ya no está tu papá. Y pues mi historia con mi padre es muy particular. No solamente fuimos un padre e hija muy unidos, sino que además trabajamos juntos más de 30 años. Entonces, pues estoy por primera vez viviendo un duelo tan cercano y tal cual. Hay días que estoy tranquila, hay días que estoy muy mal, hay días que no sé, que estoy más en paz. Es como una montaña rusa de emociones pues que nunca había sentido, gracias a Dios. Claro. Pero me da muchísima paz saber que ya no está sufriendo, que ya no tiene dolor.
0: Claro.
2: Que ya está bien.
0: Por supuesto.
2: Que está en paz.
0: Y así está bien, Ale. Gracias por abrir un poquito tu corazón y un tema tan delicado.
2: Gracias a ti por haberte hecho presente y por haber estado cerca, por haberme mandado ese mensaje de solidaridad, y a toda la gente que me mandó mensajes, cientos, por todas las vías. Ahora, como nos podemos comunicar por todas partes, por todas las vías me llegaron cientos de mensajes, y agradezco muchísimo eso, el apoyo de toda la gente que lo quiere a él, que lo quiso a él, que lo conoció, que trabajó con él y que nos quiere a nosotros. Y este concierto del 12 de agosto en el Auditorio Nacional en parte es un homenaje a él, porque él fue quien echó a andar este concierto. Fue su último proyecto. Él lo echó a andar. Él fue el que cerró esta fecha y tenía mucha ilusión de llegar y no llegó. Entonces, concierto es una especie de homenaje también para él.
1: Yo no puedo imaginar el dolor que siente Ale, este sentimiento, como ella dice, ¿no? En paz descanse, porque estaba sufriendo ya mucho. Para mí, Jaime, imagínate, o sea, toda la vida, y para mí siempre fue una guía, alguien muy especial, una dirección, y a mí me afectó muchísimo también, ¿no?
0: Claro.
1: Pero como dice Ale, va a estar, está en cada nota de Sentidos Opuestos, ¿no? Porque pues nos conocimos en el 93, imagínate, 92, Jaime, para mí, imagínate lo especial que es para mí, no puedo imaginar lo que siente Ale, ¿no? Pero sí, siempre está presente, Jaime.
0: Pues mira, como lo platicamos en algún momento, Ale, pero un duelo siempre es complicadísimo, ¿no? Como no hay palabras que llenen, es un momento de la chingada, esa es la realidad. Lo que sí te puedo decir, con lamentable experiencia de que mis dos papás ya partieron, es impactante cómo después de vivir todo este duelo y dolor que se tiene que vivir, que es muy importante sacarlo para poder seguir adelante, es impresionante lo cerca que se siente la gente. O sea, te vas a sorprender de una manera impactante de cómo tenemos muchas dudas de esta vida y de la siguiente, ¿no? Sin embargo, cuando pierdes una persona tan cercana, las dudas empiezan a hacerse más cortas, porque no es lo mismo escuchar las historias de los demás que a cuando tú empiezas a darte cuenta. Yo creo que muchas de las personas que hemos perdido a nuestros padres, dices, ¿cómo es posible que ahora me siento tan cercano? Que ahora lo siento tan presente. Porque
2: tan
0: antes
2: contigo.
0: Necesitábamos el teléfono o la videollamada o el boleto de avión para llegar y vernos. Pero de repente sí hay algo que los hace, y entiendes la definición de la palabra omnipresencia.
2: Wow.
0: Y empiezas a sentir todo el tiempo al lado a la persona. Y entonces cuando buscas una respuesta, te la da de otra manera y te la da, te dices, ¡ay! ¡Ah, caray! O sea, me imagino que te va a suceder. Estoy empezando a entender una parte de la vida que antes no entendía, porque afortunadamente no habías tenido que vivirla previamente, pero te puedo asegurar que vas a sentir a tu papá más cerca que nunca. Y va a llegar un momento, después de este tiempo, sobre todo el primer año, que es un año tremendo, tremendo, las primeras veces de todo es tremendo, ni te las quiero mencionar más para no hacerte sentir, para no lastimar tus emociones, pero lo que te quiero decir es, después de ese año, después de ese primer año, donde se pasa el primer cumpleaños, el primer día del padre, cosas que son muy complicadas, después de ese primer año, es impresionante cómo vuelves a sonreír y a reír y a ser feliz. A veces la primera vez hasta culpa te da. Es como decir, ¿cómo? ¿Por qué me estoy riendo y por qué estoy siendo feliz si perdí a la persona que tanto amaba? Pero después te das cuenta que esas sonrisas te las está mandando él o ella. Y te das cuenta que puedes volver a ser feliz y que ahora lo recuerdas desde otro punto, desde otro lugar, y que lo tienes cerca, cerca.
2: Wow.
0: Y que de repente vas a empezar a decir, me está mandando este mensaje, y lo notas, y luego se lo vas a pedir y el exprofeso te lo va a mandar. Y te vas a dar cuenta que nunca, nunca en la vida podemos suplir a una persona que amamos tanto, pero que no podemos creer cómo en dos dimensiones distintas van a volver a estar juntos.
2: Wow, muchas gracias. Gracias por tus palabras, porque me pasa mucho todavía que no sé dónde encontrarlo. que no sé dónde se fue, que no entiendo exactamente dónde está. Hay veces que sí siento su presencia y su cercanía, pero hay muchas veces que no entiendo todavía cómo es que ya no esté. Tengo todavía mucho el impulso de escribirle, claro, mandarle un mensaje. Ya viene su cumpleaños y eso me tiene... No sé ni cómo vamos a sentirnos ese día. Pero gracias por lo que me dices, gracias por tus palabras. Yo sé que él está cerca y que siempre va a estar cerca. Y antes de irse nos lo dijo: yo siempre voy a estar con ustedes, siempre los voy a cuidar.
0: Vas a pasar ese día como se tenga que pasar, uh-huh, y como sea necesario para que puedas estar mejor, igual que toda tu familia, que tu hermana, que toda la gente que tenga que vivir ese duelo. Uh-huh. Y te digo, y el mensaje es: vas a estar bien, aunque uno crea en este momento que es imposible, uh-huh, y vas a estar con él.
2: Muchas gracias.
0: Mucho más cerca de lo que te imaginas. Gracias, Ale, muchas gracias.
2: Gracias por tus palabras, gracias.
0: Al contrario, gracias. Chacho, muchas gracias y también, pues, ánimo. Y creo que entonces, con más razón, este concierto, uh-huh, híjoles, va a ser un concierto súper, súper, súper, sí, especial. Uh-huh. Y si normalmente les va bien, y si cuando estaba aquí en este terreno hacía todo lo posible para que le vaya bien, puta, agárrense. Agárrense. Porque ya con pinches contactos, sí, arriba. Si el networking aquí abajo, don, sí, Jaime lo manejaba, allá, cabrón. Imagínense, ya, con las altas esferas.
1: Y con las altas esferas.
0: Va a ser una super gira. Van a
1: muchas
0: ver
1: gracias, gracias, querido, gracias, Jordi.
2: Gracias. Ahí nos vemos, 12 gracias de agosto, Auditorio Nacional. Muchísimas gracias.
0: Los boletos ya en Ticketmaster, ¿verdad?
2: Ya están, en Ticketmaster ya están a la venta. Sí.
0: Exactamente. Pues vuélenle para que muchas todo el mundo gracias no se quede sin verlos, porque les puedo asegurar que se van a agotar muy rápido los boletos y van a decir: ¡ay, quiero estar! Y luego a veces no siempre se pueden hacer, porque tienen que andar por diferentes partes de, exacto, la República Mexicana o fuera, así, de México.
2: Gracias.
0: Gracias, Ale. Gracias.
2: Contrario, muchas gracias.
0: Muchísimas gracias, Alessandra. Gracias, mi querido Chacho. Manolito, muchas gracias.
3: Al contrario, gracias a ustedes. Hay que comprometerlos a ver si vienen mañana a jugar.
0: Sí, oigan, sí, podemos jugar.
2: ¿Qué vamos a jugar?
0: No, pues es que estamos haciendo el soundtrack VIP y estamos trayendo,
1: claro,
0: grupos.
1: Claro, le entramos.
0: Ya, Vigo Caballas. Bueno, tenemos a un chorro de grupos.
1: Le entramos.
0: Y ustedes, ¿va?, al ser productores, actrices, todo. Entonces, yo creo que le van a saber cañón.
2: Aprovechando, ¿va?, que estamos aquí, órale.
0: Sí, pueden venir mañana.
2: Mañana venimos, sí.
1: Sí, claro.
2: Sí, se puede, ¿verdad? ¿Sí
1: cuente
2: se puede
1: con nosotros?
0: Órale, sí, perfecto, buenísimo.
2: ¿Eh? Ok,
0: entonces, le entramos. Ya estamos, señores, gracias, ya no me despido de nadie más. Bueno, nada más gracias, Oscar, por estar hoy en los controles.
2: Gracias.
0: Y Tony Cristian por la producción, gracias, Manolo.
1: Hasta
0: nos
1: mañana.
0: Escuchamos mañana, bye.
1: Bye.
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4: ¡Qué rollo, amigos de XFM 104.9! 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

0: 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Muy buenos días a toda la gente que nos viene sintonizando a través de la frecuencia naranja. 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
4: Continuamos en la frecuencia naranja, el 104.9, transmitiendo completamente en vivo. 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
19: Continuamos en la frecuencia naranja, el 104.9, transmitiendo completamente en vivo. 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Muchísimas gracias por sintonizarnos. Yo soy Iñaki Rosete y tú continúas en el 104.9 de tu radio.
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2: En este jueves 16 de julio. Pendientes porque para hoy tenemos un pase doble para Grupo Firme que se presenta el 18 de julio en el Estadio GNP Seguros. Y pendientes porque tienes que tener a la mano los teléfonos de cabina para que puedas participar. 5166-384950. Está el WhatsApp de cabina 5532321049. Información para hoy. Vamos a platicar acerca del drama mundialista de este cardíaco pase a la final que dejó pues prácticamente ayer a todos con la boca abierta. También el inesperado mensaje del rebelde de Oasis tras la derrota que encendió las redes sociales. Además, el escandaloso precio por respirar el mismo aire que Sir Elton John en este regreso. También Marc Anthony, Faith y Ricardo Montaner juntos por una causa urgente. Y también te voy a platicar acerca del secreto científico definitivo para que no vuelvas a sufrir con la música del gimnasio. Todo esto y más solo aquí a través de Exa FM 104.9. Equipo listo, Angelito en los controles, Frida en las redes sociales, Mons en los teléfonos, Chris en el diseño de audio y Tony en la producción. Chicos, yo soy Gina Corona. Muy buenas tardes y bienvenidos.

Ya estamos de regreso a través de XFM 104.9 y vamos a arrancar con la información para este jueves. Pues agárrate porque este mundial de verdad que está cerrando con todo. El día de ayer, pues Argentina le dio la vuelta a Inglaterra en los últimos minutos y ya selló su pase directo a esta gran final con un cardíaco 2-1. Yo creo que los ingleses ya sentían que tenían el boleto en la bolsa, pues salir ganando, ¿no? Pero pues la albiceleste sacó la garra sudamericana y con goles de Enzo Fernández y Lautaro Martínez apagaron la fiesta británica. Y claro que los argentinos pues van con todo o buscando el bicampeonato y se van a ver las caras nada más y nada menos que contra España este duelo definitivo por el título mundial. ¿Qué final nos espera? Y a ver, la pregunta en este momento, ¿tú a quién le vas para levantar la copa? ¿Crees que Messi y compañía logren el bicampeonato? ¿O tú crees que España se los lleva de corbata? Platícame en WhatsApp de cabina 5532321049. Vamos a continuar con más música. Es el momento de Grupo Frontera. Esto es un sol.

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0: Estamos de regreso a través de XFM 104.9. Soy Gina Corona y recuerda que estoy contigo de lunes a viernes de 2 a 4 de la tarde completamente en vivo. Números en cabina súper importantes: 5166-384950 es el WhatsApp, 5532-32-1049. Tenemos un pase doble para Grupo Firme. Recuerda, se presenta el próximo 18 de julio, o sea, ya casi, en el estadio GNP Seguros. Esta es, pues, de tus últimas oportunidades, si es que aún no tienes tu pase en la mano. Mientras tanto, nos vamos a un corte comercial y regresamos con mucho más solo a través de EXA 104.9.
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23: 2:29.

Ya estamos de regreso a través de XFM 104.9 y continuamos con más información. Pues a ver, si tú eres de los que ayer se quedaron pues picadísimos con el partido, pues es momento de que platiquemos de un personajazo que dio pues la nota en redes sociales. Hablo de este gran personaje irreverente, Liam Gallagher. Fíjate que a los pocos minutos de que pues Inglaterra quedó eliminada por Argentina, el vocalista de Oasis se conecta a su cuenta de X y lanza un mensaje que claro que se viralizó en segundos. A ver, Liam escribió textualmente: respeto a los muchachos, no es el derecho divino de nadie ganar el mundial. Felicitaciones Argentina, el mejor equipo ganó. O sea, ¿cómo? O sea, por supuesto que todos los fans se fueron de espaldas. Yo creo que la mayoría se esperaba pues un tremendo berrinche o una serie de indirectas, ¿no? Pero no, este tipo supo reconocer la derrota y aceptar pues que sí, el rival fue superior. Una actitud completamente diferente a cuando fue el tiro digital contra México. ¿Se acuerdan, no? Que hasta Fer de Maná le contestó. Pero tú platícame, ¿qué opinas de este cambio de actitud de Liam Gallagher? ¿Crees que maduró y es un caballero? ¿O no sé, los años ya le bajaron lo rebelde? Platícamelo todo a través de WhatsApp 5532321049. Vamos a continuar con más música. Llega Ricardo Montaner. Esto es Para Que Seas Feliz. Y ya lo sabes, lo escuchas solo aquí a través de XFM 104.9.

0: Yandel y Gaby Music con Quiero Verte sonando a través de XFM 104.9. Oigan, tengo un pase doble para Grupo Frontera. Esto ya es este 18 de julio, o sea, en un par de días, en el Estadio GNP Seguros. Tengo un pase doble que se va más adelante, tal vez a través de WhatsApp, tal vez a través del teléfono en cabina. Así que anótale, 5166-3849-50 y el WhatsApp de cabina 5532-32-1049. Vámonos rapidísimo a un corte comercial y ya volvemos.
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0: Ya son las 2:50.

Quítate el Emmy sonando a través de XFM 104.9 y en este jueves 16 de julio vamos a continuar con más información. A ver, si eres súper fan de los clásicos y traes pues la cartera bien gordita en estos momentos, ponte las pilas porque esta nota yo sé que te va a hacer ojitos. Resulta que se confirmaron de manera oficial los precios para ver al inigualable Elton John en este su regreso a tierras mexicanas los próximos 2 y 3 de octubre en el Estadio Banorte. O sea, a ver, la emoción de volverlo a ver después de 14 años, claro que está con todo, pero agárrate porque lo que causó un verdadero colapso en internet fue el costo de las entradas. Fíjate nada más, los boletos pues más accesibles andan por los 1,200 pesos, pero si tú quieres estar en la zona más exclusiva, o sea, la zona diamante, pues para prácticamente respirar el mismo aire que el maestro, te va a costar la módica cantidad de hasta 19,500 pesos. Que por supuesto que es un billetazo que ha desatado pues un debate bastante importante en las redes. Aunque a ver, por otro lado, siendo su gira de despedida definitiva, pues sí, chance sea la última oportunidad de la vida para verlo. Entonces yo te pregunto, y quiero que seas honesto, ¿tú pagarías casi 20,000 pesos por un boleto de concierto? Platícame a través de WhatsApp en cabina 5532321049. Mientras te pones en contacto y me platicas, nos vamos con más música. Llega Ana Sof con Tú, mi bebé, sonando solo aquí en Exa FM. ¿Qué fue?

0: 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Oigan, tenemos este pase doble para Grupo Firme, que ya es en un par de días, próximo 18 de julio, en el Estadio GNP Seguros. Se va más adelante a través de WhatsApp en cabina 5532321049. Ya volvemos.
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Escuchemos a Lainey Wilson con Can't Sit Still aquí en Exa FM 104.9. Soy Gina Corona contigo hasta las 4 de la tarde. Y vamos a continuar pues con la información para este jueves. Fíjate que se confirmó un mega concierto benéfico llamado Unidos por Venezuela para este próximo 16 de agosto en Miami. Y el cartel es un auténtico lineup musical. Resulta que grandes de la industria como Marc Anthony, Ricardo Montaner, Fade, gente de Zona, Mau y Ricky y hasta Lazo, pues van a unir sus voces por una sola razón. Van a recaudar fondos para ayudar a los miles de damnificados por los recientes terremotos en Venezuela. O sea, el evento pues no solo va a ser un concierto brutal, sino que se va a transmitir además en vivo a nivel mundial, tipo el Teletón. Entonces, bueno, pues así vas a poder disfrutar del show desde tu casa y donar en tiempo real mediante sus plataformas digitales o llamadas telefónicas. Me encantan ese tipo de eventos en donde se juntan para reconstruir y llevar, pues, sobre todo esperanza. Platícame a cuál de todos estos artistas te urge ver en acción y, por supuesto, al mismo tiempo, apoyar esta gran causa. WhatsApp de cabina 5532321049. Continuamos con más música. Llega Jay Wheeler. Esto es De Lejito, sonando solo aquí a través de Exa FM 104.9.

0: Con Canta y No Llores, seguimos con toda esta pasión por el mundial que ya casi se nos termina, pero bueno, nosotros seguimos de fiesta. Nos vamos a un corte rapidísimo y regreso con el pase doble para que te lances este próximo 18 de julio al Estadio GNP Seguros a ver a Grupo Firme. Tengo un pase doble y se va a través de WhatsApp en cabina 5532321049. Ya te cuento más adelante de qué se trata la dinámica. Corte y ya volvemos.
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Fonte y Jimena Sariñana con el mejor verano sonando a través de XFM 104.9. Ya para terminar con la información, pues de este jueves, a ver, tú que me estás escuchando en este momento, sacúdate ya la flojera de la tarde, conéctate. Y si ya estás planeando tu entrenamiento de hoy en el gimnasio, pues escucha bien esta información. Porque la verdad es que sí, de pronto ya como que nos hartan las mismas playlists que tenemos para el gimnasio, ¿no? Y aquí te tengo un dato científico que te va a encantar. Resulta que un estudio de la Universidad de Finlandia descubrió que cuando entrenas escuchando una playlist elegida por ti mismo, tu resistencia al ejercicio intenso aumenta hasta en un 20%. O sea, en palabras más sencillas, logras mantenerte activo unos 6 minutos más sin sentir que te estás muriendo. Entonces, los psicólogos explicaron que tu propia música reduce la percepción de fatiga, te pone de súper buen humor y, lo más importante, te da un shot de motivación interna. Y claro que esta es la señal definitiva del universo para que dejes de sufrir con la música que te ponen en el gimnasio. O que de pronto agarras cualquier playlist ahí en Spotify o en cualquier plataforma, ¿no? Entonces, lo que tienes que hacer es crear tú tus propias playlists de verdad, de manera bastante meticulosa y específica, adaptadas completamente a tus gustos. Y ahora sí, agarras tus audífonos y te pones a entrenar en serio. Platícame, ¿cuál es esa rola exacta que sientes que de alguna forma te da superpoderes en el gimnasio? Yo tengo varias, que de pronto pueden ser hasta gustos culposos, pero sí tengo, de hecho tengo por ahí un par de playlists que sí son así como super boost del gimnasio, ¿no? De hecho, así las tengo tituladas, se las voy a compartir. Pero también quiero que me compartan las suyas. WhatsApp en cabina 5532321049. Llega BTS, esto es Swim y lo escuchas, ya lo sabes, solo a través de XFM 104.9. Swim.

0: 104.9, tenemos todavía ese pase doble para Grupo Firme. 18 de julio, Estadio GNP Seguros, se va en la siguiente intervención y se irá, ya lo sabes, a través del WhatsApp en cabina, 55 32 32 104.9. Les digo la pregunta más adelante. Momento de un corte y ya volvemos.
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4: Tres cincuenta y uno.

El mundo a través de XAFM 104.9. Soy Gina Corona y estamos llegando prácticamente al final de este espacio, pero tenemos este pase doble para Grupo Firme que se presente ya en un par de días, el 18 de julio en el Estadio GNP Seguros. Ya lo dije, se va a través del WhatsApp en cabina. Anótale. Yo creo que para este momento ya tienes que estar literal con el celular en la mano, la conversación abierta y lista nada más para mandar tu mensaje. 55 32 32 104 9. Fíjate muy bien, me vas a mandar una nota de voz, ok, al WhatsApp con un ya supérame, pero a ver, puede ser con diferentes intenciones. No es lo mismo un ya supérame con un ya supérame o un ya supérame. O sea, le tienes que echar peligro. Quiero escuchar tu talento. Entonces me lo vas a mandar a través de un mensaje de voz al 55 32 32 104 9. Platícame, ¿cómo va a ser ese ya supérame? Y además me vas a dar el nombre y el horario del programa. Y si eres la primera persona en no andarlo correctamente, pues ya vas a ser ganador. Muchísima suerte a todos. Es así como llegamos al final de este espacio. Muchísimas gracias por haberme acompañado a lo largo de estas dos horas. Yo te espero mañana viernes, ya qué rápido se me pasó esta semana. Viernes, ya en punto de las 2 de la tarde, completamente en vivo, solo a través de XAFM 104.9. Muchísimas gracias, equipo. Angelito en los controles, Frida en las redes, Mons en los teléfonos, Cris en el diseño de audio y Tania en la producción. Yo soy Gina Corona. Que tengas una espectacular tarde de jueves. Hasta la próxima. ¡Gracias!

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3: En 1950, Brasil organizó su primer mundial de fútbol y para ello construyeron el estadio más grande del planeta, el Maracaná, con un lugar para 200.000 personas. La ocasión era ideal. La nación carioca solo necesitaba un empate para coronarse como campeona del mundo en su propia casa. Pero Uruguay tenía otros planes. En el minuto 79, Alcides Gigia escapó por la banda, disparó el primer palo y el esférico cruzó la portería sepultando la alegría brasileña. Un silencio abrupto. Abrumador invadió cada rincón del Maracaná y del país entero. Uruguay se coronaba campeón en casa ajena y esa herida pasaría a la historia como el maracanazo. Yo soy Carlos Aguilar El Zar. ¡Vamos México! 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
4: En 1950, Brasil organizó su primer mundial de fútbol y para ello construyeron el estadio más grande del planeta, el Maracaná, con un lugar para 200.000 personas. La ocasión era ideal. La nación carioca solo necesitaba un empate para coronarse como campeona del mundo en su propia casa. Pero Uruguay tenía otros planes. En el minuto 79, Alcides Gigia escapó por la banda, disparó el primer palo y el esférico cruzó la portería sepultando la alegría brasileña. Un silencio abrupto. Abrumador invadió cada rincón del Maracaná y del país entero. Uruguay se coronaba campeón en casa ajena y esa herida pasaría a la historia como el maracanazo. Yo soy Carlos Aguilar El Zar. ¡Vamos México! 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

0: 16 de julio del 2026. Jueves de que... Siempre dicen jueves.
1: Pero no. Hoy va a ser un jueves de birria.
0: De birria del Pacífico.
1: Una buena pizza de espirité.
0: Del espirité. Si estás en Cuernavaca, la de Tarmín.
1: Sí, claro.
0: Ya te la sabes. Oye, jueves 16 de julio del 2026, hay que portarse mal. Por favor.
1: ¿Desde hoy?
0: Desde hoy ya, porque ya va a ser la final del Pan Bowl.
1: Cierto.
0: Oye, cierto. Se nos fue.
1: Se nos fue.
0: Inglaterra.
1: Pues yo quería que se fuera.
0: El fish and chips. ¿Tú querías que se...? Sí. Ah, tú te sientes... Pero tú eres de la Buenos Aires. Si eres argentino, hijo. Voy a cuidar mis tapones ahorita porque...
1: Sí, ni tienes... modo. Alguien de los dos se tenía que ir.
0: No, sí, nos dimos cuenta, eso sí. Y bueno, Dios, Messi, obviamente. Y hubo cátedra de fútbol ahí.
1: Pues juegan, sí, hay que reconocerlo.
0: Sí,
1: ¿no?
0: Felicidades a todos los argentinos. También felicidades a los ingleses porque hubo un buen juego, lástima que se echaron para atrás. La ya tenían. Ahorita todos somos ya español. Aquí ya es los protagonistas, ¿no? Ya todos somos expertos del fútbol. Pero bueno, se vivió bien ayer el Pan Bowl. Sígalo disfrutando, ya se acaba esto, pero comienza la liguilla con CU Pumas.
1: ¡Qué bárbaro!
0: Son las 5:05 con Polenexa, Conde de Mishuevistlán. ¿Tiene algo que decirnos a favor de su equipo argentino, del Mundial?
1: Pues, ¿qué puedo fútbol? Decir? Que sea lo que Dios quiera.
0: Que sea lo que Dios Maradona quiera.
1: El máster.
0: Muy bien. Oye, jueves, además, hoy es día de hablar sobre lo que... Sobre el entretenimiento, lo mejor del cine, lo mejor de las series, con mi querido Oscar Uriel. Y que nos cuentes tus mejores historias en Escuchamos...
1: No juzgamos.
0: Porque aquí no somos nadie para juzgarte.
1: Nadie es perfecto. Todos traemos cola. Ajá. Nadie es perfecto, todos traemos cola.
0: ¿Cómo de qué tamaño sería?
1: Híjoles, en mi caso, por ejemplo, si yo la midiera.
0: Así no. Pues aquí está.
1: Como de aquí a las sillitas.
0: Sí. Porque nadie corta. Es infantino para juzgarnos. Muy bien. Escuchamos, no juzgamos. Y también escríbele, llámale, por favor, al hotline de Zorrita ex Monsex al teléfono
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0: Y gana los mejores premios. Tenemos premios, tenemos un pase doble para Enjambre este 30 de agosto. Ay, en el estadio
1: Enjambre.
0: Sí, una canción rápidamente.
1: Me suena
0: Enjambre.
1: Pero no, ese niño no conoce el amor.
0: ¿Sí? ¿Cuál es ¿Sí esa? No? No, Conde, vienes mal, de veras. Tanto Pan Bowl te ha hecho daño. Y hoy estará con nosotros Yago Andreu para hablarnos sobre la serie No Tengo Miedo. Se ve buenísima esta serie, ¿eh?
1: ¿Será valiente?
0: Sí, es un morrito valiente. Estás en Polenexa, vámonos con música, son las 5:07. No te despegues porque vamos a echar mucho desma el día.
1: Va a estar bueno.
0: Va a estar bueno, por favor, ¿qué canción vamos a escuchar?
1: Una rolita, si me hubieras llamado ayer. Sí, hubiera sido otra cosa, pero hoy ya tengo compromiso.
0: Exactamente.
1: Con Hash.
0: ¿Quién?
1: Hash.
0: Ay. 5:07. No, ya 5:08.
1: De lo que se pierden.
0: Por ser mi amiga, Polenexa.

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3: Yo.

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1: Nenitos de Polenexa, es jueves y les hacemos una invitación a que se entretenga. ¿A poco no, mi querido Oscar Uriel?
2: Mi querido Paul, muy contentos. La próxima semana nos vamos a Comic Con, querido amigo.
3: Oye, es que estás con todo.
2: Y la verdad, este fin de semana pretendo estar en casa tranquilo para cargar energía. Oye, amigo, vamos a hablar de La Invitación. Es la película que todo mundo está yendo al cine. La verdad, me da mucho gusto que una película, es una comedia, y que una comedia para adultos esté provocando este ruido. Porque realmente el público, las películas ya se están haciendo realmente para un público adolescente o infantil, ¿no? Que son los consumidores que ven las películas una y otra vez y otra vez.
1: Pero no los que pagan.
2: No, pagan los papás.
1: Exacto.
2: O los papás jóvenes como tú, o los papás grandes, o los abuelos. Pero este tipo de comedias que realmente tocan temas ríspidos, podemos decirlo así, casi no se producen porque realmente el público no es masivo, es muy limitado. Pues tiene que ver una cuestión de la sexualidad y habla de los swingers. Ahora, esta película, La Invitación, está basada en una producción española que se llama Sentimental, dirigida por Cesc Gay. La verdad, lo que te voy a decir pasa cada caída de casa. Es muy extraño que la película gringa sea mejor a la original, y este es el caso. O sea, la idea es la misma, ahorita te platico de qué va. La idea es la misma, pero lo que la hace extraordinaria la película de Olivia Wilde, la americana,
1: sí,
2: es que los actores improvisaron sobre un guión, el guión español traducido, y le ganaron a los diálogos españoles. Ese es mi punto de vista. Habrá quien me diga.
3: Me encanta eso de la improvisación, porque nunca sabes qué va a salir.
2: Es que, ¿sabes qué? Mira, está Edward Norton,
1: sí,
2: Penélope Cruz, Seth Rogen y Olivia Wilde. Entonces, pues ahí se dan un tiro. Entonces, les dice Olivia Wilde, ¿saben qué? No vamos a cortar, ¿no? Ustedes, les voy a decir cuál es la dinámica. Obviamente ellos conocen la historia. Y ustedes improvisen. Y una de mis escenas favoritas de la película es el señor Edward Norton, de quien yo soy mega fan, improvisando por qué se llama Hawk y no Howard. ¿Quién se llama Hawk? Nadie, ¿verdad? Pero él decidió cambiarse de nombre cuando conoce a su pareja, que es Pina, que es Penélope Cruz. Ellos tienen un año de relación apenas, es como estas relaciones ya adultas. Y la otra pareja es el Robin y Olivia Wilde, tienen una hija de 12 años que esa noche se va a una pijamada. Entonces nada más los ves a los cuatro. Resulta que la pareja de Edward Norton y Penélope Cruz son los vecinos de arriba. Y resulta, querido amigo, que hacen mucho ruido. Pero mucho ruido. Y los otros, que tienen años de relación, pues muy de vez en cuando. Entonces, sí, el mismo ruido lleva a la pareja a hacer una reflexión sobre cuál es el estatus de ellos como...
1: ¿Qué como, tanto debería decir, no?
2: Totalmente.
1: ¿Cuánto es?
2: Entonces, pero los otros no paran. Ahora, no es lo mismo una pareja que tiene un año a una pareja que tiene 13, 14 años. Entonces, como una estrategia, Olivia Wilde y Seth Rogen invitan a cenar a Penélope Cruz y a Edward Norton, y todo sucede en la cena. Lo único que les voy a decir, amigos, eso está obviamente en el tráiler, no estoy spoilerando nada, es que el calor de las copas y de la charla llega a un punto donde esta pareja abierta propone un cambio de parejas entre ellos. O sea, una actitud swinger entre ellos. No les voy a decir en qué termina, pero lo que está padre de la película, no paras de reír, pero no paras de reír. De verdad te la recomiendo cañón. Oye, hay una serie que dio amigo en Netflix que se llama...
3: Y el tráiler, No
2: Tengo
3: Miedo.
2: Está padrísima. Se llama No Tengo Miedo. Fíjate que yo como tío estaba viendo la serie y dije, esto ya lo vi. Efectivamente, está basado en un libro italiano de principios de los 2000 que luego lo hicieron película. Y no recuerdo en qué festival de cine vi la versión cinematográfica, que es padrísima. Se llama igual, No Tengo Miedo. Y me metí a verla al cine porque sale Aitana Sánchez Gijón, la actriz española, hablando perfecto italiano, ¿no? Dije, vamos a ver. Y la película es increíble. Aparentemente la película es una historia de niños, porque ves niños en el póster y ves niños jugando fútbol, porque el fútbol tiene que ver. Y apropiadamente Netflix compra los derechos y hace una versión situada en México que le viene perfecto. La versión situada en México es en Veracruz. Sucede en México 86.
1: Sobre todo por lo que estamos viviendo ahorita.
2: Es tremendo. Mira,
1: sí,
2: no es una serie para niños, la verdad. Es una serie muy dura y tiene que ver el asunto del secuestro. Yo es algo que, aunque la persona tenga una necesidad económica grave o una crisis de salud, nada justifica un acto como un secuestro de un niño.
1: Nunca.
2: Sí, nada. Me parece gravísimo. Y sobre todo aquí, que son una bola de amateurs, los papás. Entonces, cuando son gente que no lo sabe hacer, cualquier error convierte el suceso en una bola de nieve. Es correcto. Las víctimas, al final de cuentas, son los niños. Entonces, los niños son los que tienen el contacto con un niño que está escondido en un pozo. Y el fútbol es el común denominador que tienen. Entonces, no les cuento mal. Más, son 8 capítulos que van de volada, honestamente. Y obviamente,
1: te atrapan
2: totalmente. No les voy a contar el final. Pero sí ves cómo los adultos somos muy estúpidos, la verdad. Y nos equivocamos muchas veces tomando las decisiones para buscar el bienestar de nuestra
1: familia. Al rato viene uno de los protagonistas de No Tengo Miedo, Yago.
2: Dile que felicidades y que aquí la recomendamos.
1: Muy bien. Querido Oscar Uriel, entonces.
2: Nos escuchamos la próxima semana. Sí.
1: Gracias, Oscarito.
2: Nos escuchamos el próximo jueves.
1: Que te vaya bien en el Comic Con.
2: Allá vamos a andar.
1: Polenexa.
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0: Vamos un cortecito y regresamos con Dede Mis Huevislán, porque aquí escuchamos, no juzgamos. ¡Vámonos!
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0: esta triste historia, por favor.
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2: Así es, nenitos, en esta cabina, en este programa en especial, Polenexa, escuchamos,
3: no juzgamos.
2: Aquí está productorcita Almix, ¿tenemos llamada?
4: Sí.
5: ¿Quién nos llama?
6: Hola, soy Ana.
2: Ah, ¿Juana?
4: Juana.
2: Bailar como Juana la cubana. El paso que se siente sabroso como. ¿Cómo?
6: Bailar como Ana, banana.
2: ¿Banana?
5: Ah, de Tabasco.
4: La banana, a mí me gusta mucho de esa.
5: ¿Te gusta la banana? La pregunta.
2: Sí, yo no he probado.
4: No, a ver, ya, ¿cómo digo?
2: A ver, una, dos, tres.
6: Ana.
2: Muy sencillo.
4: Sí, muy sencillo.
2: Muy rápido.
5: Nombre alemán, parece. Sí.
2: ¿De dónde nos llamas, Ana?
6: De Coacalco.
2: Coacalco. Acabo de pasar una moto en Coacalco.
5: Sí.
2: ¿Se
5: sí.
2: escuchó? Oye, Ana, cuéntanos aquí, somos todo oídos. No te vamos a juzgar. Solamente queremos saber de ti, escucharte. Es una terapia para ti.
6: Muy bien. Aquí conmigo nomás no se hace válido esto de la dislexia.
2: No.
6: En una ocasión, por andar de metiche en una plática con unos compañeros de trabajo,
2: sí.
6: andaban platicando sobre los museos y todo, y que sí, que el de antropología y que el bosque de Chapultepec y todo, y yo por meterme al chisme les digo, sí, yo también he ido al castillo de Cachultepec.
2: ¡Qué vergüenza!
4: Cachultepec. Sí. No, se la complicó más.
2: Sí.
4: Es más difícil, ¿no? Que Chapultepec.
2: Qué pena. O sea,
5: se escuchó
2: imagínate estar...
4: ¿Y cómo llegaste? No, pues me subí al metro...
6: Cachultepec.
4: ¿En el metro?
5: ¿Estaría pensando en cachos?
4: Cachultepec.
6: No.
5: Estaría
6: cacho.
5: Pensando...
4: A lo mejor pensó en un cacho.
5: En un cachito, sí. algo, un
2: O te
5: trozo.
2: Estaban pegando los cachos.
5: Sí. ¿Te dieron los cachos?
2: Habló tu subconsciente.
6: Sí, pues yo creo, pero según yo, bien propia y bien metiche, les digo, sí, yo también he ido al castillo de Cachultepec.
2: Qué pena, ¿no?
6: Pues, cachula, sí,
2: ¿no? Qué pena,
4: no,
2: porque...
4: Que no sabe hablar.
2: O sea, qué vergüenza, o sea, estabas meterte una...
4: Sí.
2: Una plática.
5: ¿En qué posición?
4: Ajena.
5: ¿Y en qué posición?
2: Los de Chalco. Y hablando de cultura, y sales con Cachultepec.
4: Muy
2: chundita,
5: ¿no?
2: Qué vergüenza.
5: Muy chundita.
4: Muy, muy.
2: Chundita.
5: Sí, chundita, sí.
2: Sí, es como... Sí, es de...
4: Oigan. Pero aquí...
2: Ah, sí, cierto. Ah, perdón.
4: Ah, sí.
2: Nosotros escuchamos, no juzgamos.
5: ¿Tienes chundita?
2: Sí. No, sí.
6: Lo bueno,
2: sí,
6: lo
2: no,
6: bueno.
2: No, qué bueno, Ana. Que bueno, pues ya sabes, ya sacaste tu.
4: ¿Cuándo lo dijiste?
6: No, lo peor de todo es de que no tiene mucho, yo creo como 2 años. Entonces
2: qué vergüenza.
6: Tengo 39.
2: Qué vergüenza.
4: Sí, porque de niño dices, sí, yo decía murciélago.
6: 39.
2: Pero a los 39.
4: Es que ya a esa edad ya se te empiezan a olvidar las cosas.
2: De su crón.
5: Sí. Aunque dicen que las mujeres su, la mejor edad, ¿no? La cúspide es la juventud.
4: Los 35.
5: Ya se pasó entonces. Sí. No, ya entró en la menopausia.
6: Ya ni cómo ayudarme.
2: Ya en demencia senil.
5: Sí.
2: No,
4: el topito que si traía el changuito en la cabeza o por qué dijo así.
2: ¿El changuito?
4: Pues sí. Así me dijo.
5: Ah, es que en Chapultepec venden unos changuitos de colores.
2: Ay,
5: y que te abrazan la cabeza.
4: Sí.
2: ¿La cabezas? Dijiste.
5: No, cabeza.
2: Ok.
5: Sí,
2: pero nos estamos desviando del tema. Porque aquí escuchamos, no juzgamos. Muy bien,
5: sí.
2: Ana, te mandamos muchos besos, ¿eh? Y qué bueno que pudiste sacar con nosotros ese tema de
4: Cachultepec.
5: De tu chundez.
2: Sí.
4: De tu chundez.
5: De tu chundez. En todo lo alto a Chalco.
2: No nos cuelques. Sí. No nos cuelques. No nos cuelques.
4: ¿Qué pasó, Ana?
5: Chalco,
4: ya contagiaste.
2: Sí, ya me contagiaste. No nos cuelgues. Por favor, Sor Rita te va a dar unos tiquetes.
5: Y unos chundazos.
6: Perfecto. Muchísimas gracias, chicos.
2: Besos, Ana.
4: Besos.
2: Bye.
5: Besos
4: bye.
5: En el cuello.
2: Besos.
6: Bye.
5: Besitos.
2: Besos a la Ana.
5: Ana la chundita.
2: Sí. Bueno, seguimos aquí en... ¿Cómo se llama este
5: Polenexa.
4: Polenexa. ¿Jordi Nexa? No.
2: No,
4: Polenexa.
2: No.
4: No. Anaí en Exa.
2: Anaí en Exa, no.
5: Manolo, la mano.
4: La mano es la de Manolo. La mano, no.
5: La mano de Manolo.
4: Ponle en Exa.
2: Bueno, ponle en Exa, en ese.
4: El más guapo de la radio.
2: Madre, ante sí. Notario público.
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0: Hay una serie que le está rompiendo, mi querido Conde de Misnatitlán.
1: ¿Cuál es?
0: Y a toda la pandilla que nos escucha, que se llama No Tengo Miedo, de unos chavitos.
1: No tengo miedo.
0: Así es. ¿No tienes miedo? ¿A qué le tienes miedo?
1: Yo le tengo miedo a Vero.
0: Pero, sí,
1: le tengo.
0: No, yo también, a mi vieja, a mi Joe, a la Joe en la casa. Hay veces que por eso, ¿cuánto tiempo hacemos? Decimos, no, el tráfico está larguísimo. Sí.
1: Nos hemos hecho hasta 5 horas.
0: Sí, date otra vuelta.
2: ¿No nos creen?
0: Dale otra vuelta a la manzana. Y otra.
1: Es la chamba.
0: Sí. Esta serie se llama No Tengo Miedo. Nosotros sí tenemos miedo. Y ya está aquí Yaguito. Un niño que, bueno, Yago, pero de cariño Yaguito. Que interpreta a uno de los chavitos ahí en esta serie, que es muy buen actor. Regresamos. ¿Cómo se llama este programa?
1: No Tengo Miedo.
0: Este programa no se llama No Tengo Miedo.
1: No estoy tragando rebanadas.
0: No estoy tragando. ¿Cómo se llama?
1: Polinexa.
0: Gracias. Continuamos.
1: Qué bárbaro.
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